0: No,
1: sino es
0: claro.
1: un aliado que tenemos que saber utilizarla para darle un mejor servicio a nuestro cliente, ¿no? Y esos son los grandes desafíos. En esta época que estamos viviendo una revolución industrial o una revolución tecnológica hace unos cuantos años, y que somos contemporáneos a ella, no recuerdo en los últimos 50 o 100 años que haya pasado que hayamos sido contemporáneos, algo así, y avanza muy rápido. Y bueno, el gran desafío es poder aggiornarnos y adaptarnos a ese avance, ¿no?
0: Mirá, Martín, te hago una corrección para que la uses en respecto a la revolución industrial. En las revoluciones industriales que estudiamos en la secundaria, no, ninguno de los testigos de esa revolución industrial vio el proceso completo. Nosotros,
1: Exacto.
0: vos debes tener más o menos nuestra edad, mi edad, digo,
1: Sí,
0: y
1: sí.
0: seguramente nunca en la humanidad vimos en tan pocos años nacer y morir tantas tecnologías. Es decir, nosotros vimos nacer el CD o el VHS o el fax, ¿no? Y por ahí estaremos viendo en breve que muera el mail, suponete.
1: No, no, estoy de acuerdo. A ver, y tenemos que, yo lo que digo es, tenemos que estar preparados para eso. No tenemos que negarnos a la tecnología, sí tratar de ser profesionales, tratar de entenderlas al máximo posible, no asustarnos y tratar de aggiornarnos. Está claro que cuando hay cambios tan abruptos, en todos los modelos de negocios, aparecen empresas nativas con estas nuevas tecnologías. Y de golpe quitan mercado porque hay un público que son los early adopters, como se llama comúnmente, que consumen cuando aparece un nuevo hábito de consumir distinto un servicio, un producto, y esos clientes se van perdiendo a los que estamos más desde el lado tradicional. Y bueno, nos tenemos que ir aggiornando, y eso es la vida misma de las empresas, y no lo llevo a solo al turismo, digo, esto les está pasando a todos, ¿no? El que tenía un local de ropa hoy tiene que vender por Mercado Libre, o tiene que vender por internet, y antes era solo tener un local de ropa, digo, a todos nos está, nos tenemos que adaptar, digo, es la vida de las empresas, tratar de aggiornarse a las realidades. Como bien vos lo dijiste, por ahí la problemática, lo que asusta o lo que nos genera más incertidumbre es la velocidad de este cambio, ¿no? Entonces la velocidad de este cambio no, nos pone más en aprietos de que por ahí estamos más, tenemos mayor riesgo a equivocarnos, porque hay mucho de prueba y error en esto, porque sale la nueva tecnología con esto de la IA, empezó ChatGPT, después apareció Gemini y después Claude, y van apareciendo infinitas herramientas que todas, si las usamos bien, nos ayudan a mejorar la eficiencia de nuestro negocio. Pero bueno, es investigación y desarrollo. Es una partida de costo que tenemos que destinar las empresas de viajes, que antes por ahí no las destinábamos, a investigar, ¿no? Y a desarrollar estas nuevas tecnologías. Y acostumbrarnos a que lo que hoy funciona bien y sirve, por ahí mañana no. Y tenemos que tener la capacidad de dar vuelta a la página y volver a adaptarnos, ¿no? Creo que eso es lo más. Si hoy me preguntás el mayor desafío que tenemos, no solo los agentes de viajes, creo
0: Claro.
1: que todos los comercios y empresas, es esto, ¿no? Es entender que lo que hoy funciona, mañana puede no funcionar y no pasa nada. Hay que dar la vuelta a la página y adaptarse rápido y no por ahí quedarse en, no, yo no me voy a modernizar, no voy a, porque ahí sí, lamentablemente, el que no se modernice le va a costar mucho seguir adelante, pero porque el de al lado va a ser más eficiente. Y las nuevas tecnologías lo que están haciendo es que esté todo mucho más fácil al alcance de las pequeñas empresas. Cuando surgió Internet, el e-commerce, desarrollaron online, eran montos millonarios, que muy poquitas empresas podían tener una página web online que transaccione de punta a punta, ¿no? Y hoy, por muy bajo costo o hasta autogestionado por cloud, se puede construir un e-commerce básico, ¿no? Invirtiendo muy poco dinero, ¿no? Entonces, eso es una buena noticia para las pymes, porque podemos estar más cerca de las grandes tecnologías de alguna manera, ¿no? Que antes las veíamos muy lejos. Pero bueno, tenemos que ser conscientes de ello y nada, y encontrar de nuestras empresas cómo aprovechar esa tecnología para poder dar un mejor servicio al usuario, un mejor precio. Y a su vez que la empresa pueda tener su rentabilidad como toda empresa, que es la esencia de una empresa, ¿no?
0: Sí, señor. Bueno, Martín, me quedaron varios temas ahí picando, pero bueno, se nos fue el tiempo, te súper agradezco y bueno,
1: Por
0: sí,
1: favor.
0: siempre a disposición, salvo que te puedas quedar 5 minutos y vamos a la pausa y seguimos.
1: Dale, gracias, Leandro. Un fuerte abrazo.
0: Gracias. Habla con nosotros Martín Romano, secretario de Aviabue, perdón, y bueno, hay una gran reflexión final sobre el tema del uso de la tecnología. Vamos a una pausa y volvemos con más Turismo Cero.

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1: Es la hora 21, 11 minutos.
2: Temperatura 6 grados. Humedad 79%.
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minutos. Amigos, ahí estamos. Ahora sí, amigos conocidos y desconocidos. Sean todos ustedes bienvenidos a esta puerta de al lado. Estamos comenzando, estamos iniciando, estamos reencontrándonos también. Claro, acá en el aire de tu radio. Hoy traemos el mejor rock and roll. Hoy viene un finde cargadísimo de buena música. Como siempre, como siempre. Todo en celeste y blanco. Dale, bueno, te puedes comunicar con nosotros. Líneas habilitadas para tu contacto. Contacto WhatsApp. Lo dije bien, ¿no? Más 549-34-35-03-03-03. ¿Va de nuevo? No, ya está. Ya lo deben tener agendado. También lo tenemos en Instagram, para buscarme ahí como Diego Maíz, la puerta al lado, y también en Facebook. Dale, hoy vamos a tener a los ratones paranoicos. ¿Eh? Los ratones paranoicos hoy estarán en nuestra cortina oficial y también arrancando con una canción. Dale, ¿y con qué venimos? Lo primero que va a sonar de la banda de Juanse, Sigue Girando. Dale.

Hola, soy Bebe con Tepomi y le quiero mandar un beso y un abrazo a Diego Maid y a todos los que hacen, las que hacen, los que escuchan y las que escuchan La Puerta al Lado, con mucho rock argentino y mucha amistad. Los y las quiero.

Bueno, hablando también, viste, han aparecido nuevos festivales, han aparecido también bandas con aniversarios de discos, muchas cosas que vamos a ir comentando durante el programa hoy, ¿eh? Viste, el rock se pone clásico, y bueno, aniversario número tanto del disco número tanto, ya vienen con invitados. ¿Eh? Claro, por ejemplo, David Lebón hizo un homenaje a Serú Girán con Pedro Aznar. Y bueno, y también subió, creo que es Trueno, ¿no? ¿Eh? Sí, uno de los cantantes nuevos, de esa música nueva, apareció ahí y hizo también, ¿viste? Todo como un relato, ¿no? De la Argentina hoy. Me parece que eso fue en la Gracia de las Capitales, me parece. Yo no tengo buena info de eso, ¿eh? Habría que chequear. David Lebón, que bueno, siempre lo vuelven a nominar para todos los premios habidos y por haber. Ahora ya entró en los 70, en los 70 años de edad, hace ya bastante, y cada vez le dan más premios y cada vez lo convocan a más cosas. Y bueno, como dice el disco nuevo, Herencia Lebón, ¿no? Hay rock and roll, hay música. Lo que viene a la 25, mandalo de paso nomás.

Y ahora a los amigos de la puerta de al lado, yo soy Marcelo, me dicen el Cuino Skornik, que tengan una vida muy feliz. Gracias a vos, Diego Maid, y a toda tu gente.

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0: mundo.
1: Con rock argentino en tu radio. Vos sabés que me parece que cuando arrancamos el programa no dije la cantidad de ediciones. Me parece que no. Bueno, ahora ya lo digo. Por ahí lo decimos, por ahí no. ¿Será que no queremos envejecer? No. Ya dice, ¿hace cuánto años que hace el programa este? Bueno, este año cumplimos 30. 30 años de radio. La puerta de al lado pasa, viste, a tener 3 décadas con el rock argentino.
0: Y aunque lo niegues hoy.
1: ¿Te cuento una cosa? Si tenés una fiesta, tenés un evento, tenés un bar, querés que esté tocando, te comunicás directo conmigo.
0: No.
1: Al más 549-3435-0303-03. También lo podés hacer en Instagram o en Facebook. Si buscas en las redes sociales, vas a ver mucho, pero mucho material de los shows, de los espectáculos, vas a ver muchas fechas. Y bueno, la verdad es como para que nos contrates mirando y observando y escuchando todas las cositas que aparecen por ahí, muy fáciles. Claro, fácil de llegar a ellas y de esa manera enterarte de lo que estamos haciendo. Vamos a tocar, con la guitarra al hombro, a donde sea. Venimos con canciones y viene ahora Coral junto a Serrano, los dos juntos, en una canción divina. Coral, que también ahora se estaban presentando, no me acuerdo dónde, con Eleven, juntos. Bueno, esto se llama Mejor que tu amor. Mandalo.

Hola amigos de Entre Ríos, acá desde Buenos Aires, y les mando un gran saludo a la puerta de al lado y a toda su audiencia, Diego, y soy Miguel Botafogo, Don Vilanova.

Tu radio estamos haciendo girar la mejor música del planeta Tierra, el rock argentino. Te cuento una cosa, si vos querés estudiar guitarra, doy clases de guitarra en Cerrito y en María Grande. Pero también doy online para todo el habla hispana. Donde vos me estés escuchando ahora, vos querés estudiar guitarra, órgano electrónico o también ukelele, yo te doy clases. Yo te doy clases. Buscá también en YouTube y en las redes toda la información sobre alumnos de Diego Maite. Y de ahí te vas a enterar de todo lo que te voy contando. Así que, bueno, dale, estudiá, que está bueno. Está bueno aprender a tocar un instrumento musical y por ahí tenerlo como un gran gusto, como una terapia, como una profesión. Así que, dale, ahí te pasé la data. Buscame y conectate directo por las redes o también por el WhatsApp. Más 549-3435-0303. Por ahí la gente que me conoce, cuando voy a pagar el teléfono a un drugstore de acá de mi ciudad de María Grande, se ríen del teléfono. ¿Se dijo el mismo? Y claro, me voy a cambiar. Bueno, así que se podría decir que es muy fácil. Venimos con un clásico. Es un gran gusto presentar a los últimos abuelos de la nada, ¿no? Aunque... O sea, los últimos abuelos con Miguel Abuelo. Hoy también andan rodando por ahí haciendo cositas. De el último trabajo que grabó Miguel Ángel Peralta, para todos ustedes, Cosas Mías.

0: Muy bien, un saludo para Diego y para todos los oyentes de La Puerta de Al Lado. Soy Claudio Gavis y bueno, mis más cariñosos abrazos y besos para todos ustedes.
1: Gracias, maestro.

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2: Es la hora 22, 11 minutos.
3: Temperatura 6 grados. Humedad 79%.
4: Este fue el primer sencillo de su álbum de 1991 de Soul Cage, Sting, All This Time, Todo Este Tiempo.

0: Esta canción fue un éxito en los charts, especialmente en las listas americanas, donde alcanzó el puesto número 5 del Billboard Hot 100 y encabezó las listas del Mainstream Rock y Modern Rock Tracks. Sonaba Sting y su éxito de 1991, All This Time, Todo Este Tiempo.
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música con nosotros. Gira la puerta al lado. El rock argentino con Ratones Paranoicos. Con la canción Mi Argentina. Se nota que es un estrato la que está de un lado y se nota que es una tele la otra. ¿Viste? Sonido característico. De la tele al mango. Bueno, dale, estamos en el bloque número 3. Y acá rodamos con grandes canciones. Acá te invitamos a comunicarte con nosotros. A seguirnos por las redes sociales. Estamos en Instagram y en Facebook como Diego Mait, La Puerta de al lado. Nunca vi a los Ratones Paranoicos en vivo. Sí vi a Circo Paranoico, que eran, bueno, todos los ratones sin Juanse, que en algún momento se presentaban en distintos escenarios más pequeños del interior del país. Recuerdo haberlos visto en Limbo, cuando Limbo era más chiquito, ahí en la ciudad de Paraná. Saludo a la gente de Paraná también, que por la extrema estamos ahora girando, la radio del amigo Juanjo. Upa, lo que viene, Capanga, todavía.

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0: Rock de la calle, rock de la calle. Será con nosotros. Música de Ratones Paranoicos. Girando acá en tu radio. 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
0: Ya creo que nuestra música pasa a ser música cultural, ¿no? Viste que las canciones van teniendo así como un lado muy, muy argentino, ¿no? Y ya el otro día justamente un amigo me dijo, a los mismos lugares que ibas y tocabas para la gente de 15, hoy son los que te contratan para los cumpleaños de 40 y 50, y es cierto. Y vamos a tocar lo mismo, ¿no? ¿Qué cosa? Increíble, increíble. Ah, bueno, voy a estar ahora próximamente en una ciudad que hace mucho que no estoy tocando, en Diamante. Vamos a dar más data luego, vamos a estar por Diamante tocando. Viene Soda ahora, Soda Estéreo, Picnic en el cuarto.

Hola, soy Edu Pereira y le dejo un gran saludo a Diego Maid, el programa La Puerta de Al Lado, y a todos sus oyentes. Bueno, seguiré acompañando con música, espero mucho tiempo más.

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Tenemos rock argentino. Canta en inglés, ¿eh? Debe ser un cover este, ¿no? Sí. Disculpen mi desinformación sobre el rock internacional, ¿eh? Ahí cambiamos. Sí, yo soy muy nacionalero. En música internacional conozco algo de Beatles, algo de Rolling Stones, pero ahí nomás, ¿eh? Nacionales. Nacionales, mucho. No sé si todo, porque viste, uno se va sorprendiendo. Pero mucho. El rock and roll. Saludamos a toda la gente que va rodando por las rutas, ¿eh? Por las rutas de Argentina, como así también de países donde estamos girando ahora. Y también, claro, a la gente que nos escucha desde otros dispositivos, que no son las radios convencionales, que son, ¿eh?, las aplicaciones, las radios online, las páginas web, bueno, todos los lugares de donde sale, de donde se puede escucharla.

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0: dónde fue que la escuché tantas veces esta canción que me quedó? Debe ser en alguna radio de hace muchos años atrás. Pero me resuena, siempre es demonio. Dale, bueno, te paso una data. Si quieres escuchar música mía, estoy en Spotify, en Deezer, en Claro Música. Hay 11 discos con canciones mías. Escuchalas, que están todas ahí.
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0: Sí, yo he grabado y lo que he grabado lo he subido. Y lo que he subido ya está en internet. Y lo que ya está. ¿Eh? Siempre así, siempre haciendo cosas musicales y dándole, ¿viste? Guía por internet. Por ahí, en algún sentido, como que uno se la saca de encima. Uno escribe, y ahora pasé un tiempo que estaba escribiendo muy poco. Ahora que estoy escribiendo casi igual que antes, ya tengo un toque de canciones, un toco de canciones para ir grabando. Apenas las grabemos, se suben también. Por supuesto se registran y esas cosas. Pero bueno, hoy se puede hacer todo online. Así que los que estamos lejos de Buenos Aires, viste, no nos cuesta tanto. O es todo más a mano. Te podría decir que es lo mismo. El interior, que fueron las capitales hoy, gracias a internet, en muchos trámites, como por ejemplo registrar canciones. ¿Venimos con Papo ahora? Dale, viene el Carpo, Descortés.

Ok, bueno, entonces acá Javier Calamaro, antes de seguirse, le mando un beso muy grande a toda la gente de la puerta de al lado. Y otra vez, vuelvo a repetir, nos estamos viendo prontito.

Soy Moris, quería mandar un gran saludo a la puerta de al lado, y en especial para vos, Diego, y para toda la gente que escucha el rock argentino.

Para la puerta de al lado, acá Julie Ruth, y recordarles que si les gusta el country, buenísimo. Y si no les gusta, no se lo cuenten a nadie.

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1: Dejar que pase el tiempo con la mirada. Y así, amigos, terminamos La Puerta de al Lado. Te agradecemos mucho por haber estado compartiendo canciones. Estaba una de las mías que se llama Cuarto de Siglo Menos. Otra de las tantas canciones que puedes escuchar en las plataformas digitales, si me buscas. Dale, nos vamos, será hasta la próxima semana. Gracias por todo, saludo, amor y mucho rock and roll. Chau.
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3: Es la hora 23, 19 minutos.
4: Temperatura 5 grados. Humedad 83%.
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Muy buenas noches y bienvenidos a una nueva emisión de Toqués Túnel 57, el programa. Una nueva noche de miércoles, la número 1572. Primer miércoles del mes de agosto, ya miércoles 5 de agosto, tenemos 4 en este mes. Se viene un mes cargado con un montón de cosas, con invitados varios. A partir de la semana que viene va a estar Cerego con nosotros, la banda Cerego. Tenemos un par de cosas pendientes. Vamos a estar con la gente de la peña de Michi, que va a estar hablando de todo lo que se viene en este lugar, con talleres y cursos, y además de las cosas que tienen que ver con la Pachamama, para de paso aprender un poquito. Una de las próximas invitadas será una vieja conocida de esta casa. Hablamos de Romy Conte. Estamos viendo, bueno, tengo que ver fechas y programar, que está con su proyecto musical, claro, y otro proyecto más que interesante para armar. Se está armando, está armado ya un grupo de WhatsApp con bandas y etcétera, para promovernos entre todos, y hacer una especie de colectivo, ¿no?, de música o cooperativa que se fomente entre todos, ¿no? Cada uno con su plazo, su momento y su lugar. Se vienen muchas cosas de este mes. Un mes, ya agosto, septiembre, octubre, no, ya se nos va el año, viejo. Bueno, nos agarra cada tanto, ¿no?, esta cosa de medio, entre comillas, bajón, ¿no? ¿Cuánto tiempo más seguiremos con esto? Esta semana venía preguntándome lo mismo de vuelta, porque se está haciendo muy complicado sostener la cosa cultural, entre comillas, artística, entre comillas, musical, entre comillas, y todo con un gran así, no sabemos. Noche número 1570 de Túnel 57, tenemos un montón de material hoy. Va a estar también nuestro amigo Hernán Contento, como cada primer miércoles del mes, con su segmento El Bosque de las Artes, con invitada, con videonota y también audionota, y de todo un poco en la noche de hoy. Mucho material. Venía pensando en esto de armar el programa de cada noche de miércoles, en el, bueno, además de todas las noticias del momento, ¿no?, las que recolectamos en la semana con las novedades musicales, estrenos y videoclips. Bueno, ¿qué disco metemos en el disco en el túnel del tiempo? Y yo venía pensando en un disco hace mucho, que tiene que ver con esto que fue una moda allá por los 90s, los famosos Unplugged de la MTV. Pero no me decidía, porque hay muchos buenos, ¿no?, muchísimos buenos. Y justo hace unos días, exactamente el 30 de julio de este año, o sea que hace, hoy es 5, ¿no?, hace 6, 7 días, una semana, se cumplían 30 años del Unplugged, de una banda hermosa, que luego, después de este disco, tiempo después, el cantante fallece. Tiempo más tarde se pone otro cantante en su lugar y la banda continúa también con muy, muy buenos discos. Hablamos de una banda que estuvo en el momento del grunge, eran como más metaleros, pero se plegaron en el grunge, ¿no?, tenía un sonido más rockero también. Hablamos de Alice in Chains. Lo vamos a meter hoy con el disco Unplugged de Alice in Chains.

0: James, y con esto de meter el Unplugged dijimos, ¿por qué no? Hay muchísimos Unplugged muy buenos. ¿Por qué no hacer un mes de Unplugged en El Hijo en el Túnel del Tiempo? Este mes, por ahí pasar, hay cuatro. Miércoles, hoy empezamos con Alice in Chains. Hay Unplugged, digo bien, hermosos, desde el de Soda, desde, hablando de locales, ¿no? El de Soda, hay de Spinetta, hay de los Curiaki, hay, siendo al español, a España, Bumbury, está la Nirvana, que es hermoso, bueno, hay uno de Aja, que es una hermosura, locura total, doble. Bueno, hay mucho para poner en cuanto a Unplugged, pero bueno, vamos a ir viendo cuál. Ustedes, si quieren sugerir, pueden mandarnos un WhatsApp, ahí en nuestro WhatsApp tunelero, 11-319-57570. ¿Cuál disco Unplugged crees que esté en el próximo disco en el túnel del tiempo? Y capaz que entra uno que elegiste vos. El de Cranberries es hermoso, me acabo de acordar. Cranberries. Ajá lo dije, ¿no? Sí, ajá dije. Ajá tiene unas versiones. Lleva aquel legendario Take On Me, que era una cosa re alegre, re arriba en cuanto a musicalmente, ritmo hablando, rítmicamente hablando. Lo lleva en una balada, el Take On Me. Lacrimosa, ¿eh? Pero bueno, hay mucho para elegir de ese sentido, ¿no? En discos Unplugged. En cuanto a hoy, tenemos el Unplugged de Alice in Chains, 30 años y unos días de que saliera. Se grabó 10 de julio del 96, se editó el 30 de julio del 96. Y vamos a recorrerlo, tirar data de la banda un poco y data también del disco. Un disco que cuando uno lo analiza en cuanto también al disco, ¿no? Pero también a las imágenes de los videos del Unplugged, ya al vocalista, que tiempo más tarde se lo encontraría muerto con una sobredosis, venía mal, ¿no? Y algunos comentarios críticos decían medio que se olvidaba las letras, lo tenían que andar ayudando, y se lo va en el video cantando en vivo, ¿no? Sentados en sus butacas ahí como cualquier Unplugged, pero como muy, muy metido para adentro, ¿no? Vestido de negro, justamente, en esa atmósfera que crea la música particular de Alice in Chains. Bueno, un disco oscuro, intenso, rockero a pleno, pero acústico. Una hermosura de disco. Bueno, eso tenemos hoy, además de mucho material. Pero como siempre, en el inicio de la noche, para la gente que nos mira o nos mirará en los diferentes posteos y publicaciones y o barra, llamémoslo hoy, podcast, el momento de meternos en el túnel de hoy. Quiero mandar un saludo a la gente que acompaña este programa, como siempre, a nuestra amiga compañera Patri Millán, responsable de 22 horas rugby, programón que cada martes a la noche sale ahora en la rz.com a las 10 de la noche en la radio del Grupo Sónica. Programa que nació en su momento en esta emisora hace como 13 años y ahora estamos laburando ahí en Radio Sónica haciendo algo de edición, producción, coordinación de aire. Y bueno, Patri Millán nos escucha desde Palermo con la app TuneIn en su celu, así que un beso grande a Patri Millán. Un abrazo también, un agradecimiento enorme a nuestro amigo, periodista Cristian Cetrari, responsable de Artemax Radio, artemaxradio.com.ar, Aire de Libertad, donde cada miércoles hace el duplex en vivo de este programa. Empezó a hacer ya desde la semana pasada el duplex también de 22 yardas rugby y a repetirlo los sábados a las 10 de la mañana. Así que como siempre, amigo Cristian, un abrazo enorme. Tenemos también nuestras propias repeticiones. Nosotros nos repetimos los viernes a las 12 del mediodía y los lunes a las 9 de la mañana. Entrá a www.tunnel57.com.ar y hacé clic donde dice Tune In y ahí vas a escuchar las repes de este programa. Además de estar subido el programa completo a Spotify, Túnel 57, el programa y algunos cortes, nuestro canal de YouTube y en nuestro Instagram. Y las repeticiones, el domingo, la primera, a las 7 de la tarde, 19 horas, ahí en FM Renacer, en La Capuera, Maldonado, Uruguay. El amigo Nico Fernández y Elena Correa hacen lo propio, poniendo al aire a las 7 de la tarde este programa en FM Renacer Uruguay.com. Nico, Elena, abrazo gigante. Los domingos también en Uruguay, pero a las 8 de la noche en Barracuda FM, en el balneario La Floresta, en Canelones, Uruguay. Pablo Ferrando también pone al aire. Pablo Ferrando, padre e hijo, manejan ahí esta gran radio Barracuda FM. Y ahí estamos sonando los domingos a las 8 de la noche. Y un poquito más tarde, a las 10 de la noche, nos venimos para la costa atlántica argentina. Y ahí en OM Radio, omradio.com.ar, la radio de San Clemente del Tuyú en el 97.1 del dial. Pablo Marano hace lo propio y pone al aire este programa llamado Túnel 57. De punta a punta le mandamos a ellos las 4 horas y moneditas de programas grabadas, divididas en 4 bloques. Y ellos hacen lo correspondiente y nos ponen al aire. Así que a todos los que repiten este programa, un abrazo enorme. Y si vos también querés repetir este programa, simplemente escribinos. No tenés que decir, dónde está la radio. Obviamente página o frecuencia o las dos cosas. ¿Qué día y horario lo vas a pasar? Y nosotros nos das un mail. Y por WeTransfer te mandamos el programa cortadito en 4 horas de programa. 4 horas separadas, en una hora. Digo bien. Y lo pones al aire cuando vos dispongas.
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0: Dicho todo esto, siempre te cuento que hay un montón de información, ¿no? Tenemos muchas novedades, estrenos, etcétera, etcétera. Además de disco en el túnel del tiempo, el Bosque de las Artes con el amigo Hernán Contento. Pero siempre hacemos un adelanto para que estés al tanto de lo que va a pasar esta noche, en una especie de resumen, en esto que hemos dado en llamar muy originalmente.
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0: Como cada semana, la info del unísono en la TV pública este domingo. Unshattered, los Linkin Park confirman detalles de próximo documental que será acompañado por un nuevo disco. Amil and the Sniffers se pasan a la música country con una especie de film en vivo, banda australiana rarísima. Con ex miembros de Type O Negative y Danzig, Silver Tom estrena single, primer adelanto y estreno en túnel. Tony Iommi regresa en formato solista con nuevo disco, estreno en túnel 57. La banda President, también de estreno, comparte el nuevo single, hoy lo presentamos. Roger Waters publica una bastante polémica versión, pero más que interesante, de su clásico de The Wall, Comfortably Numb, con la colaboración de una artista palestina, estreno esta noche. Los Beatles anuncian reedición de Rubber Soul con piezas inéditas. La Ley, la primera formación, la básica, el trío que inició toda la movida antes de Beto Cuevas. Bueno, se vuelven a presentar en vivo en Chile, hablaremos de eso. New Order viene a la Argentina y lo trae a Tricky, el maravilloso Tricky, ex Massive Attack. Tenemos para hablar de eso, tenemos material, tenemos cosas para poner. Bueno, obviamente un clásico de New Order y lo nuevo de Tricky, disco nuevo. Tenemos 2 temitas ahí en video para poner también. Hay mucha data también. Una especie de homenaje queremos hacer hoy con algo que aparece, ¿no? Un disco y un documental póstumos del legendario y querido Daniel Melingo. Todo esto y mucho más en la noche número 1572. No me alcanza un minuto de adelantos. Pero bueno, es así la artística y seguimos de largo. Momento entonces, en cuanto a imagen, por ejemplo, a mis espaldas aparecerá un cartel que dice, estás escuchando el disco en el túnel del tiempo. Abrimos este momento musical. Mes de Unplugged en Túnel 57 y abrimos con este que acaba de cumplir hace días nomás 30 años de historia. Un hermoso disco. Ahí van apareciendo, ¿no? En lo que si uno miraría el video en este caso. No ponemos. Dice, ¿por qué no pones todo el video? No, porque nos bajan el programa en 3 minutos. En 3 segundos, digo. Al final hay un par de clips. Ahora vamos a escuchar música. Voy a tirar data. Contar un poco de la banda, un poco del disco y después sí al final un par de clips impresionantes, obviamente clips de este hermoso Unplugged que escuchamos hoy. Dejamos correr el tema que abre el disco, Nutshell, disco en vivo, grabado en 1996, 10 de abril del 96, editado el 30 de abril. Perdón, de julio. ¿Por qué dije abril? No sé. Del 96.

Hoy en el disco En el túnel del tiempo hablamos de una legendaria banda con lo que fue la primera época de la banda, digamos, hasta la muerte del vocalista, ¿no?, que inició toda esta movida. A mis espaldas comenzarán a pasar imágenes que tienen que ver con este disco. Ahí está la fabulosa portada. Yo me pongo a un costadito de la pantalla. Mientras corren las imágenes, te voy a ir tirando data. Banda que antes de su disco debut tuvieron un EP, pero el disco considerado oficialmente es uno llamado Facelift. Un hermoso disco que cuando apareció revolucionó todo. Yo cuando conocí a la banda con este primer disco, que empezó a aparecer en todos los rankings, hay un tema legendario de aquel primer disco, Man in a Box, Hombre en una Caja, que seguramente si escuchás alguna vez este tema en la radio o en algún lado, o tenés el disco, es un tema del estilo grunge, pero un poquito más durito que el grunge, ¿no? Era como más rock and, más heavy que el grunge normal, entre comillas, pero era una banda grunge. Y en la época donde el grunge florecía, debajo de todas las piedras del rock aparecía, ¿no?, una banda grunge. Bueno, Alice in Chains, banda estadounidense, fundada en el 87 en Seattle por Lainey Staley, una voz impresionante, Jerry Cantrell, otro guitarrista increíble que saca unos sonidos de la guitarra y tiene un par de discos solistas, bueno, varios hermosos. Los primeros empezaron en paralelo a la última época de Lainey Staley en la banda, ¿no? Mike Starr en el bajo, que también años después de, bueno, poco después de Staley fallecería también, y John Keeney en la batería y percusión. En el 93 Mike Inez se uniría como reemplazo a Starr. Posteriormente William Duval, tras la muerte de Lainey, sería el vocalista, ¿no?, allá en 2002 cuando se produjo la muerte de Lainey. Bueno, formó parte del movimiento grunge en los años 90, con un sonido más pesado y orientado, como te contaba, al heavy metal y al sludge metal que los grupos más cercanos de este movimiento, ¿no? La banda logró emerger en la escena de Seattle hasta convertirse en una de las bandas más importantes del género grunge, llegando a vender más de 30 millones de discos en todo el mundo y más de 14 millones de discos solo en Estados Unidos. Y cuando hablo de estas cosas es discos en formato físico, obviamente en el inicio vinilos, después CDs, ¿no? Una banda que la rompía. Parte de la clave de éxito de la banda fue la combinación de un sentido de indiferencia y crudeza propio del grunge con la fuerza del metal y un característico juego armónico en las voces, y así como los arreglos ocasionales de blues. Vieron esas voces como que hacen como, viste, sin usar autotune, chabón, nada, todo natural, pero creaban un sonido y una armonía tan particular con las voces, que era una de las marcas de Alice in Chains, ¿no? Y también jugando con la viola, ¿no?, de Jerry Cantrell, que hace unas cosas increíbles. En 2006, ¿no?, poco después de, bueno, unos años después de la muerte de Lainey Staley, el vocalista original, sustituido por William Duval, ex miembro de Comes With The Fall, la banda edita un nuevo disco de estudio llamado Black Gives Way To Blue, que salió el 29 de septiembre del 2009. Después hubo más álbumes, ¿no? Después tuvo Rainer Frog en el 2018 y hay un par más. Pero la banda, sin Lainey, pero con el nuevo vocalista, también, ¿no? La banda sonaba siempre impecable y digamos que ocupó bien, ¿no? No lo reemplazó, pero le puso su estilo también a Alice in Chains y le dio una nueva vida a la banda increíble. Sonaba, bueno, la banda suena igual, ¿no? Pero digo, el vocalista hizo bien su laburo, ¿no? El, entre comillas, reemplazo. La banda se formó originalmente cuando, en el año 87, Lainey Staley, cantante y baterista, también era baterista, y el guitarrista Jerry Cantrell, o Jerry Cantrell, como dicen algunos, se conocieron en una fiesta y decidieron formar una banda, ya que compartían gustos musicales y habían estado tocando en bandas de glam metal, o glam metal, el sonido predominante a fines de los 80 en todo el mundo. Poco después, Cantrell se topó con el bajista de la banda Gypsy Rose, Mike Starr, quien aceptó la oferta de entrar a la banda. Y por último, solo quedaba vacante el puesto de baterista, para el cual se reclutó a John Keeney, quien estaba saliendo con la hermana de Starr. Quedó así formada la banda y comenzaron a tocar en diferentes lugares de Seattle.
Después de varios nombres, los integrantes optaron por llamarse a sí mismos Alice in Chains, Alicia en Cadenas o Alicia Encadenada, derivado del antiguo nombre de la banda de Layne Staley, que era Alice and Chains con Z, ¿no? Alice y Cadenas sería, ¿no? Fue como una reversión fonética del nombre, dándole un sentido más concreto, ¿no? El sello Columbia Records los descubriría durante uno de sus shows y les ofreció inmediatamente un contrato discográfico en 1989. Después de componer y grabar una serie de demos durante ese año, decidieron entrar a un estudio de grabación para editar su primer EP en 1990, We Die Young, cuya canción homónima les valió una moderada popularidad en las radios de Estados Unidos, en las radios de metal estadounidenses, básicamente. Sin embargo, las pobres ventas que logró este EP lo convirtió en una auténtica pieza de coleccionistas. Al finalizar el año, Alice in Chains ya había editado su primer LP bajo el título de Facelift. En este hay una clara influencia del sonido de Black Sabbath, ¿no? Aunque seguía encuadrado dentro del grunge, sonido que comenzaba a ganar popularidad a fines de los 80 y que era originario de Seattle. Claro, la canción que te contaba antes, ¿no? Man in a Box, hombre en una caja, consiguió un inusitado éxito de popularidad gracias en parte a la difusión de un video en la entonces influyente cadena musical MTV o MTV. Si bien, ¿no? MTV, claro, moderaba todas las canciones, ¿no? La palabra shit, o sea, shit, mierda, en inglés, fue sustituida por spit, escupida, ¿no? Gracias también a la gira promocional que hicieron junto a Iggy Pop y Van Halen, Facelift alcanzó el disco de oro antes de llegar a fines de los 90, de 1990. La repentina popularidad del disco debut de la banda hizo que la reedición de We Die Young alcanzase rápidamente altas cotas de ventas. Man in a Box consiguió una nominación a los premios Grammy en 1991. Esa fue la primera nominación de la banda a un premio Grammy, de las cuales después tuvo varias nominaciones, aunque la banda nunca salió ganadora. Sonó Nutshell, ahora sonó recién Brother en segundo lugar. El que viene ahora es un recontra super clásico de la banda. Y en la versión acústica la dejamos correr un poquito y te sigo tirando data de la banda y del disco.

Ahí de fondo van pasando imágenes que tienen que ver con este discazo. Hoy le dedicamos el disco En el túnel del tiempo a este disco que acaba de cumplir hace unos días apenas 30 años de historia. Este Unplugged maravilloso de Alice in Chains, con su sonido tan particular. Y por ahí este mes le vamos a dedicar, en una de esas, el disco En el túnel del tiempo, la sección que abre cada programa, a los discos Unplugged, que hay unas perlitas hermosas como este disco, que es una cosa fabulosa para recordar, y de paso recordar una banda que es increíble. Cuando se produce la muerte, ¿no?, del vocalista, Cantrell quería mantener unida la banda. Bueno, cuando Laney empezó a estar mal, ¿no?, con su depresión, su exceso con las drogas, Cantrell quería mantener a la banda unida, el guitarrista, ¿no? Intentó mantenerse en contacto con Laney Staley, pero la salud del vocalista le impedía continuar con la actividad musical. En febrero del 97, la banda volvió a ser nominada a un premio Grammy por el tema Again, aunque perdió nuevamente. Dicen que esto se produjo a causa de la inactividad de Alice in Chains, porque claro, al no verlos tocar en vivo, la gente no tenía muy fresco el nombre para votarlo, por decirlo así. Jerry Cantrell compuso además, durante esa época, lo que fue su primer disco solista, Boggy Depot, en el 98, e incluyó a sus compañeros de Alice in Chains, a Mike Inez y a John Kinney en la banda, y se consideró este trabajo, primer trabajo solista de Cantrell, como el disco, entre comillas, perdido, ¿no?, de Alice in Chains. En dicho álbum también uno de los invitados fue el bajista de Primus, Les Claypool, y ese mismo año Staley reunió a los miembros de la banda y grabó con ellos sus dos últimas canciones, Get Born Again y Died, que fueron editados en el box set de la banda Music Bank. También se editó el recopilatorio Nothing Safe, Best of the Box, que contiene las canciones más exitosas de la banda. Poco después se editó el disco en directo Live y otro recopilatorio Greatest Hits, con los 10 mayores éxitos de la discografía de la banda. Aunque la banda nunca emitió ningún comunicado certificando la ruptura, se considera que esta vino obviamente de la mano de la muerte de Laney Staley el 5 de abril del 2002 a causa de una sobredosis de Speedball, una combinación de heroína y cocaína. La muerte de su novia en el 96 a causa de una endocarditis bacteriana también había sumido al vocalista en una profunda depresión que intentó combatir por medio de las drogas. El cuerpo del cantante no fue encontrado hasta el día 20 de abril. El cadáver estuvo 15 días tirado en la casa. La muerte de Staley hizo que el segundo disco solista de Cantrell, titulado Degradation Trip, fuese dedicado a la memoria del fallecido cantante. Obviamente la historia de la banda siguió después de Laney con William Duvall en la voz y guitarra rítmica, ¿no? En la anterior formación, Laney Staley en la voz y guitarra rítmica, hasta desde el inicio de la banda hasta su muerte en 2002. Mike Starr, bajista, también pasó por la banda entre el 87 y el 93 hasta su muerte. Luego la siguen formando John Kinney en batería, Mike Inez en bajo y coros, Jerry Cantrell en guitarra líder y voz, y William Duvall en voz y guitarra rítmica. Los discos de la banda: 1990 para Facelift, 1992 para Dirt, 94 Jar of Lies, 95 Alice in Chains, 2009 Black Gives Ways to Blue, 2013 The Devil Put Dinosaurs Here, y en el 2018 Rainer Frog. Recordemos Laney Staley, nacido en Lane Rutherford en Kirkland en agosto del 67, falleció en Seattle el 5 de abril del 2002, fue cantante, poeta y compositor estadounidense, conocido, claro, por ser el tremendo vocalista de la recordada banda Alice in Chains, que hoy traemos en este disco En el túnel del tiempo, en el
Tremendo, Unplugged, grabado allá por 1996. Staley luchó por una severa adicción a las drogas, como muchos otros jóvenes y músicos de la escena de Seattle, especialmente la heroína, la cual se incrementaría luego de la muerte de su novia, Demry Parrott, por sobredosis. Este Unplugged es un disco en vivo de la banda de rock estadounidense Alice in Chains, publicado el 30 de julio del 96, hace un poquito más de 30 años, por Columbia Records. Grabado el 10 de abril del 96 en el Majestic Theater de la Academia de Música de Brooklyn, en Nueva York, para la famosa serie del MTV Unplugged de la televisión, en la que los músicos interpretan canciones con instrumentos acústicos. Esta grabación fue el primer concierto de la banda desde principios del 94. Durante este tiempo, el vocalista Lainey Staley luchó contra la adicción a la heroína, como te contaba, ¿no? Hasta el punto en que el grupo no pudo actuar más en directo, lo que provocó la disolución temporal. Sin embargo, la banda perseveró y lanzó el tercer disco de estudio homónimo a fines del 95, aunque claro, no pudieron dar conciertos.

Lo que fueron sonando hasta ahora de este disco: Nutshell, Brother, No Excuses, Sludge Factory y Down in a Hole. Ahora viene otro gran clásico de la banda, y de este disco en la versión acústica, Angry Chair, otro temazo de los Alice in Chains, versión unplugged a 30 años de la edición de este hermoso disco.

Este Unplugged, ¿no?, para la banda Alice in Chains, fue problemático en la producción y en la preparación, ¿no? Porque, claro, el delicado estado de salud de Staley, y además que el guitarrista Jerry Cantrell sufriría una intoxicación alimentaria. A pesar de todo esto, la actuación fue un éxito. El repertorio consistió principalmente en versiones acústicas de canciones ya muy conocidas, pero se interpretó por primera vez un tema nuevo, The Killer Is Me. Todo el programa del Unplugged fue dirigido por Joe Perota y se emitió por primera vez en MTV el 28 de mayo del 96. La versión acústica de Over Now se lanzó como sencillo promocional en julio del 96 y las grabaciones de la emisión de MTV se lanzaron en VHS en octubre del 96 y en DVD en octubre del 99. El disco se reeditó como un paquete, no CD y DVD, con material adicional el 18 de septiembre del 2007, y el concierto Unplugged fue la última actuación de Staley como cabeza de cartel. Semanas antes del lanzamiento de este Unplugged, fue hospitalizado por una sobredosis, tras cual, la cual dejó de actuar y se recluyó. Falleció finalmente en 2002 tras otra sobredosis. Tras el lanzamiento del disco, debutó en el puesto número 3 en la lista de la Billboard 200, el ranking de los 200 mejores discos de la semana, recibiendo una respuesta variada con elogios para las versiones de los temas más pesados de la banda, pero con la indiferencia hacia grabaciones acústicas ya existentes como la de Sap y Jar of Lies. A pesar de una tibia acogida inicial por parte de la crítica, posteriormente fue aclamado y obtuvo la certificación de doble platino por la Asociación de la Industria Discográfica de Estados Unidos. La edición en video doméstico también recibió el certificado de oro. En el disco, en el CD, son 13 temas, ¿no? Nutshell, Brother, No Excuses, Sludge Factory, Down in a Hole, Angry Chair, Rooster, Got Me Wrong, Heaven Beside You, Wood, Frogs, Over Now y Killer Is Me. La tapa de la Billboard ahí a mis espaldas, con el genial Lainey Staley. El arte de la portada del disco. En la previa de este Unplugged, Alice in Chains no había salido de gira desde que compartieran cartel en Lollapalooza a mediados del 93 y no había actuado en vivo desde enero del 94. Tenían previsto unirse a la gira Shit Hits de Jets de Metallica, que comenzaba en julio de ese año 94, incluyendo una parada en Woodstock 94, pero la banda canceló todas las fechas programadas un día antes del inicio de la gira debido a la adicción a la heroína del vocalista Lainey Staley. La banda se separó por unos meses, 6 exactamente, y sus miembros se dedicaron a sus propias actividades. Lainey se unió al grupo Mad Season, con quien grabó el álbum de estudio Above. El bajista Mike Innes participó en el disco solitario de Slash, It's 5 O'Clock Somewhere. Jerry Cantrell comenzó a trabajar en material destinado a su disco solista, y tanto Cantrell como el baterista Sean Kinney contribuyeron a un disco tributo a Willie Nelson llamado Twisted Willie. Alice in Chains se reagrupó a principios del 95 para trabajar en nuevo material, y a fines de ese mismo año lanzaron el tercer álbum de estudio homónimo. Originalmente habían planeado una gira en el 96 para promocionar el disco, pero estos planes se cancelaron, lo que avivó los rumores sobre el abuso de drogas del cantante. Mientras tanto, MTV le acercó la oferta a la banda para el formato acústico, para que hicieran el show como parte de la serie MTV Unplugged, la cual llevaba años solicitándole a la banda que participara, pero esta había rechazado repetidamente las propuestas. Cantrell argumentó que era demasiado difícil lograr que la banda sonara satisfactoria y le preocupaba que el público televisivo no aceptara su estilo crudo y agresivo, a pesar de su experiencia previa grabando en formato acústico, ¿no?, en los EPs Sap del 92 y Jar of Lies del 94. El productor de MTV, Alex Coletti, quien supervisó la serie Unplugged, confiaba mucho más en la capacidad de la banda
para demostrar que su sonido grunge era viable en formato acústico. Así que durante un tiempo prepararon todo y salió un show impecable. Durante más o menos 6 años, que fue lo que duró el auge de los Unplugged de MTV, ya había cosechado éxitos en el mercado grunge con grabaciones, por ejemplo, de Pearl Jam y Nirvana. Tienen las canciones, tienen la profundidad, tienen la emoción que, al analizarlas en profundidad, revela algo realmente especial. Había otras bandas grunge, pero las tres que lo lograron fueron Pearl Jam, Nirvana y Alice Cooper, ¿no? Entre las tres indicadas de aquella época. Y era innegable que esta banda iba a brillar, que la voz de Lainey y estas canciones se iban a destacar. Tras mucha insistencia, Alice in Chains accedió a hacerlo y, según Cantrell, la banda tomó la decisión correcta al esperar tanto tiempo a pesar de su extenso repertorio. La banda está mucho más compenetrada ahora que antes. Que surja la oportunidad no siempre significa que sea el momento adecuado para actuar. Este es otro gran tema de la banda, pero después tenemos para el final algo con los videitos, ¿no?, que tienen que ver con este tema. Este también, Wood, va a estar en videito, así que lo pasamos rápidamente. Vamos a Frogs para ir apurando el desenlace de este disco en el túnel del tiempo.

A veces nos colgamos y dejamos la música, ¿no? Mientras escuchamos música, charlamos con el amigo Hernán Contento, ya está su invitada, estamos hablando del proyecto. No se pierdan el Bosque de las Artes, que se viene con un proyecto más que interesante. Los ensayos para este Unplugged de MTV comenzaron en Seattle, claro, pero se vieron constantemente obstaculizados por problemas, según Kini. Apenas había ensayo, los chicos no aparecían, dice, siempre lo mismo. Cantrell estuvo de acuerdo, todos siempre llegaban a horas diferentes y normalmente terminábamos hablando y bromeando. De todos modos, dice, siempre terminamos improvisando sobre la marcha. Coletti, el productor, fue consciente de los continuos problemas que la banda tenía antes de la presentación. Y cuando visitó a la banda por primera vez quedó impresionado con la condición de Staley. Quedó aún más impresionado cuando escuchó a Staley cantar durante los ensayos, afirmando que elegir a la banda para tocar ya era un éxito rotundo. Y esto fue un éxito total. A principios de abril del 96, la banda llegaría a Nueva York para prepararse para el show. El productor de Alice in Chains, Toby Wright, fue traído de nuevo para producir la grabación del espectáculo Unplugged. La banda ensayó en los estudios de Sony Music con Wright y él también quedó satisfecho con lo que escuchó. El lugar fue elegido para el show, el Teatro Majestic de la Academia de Música de Brooklyn, ahora conocido como Teatro Harvey, y fue elegido para el escenario de este teatro para la filmación de la presentación de este Unplugged. La forma semicircular, ¿no?, de anfiteatro era ideal para presentaciones acústicas. Ahí vemos a mis espaldas imágenes que tienen que ver, ¿no? Estas que lo vemos sentado con el atril, ¿no? Vemos también que en los videos que vamos a ver, Lenny tenía también algunos problemas con recordar letras de las canciones a veces, como que estaba como perdido, muy metido para adentro, con un look bastante depresivo, vestido todo de negro y la oscuridad del set y esa atmósfera creada para el espectáculo se lo hacía ver aún más en algunos momentos perdido. La grabación estuvo plagada de problemas y retrasos. Cantrell con su intoxicación alimentaria por un hot dog que había consumido antes. Constantemente descompuesto. Staley, claro, el vocalista, parecía ya en sus últimas épocas. Parecía enfermo debido a su adicción a las drogas. Y entre canción y canción se notaba una debilidad evidente en su voz. Los músicos prepararon 13 canciones, algunas de las cuales fueron descartadas de inmediato, mientras la banda trabajó durante un tiempo en otras y se dan cuenta que no sonaban bien algunas y fueron cambiando constantemente durante los ensayos para la presentación de repertorio, ¿no? Vamos a ir poniendo de fondo mientras sigo contando un poco de historia para ir avanzando, ¿no?, en este recorrido de este Unplugged de MTV. Vamos a empezar con un poquito con los videos que te venía contando hace un rato. Esto es el tema Wood, en la placa, en el disco, aparece en el puesto número 10. El show abriría con Nutshell, la actuación fue una de las últimas de Alice in Chains, con Lenny, e incluyó algunos de los singles más exitosos de la banda, como Rooster, Down in a Hole, Heaven Beside You y Wood, que es la que estamos escuchando. El show concluyó con Killer in Me y más de la mitad de las canciones del disco requirieron varias tomas en el momento, en el teatro, debido a errores entre ellos, ¿no? Jerry Cantrell, el guitarrista, dijo: uno de los momentos favoritos del show fue cuando Lenny, el cantante, dijo al final del show: me gustaría poder abrazarlos a todos, pero no lo voy a hacer. Lo que suena es uno de los temas de este disco famoso, Wood. Vamos a meternos rápidamente con otro clip de este Unplugged de MTV año 96. Al comienzo este disco, este espectáculo, recibió críticas mixtas. Algún crítico, el de Allmusic, por ejemplo, dijo: no ofrece nada que los discos no ofrezcan ya, los arreglos de las canciones acústicas
más duras suenan como novedades, pero el resto suena como refritos de su anterior trabajo, que había sido un EP acústico justamente. La crítica Sandy Masuo de la Rolling Stone escribió: Unplugged ciertamente reafirma el rango emocional y la destreza técnica de Alice in Chains, pero le falta electricidad en más de un sentido, decía. La catarsis concentrada en la música de Alice in Chains todavía se escucha mejor con los amplificadores al máximo.

A pesar de todo esto, digo, ¿no? De las críticas cruzadas, favorables y en contra, el disco con el tiempo ganó más reconocimiento y elogio después de la muerte del vocalista, principalmente debido a su poderosa interpretación a pesar de la condición en que se encontraba. Y ahora este disco es considerado un álbum icónico en vivo de la banda, el gran Unplugged de hace 30 años editado por Alice in Chains el 30 de julio de 1996. La formación en este momento: John Keeney en la batería, Mike Innes en el bajo acústico y en la guitarra acústica en el tema de Killer Is Me, Jerry Cantrell en la guitarra acústica y voz, y Lainey Staley en la voz y en la guitarra acústica adicional en el tema Angry Chair, y el músico invitado en guitarra acústica y bajo acústico en también The Killer Is Me fue Scott Olson. Un saludo al amigo Ale, desde Córdoba, que está siempre atento ahí, pone en el chat: hola, ya andamos por acá, abrazo querido Ale, ¿todo bien por ahí? Hoy abrimos la sección en el primer programa del mes de agosto con un disco de, en la sección, el disco en el túnel del tiempo de la serie Unplugged de MTV, ya que hace pocos días, el 30 de julio, se cumplieron 30 años la edición, se grabó el 10 de julio y se editó el 30 de julio del 96, 30 años para este Unplugged, y por qué no, venimos pensando en hacer durante este mes de agosto, en la serie del disco en el túnel del tiempo, meter discos Unplugged. Hay cosas hermosas, desde el de Cranberries, es un disco hermoso, hasta el de los Curiaquis, hermoso, el de Spinetta, el de los Soda, hay un montón de material Unplugged, bueno, ni hablar del de Nirvana, 10,000 Maniacs, Aja, Enrique Bunbury, bueno, vamos a ver cuál elegimos. ¿Cuál te gustaría a vos que suene de los Unplugged que conoces de la historia de las MTV Unplugged, no?

0: El último tema para este momento Unplugged, en cuanto a imagen y video se refiere, extraído del MTV Unplugged de hace 30 años, grabado el 10 de julio de 1996. Vamos a quedar con un temazo, el favorito mío de, de esta placa y uno de los grandes temas de esta banda llamada Alice in Chains, en la época del gran Lainey Staley, a quien lo vemos ahí con anteojos oscuros.
1: Means a lot to us, and we're gonna have a good time, play some good songs for you.
0: Vamos a tener un buen momento, vamos a pasar bien y tocar alguna otra canción.
1: No excuses.
0: Así que vamos a empezar con Sin Excusas, No Excuses, temazo. El último este momento en el disco, en el túnel del tiempo. Una de las más lindas canciones de este disco, Alice in Chains, desde el Unplugged. Año 96, 30 años para Unplugged. No Excuses, Alice in Chains.

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2: Es la hora 0, 46 minutos.
3: Temperatura 5 grados. Humedad 83%.
4: Y esta es la banda de hard rock Nazareth, formada en 1968, que tuvo varios éxitos en el Reino Unido. Este es uno de ellos, año 1975 para Love Hurts. El amor duele.

0: La versión de Nazareth es la más popular, conocida a nivel mundial. Love Hurts alcanzó el puesto número 8 del ranking de Billboard a principios de 1976 y además llegó al puesto número 3 en Europa, convirtiéndose en un éxito internacional. Nazareth, Love Hurts, el amor duele.
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3: Es la hora 1:03.
4: Temperatura 5 grados. Humedad 85%.
5: Los Rolling Stones y una canción de 1965. La banda británica hace I Can Get No Satisfaction.

0: canción compuesta por los líderes de esta banda, por un lado el cantante Mick Jagger y por otro el guitarrista Keith Richards. Fue grabada en mayo de 1965, un éxito mundial de ese año. The Rolling Stones, I Can Get No Satisfaction.
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0: Y como cada primer miércoles del mes, como bien lo dice el amigo Pablo Escarano en la presentación del segmento El Bosque de las Artes, momento de recibir y poner en pantalla. Hola amigo Hernán Contento, buenas noches Hernán, ¿cómo andás?
1: Buenas noches Carlos, buenas noches audiencia de Túnel 57, miércoles 5 de agosto de 2026, ¿cómo pasa el tiempo?
0: ¿Cómo se nos pasó este año, eh? A todo el mundo cuando dicen, che, ya es agosto, no se puede creer. Pero bueno, una noche más, tenés un montón de material, contanos más o menos por dónde va a andar la noche del Bosque de las Artes.
1: En esta noche fría nos vamos a cobijar al rescoldo del tango y vamos a descubrir un proyecto increíble.
0: No sé si usaste un término tanguero, pero me sonó como retanguero. Al rescoldo del tango me suena como que viene por ahí, ¿no?
1: Sí, buscamos el calor.
0: Claro.
1: Y el resguardo también.
0: Sí, para señor.
1: Transitar esta etapa del invierno.
0: Y después de la primera parte tanguera hay un poquito más.
1: Sí, vamos a tener música contemporánea, vamos a tener también ahí un chivo de teatro.
0: Muy
1: de
0: bien.
1: Una querida actriz y amiga que nos...
0: Sí, algo de Brasil también, ¿no?
1: También música brasileña, sí, curada por Priscila desde Pablo, o sea que hay mucho.
0: Pero para la primera parte ya la vemos ahí a tu invitada, pero antes de darle la palabra tenemos imágenes de lo que está haciendo, ¿no? Grabado en Uruguay, después seguramente algo comentará, pero vamos con un pequeño adelanto, presentación musical, digamos.
1: Vamos adelante.
0: Ahí va.

0: Y al ritmo del 2x4 recibimos a Adriana Nano. Bienvenida.
1: Hola Hernán, bueno, muchas gracias por invitarme, gracias Hernán, gracias Túnel 57, a Carlos, bueno, acá.
0: Un momento propicio para hablar de este proyecto alucinante que llegó a mis manos hace un tiempo y que a lo largo del tiempo lo estuve desglosando, escuchando, y hoy ya ve la luz.
1: Sí, mira, es un trabajo que venimos haciendo hace un poco más de 2 años. En realidad fuimos convocados para hacer los tangos y los postangos de Gerardo Gandini con motivo del fallecimiento, los 10 años del fallecimiento de este enorme músico contemporáneo argentino. Y lo hicimos en España, en el Festival de Tango de Granada, en Chiclana de la Frontera, en la Universidad de Estudios Contemporáneos de Granada, en Madrid. Luego lo hicimos en Buenos Aires, perdón, no, en el sur de nuestro país, en el campus, hace muy poquito en el Sodre de Montevideo. Y bueno, como ya salía con fritas esto, dijimos, tenemos que hacer el disco. Entonces hicimos el disco y bueno, estamos a la espera de presentarlo en Buenos Aires muy prontamente acá en la capital. Y es un disco muy particular, porque no es una sucesión de tangos, es un disco que tiene un guión. O sea, está pensado desde un lugar, digamos, integral. Son los tangos tradicionales, llámese Malena, La Última Kurda, Nostalgias, Milonga Triste, El Día Que Me Quieras, y a cada uno de esos tangos tradicionales le sucede en el disco el postango de Gerardo Gandini. Ahora, para explicarle un poquito a la audiencia de qué se trata. Gerardo Gandini fue uno de los músicos contemporáneos más importantes, y lo es, de Latinoamérica y etcétera. Fue el pianista de Astor Piazzolla en la última agrupación de Piazzolla, y hacía música contemporánea. Pero música contemporánea con ingredientes de tango, de jazz, hasta de música clásica, porque en algunos postangos hasta podés escuchar a Wagner, ¿no? Un músico muy culto, pero a la vez con sangre de barrio, ¿no? Hizo óperas, La Ciudad Ausente, un montón de obras, y entre ellas los famosos postangos. ¿Qué son los postangos de Gandini? Son improvisaciones que él hizo sobre diferentes tangos. A él no le gustaba llamarlo improvisaciones, él lo llamaba intervenciones que hizo, ¿no? Sobre ciertos tangos tradicionales. Estos postangos nunca fueron escritos porque eran improvisaciones. Gandini los grabó, ganó un Grammy con los postangos y luego quedaron ahí porque nadie más los podía tocar porque no estaban escritos. Ricardo Zanón, el pianista con el que hemos hecho este hermoso trabajo, se tomó el trabajo de transcribirlos, cosa que no es sencillo, por más de que la tecnología hoy permite transcribir la música, pero transcribir la música requiere también de la parte de la escucha sensorial, por decirlo, y más aún en música contemporánea, que es muy complicada la escritura dentro de la música contemporánea. Él escribió, transcribió los postangos, se editaron a través de Editorial Melos, y a partir de ahí se abre la puerta para que otros lo puedan empezar a tocar. De hecho, esta es la primera vez que se tocan los postangos luego de Gandini, y vendrán después más, porque la verdad que es una obra muy como generosa que hizo, ¿no? Porque es la idea de escribirlo hace que incluso los que estudian piano y los nuevos, digamos, pianistas puedan tocar la obra de Gandini. Y bueno, lo venimos haciendo con mucho éxito, con el material es hermosísimo porque, bueno, aparte uno escucha el tango y luego escucha el postango y es un juego entre tradición y vanguardia. Es un juego para los oídos, ¿no? Donde se escucha el tango y luego esta intervención en el postango. Es como si fuera un diálogo en espejo, ¿no? De la tradición y la vanguardia. Y hay que escucharlo todo. El material lo pueden escuchar en nuestros canales de YouTube, tanto de Ricardo Zanón como el mío, Adriana Nano, y en todas las plataformas digitales. El material ya está circulando. Falta la presentación acá en Buenos Aires, pero ya lo hemos venido haciendo. Y bueno, felices de poder contar con este material.
0: ¿Cuál fue la recepción del público oriental, del otro lado del Plata?
1: Hermosa. Lo hicimos en el Sodre de Montevideo, que trabaja muy bien. Lo hicimos. Aparte fue muy curioso porque lo hicimos dentro del ciclo de música de cámara del Sodre, ¿no? Y la gente va dispuesta a escuchar tango y va dispuesta a escuchar el postango, porque es como, yo soy autora y compositora también, ¿no? Y tengo 4 discos, tengo 14 discos editados, 4 nominaciones a los Gardel y 2 a los Grammy, pero 4 como autora y compositora. Y yo reconozco que cuando hago mis temas, es como que les pido un doble esfuerzo al oyente, ¿no? Porque no es lo mismo escuchar Malena, que todo el mundo lo tiene en la oreja y lo canta después y te sigue de alguna manera, que escuchar un tema nuevo. Es un doble esfuerzo, ¿no? Y escuchar los postangos también requiere una escucha particular. No es una escucha que uno puede hacerla un poquito más por arriba, ¿no? O sea, hay que meterse en la cosa. Y hemos tenido, la verdad, que unas satisfacciones enormes. El postango es difícil de cantar y uno de los shows, te cuento, que hicimos en la Universidad de Estudios Contemporáneos de Granada, lo hicimos con baile también. ¿Y qué pasa? La pareja de baile bailaba los tangos tradicionales. A nosotros no se nos ocurrió decirle que bailaran los postangos, ni ellos tampoco dijeron nada. Iba transcurriendo el espectáculo y nos dice, por favor, aunque sea improvisando, déjennos bailar un postango. O sea, se habían copado tanto con los postangos que querían bailar un postango, y de hecho lo bailaron, ¿no? Milonga triste. Y la gente le pasa lo mismo, la gente es como que empieza a cantarlo también, claro, después se interrumpe porque la cosa no es tan sencilla, ¿no es cierto?, en el postango. Pero es importante que la gente escuche el tango y escuche el postango, porque esa es la idea del material que estamos presentando.
0: ¿Cómo viviste desde tu rol de cantante este proceso creativo también y esta conjunción que se dio?
1: Y yo canto tango desde hace bastante. Me gusta mucho el tango. Soy de una generación que no es una generación tanguera la mía, por la edad. No la voy a decir porque total la gente la voy a confundir. Pero en mi juventud no se escuchaba el tango. Yo empecé a escuchar tango porque y me gustó mucho y descubrí Piazzolla desde muy joven, porque se dio la casualidad que una vecina mía, a la vuelta de la esquina de donde yo vivía en San Miguel, era muy amiga de Nelly Omar, y Nelly Omar iba mucho a la casa, la famosa Gardel con polleras, y bueno, yo empecé a escuchar mucho tango, ¿no? Entonces me familiaricé con el tango y de hecho mis primeros discos fueron exclusivamente de tango. Y bueno, hacer este proyecto para empezar, Hernán, todos mis discos tienen un guión. O sea que hacer un disco, no tengo ningún disco que sea una sucesión de temas porque me gustan estos temas y los junté. No existe. Todos tienen un guión, una idea. Y la verdad que hacer este disco, como decís, fue maravilloso para mí porque es un disco con un guión. Para que te des una idea, otro de mis discos, por ejemplo, que se llama Buenos Aires Viaje, que lo pueden encontrar en plataformas digitales y en mi canal de YouTube, es un viaje poético, musical y de imágenes por Buenos Aires. Yo soy arquitecta también, ¿no? Entonces, un día dije, quiero hacer una recorrida por Buenos Aires, barrio por barrio. A cada barrio le va a corresponder un tema, con un texto, con imágenes. Y es así como salió un disco, y salió un libro disco también, que se llama Buenos Aires Viaje. Lo que te acabo de dar es el disco de Buenos Aires Viaje, pero no el libro disco, que es un recorrido poético, musical y de imágenes por Buenos Aires. Y tuve muchísimas satisfacciones porque cayó en casi todas las embajadas, porque claro, era como, en vez de un folleto turístico, de una guía turística, era una guía, un recorrido poético, musical y de imágenes por Buenos Aires, ¿no? Mostrando cada uno de sus barrios con un tema característico, ¿no? Y así cada uno de mis discos, todos tienen un guión, no son sucesión de temas. Entonces, para mí hacer este disco también es un disco que me llenó de buena vibra, ¿no? Porque también tiene un guión.
0: ¿Cuál es tu visión, viviendo en el conurbano norte, de la música arrabalera de Buenos Aires? Porque a veces se asocia directamente con la ciudad de Buenos Aires, pero se expande a toda el área metropolitana. Quizás el sur, en la orilla del Riachuelo, tiene ahí una...
1: Yo creo que se expande por todos lados, ¿eh? Sí, se expande por todos lados. Y vamos a hablar de, para que no se ofendan los uruguayos, también del Río de la Plata.
0: Sí, es impresionante.
1: O sea, se expande en toda esta área, ¿no? Uh-huh. Y curiosamente también en el interior del país hay mucha gente que, así tanguera, ¿no? De todos modos, como yo te decía fuera de micrófono, yo como autora y compositora hago música, hago tango, pero hago mucho más folclore que tango y hago mucho más música latinoamericana, música nuestra, canción, ritmos latinos, ritmo, es lo que me sale a la hora cuando escribo y cuando compongo, ¿no? Pero es como que el tango es como que me da un poquito de cosa, ¿no? Pero tengo varios tangos también.
0: Dentro del mapa musical de América Latina, ¿con qué géneros y qué ritmos te identificás también?
1: Todos. Soy bastante ecléctica y me gustan todos los ritmos folclóricos. Es más, tengo un tema, un disco que yo te acabo de traer también que se llama Plantación, donde vas a ver samba, chacarera, huayno, tonada, de todo. Candombe, tango, música chamamé, de todo.
0: ¿A quiénes reconoces como influencias que te han marcado a fuego?
1: Dentro de acá, del panorama nuestro, ¿no es cierto?
0: Plano musical en general.
1: Sí. A ver, por un lado, desde mi juventud, Mariano Walsh para mí es una influencia muy importante. Es más, me gusta cuando compongo las cosas que hago. Resulta ser que le gustan a los grandes, pero le gusta mucho a los chicos. Yo no sé por qué, pero le encantan a los chicos. Razón por la cual tengo un material casi terminado ya, que lo voy a presentar el año que viene, que es un disco que yo digo que es para de 0 a 100 años, ¿no? Con temas, porque me he dado cuenta, porque, bueno, viste cuando te llegan los reportes de las escuchas en las plataformas y todo, que me lo escuchan los chicos, ¿no? Y yo digo que capaz que es por esta influencia que tenga tan grande de Mariano Walsh, ¿no? Saqué hace muy poquitito un video que los invito a verlo en plataformas que se llama Cebolla en Aceite, que lo grabé con mis nietos, ¿no? El video me presenté en el INAMU y salí beneficiada para hacer el video y lo hice. Y está teniendo una cantidad de escuchas que estoy como sorprendida. Entonces te decía que Mariano Walsh, después... maravillosos autores y compositores como es Jorge van der Mole, toda esa gente, la trova rosarina, todo eso para mí es una influencia muy grande. Y folcloristas también, nuestros, que admiro muchísimo, ¿no? La música latinoamericana, la música del Caribe me gusta mucho, la música cubana también, en fin. Yo digo que la música se divide en buena y mala, Hernán. No y bueno, y como soy bastante ecléctica y me gusta un poco de todo, esa es la realidad, ¿no?
2: Yo a veces, perdón, ¿no? Me entrometo un poco en las charlas, sí, de Hernán. Primero agradecerte esto de los discos, porque acá nosotros, a mí en particular, amamos el formato físico del disco, así que gracias por seguir editando
1: discos.
2: Yo también,
1: y lamento tanto que mis últimos discos no tienen formato físico, pero es por un tema económico,
2: totalmente,
1: Carlos.
2: Totalmente, totalmente.
1: Hoy en día... porque a mí me gusta tocarlo al disco, además.
2: Y después te quedan, si no ahí, viste, en los shows los vendés y la gente lleva, pero no tanto. Se lo lleva como souvenir, por ahí no para escuchar, y si tengo el recuerdo de el show, ¿no?
1: Sí.
2: Pero, bueno, se me ocurre preguntarte en esto de que vos decías que siempre te gusta tener como una guía, ¿no? Para el disco, ¿viene algo de la parte de la arquitectura? ¿Eso como quiero tener la base armada?
1: Y puede ser, ¿eh? O sea, quiero hacer el anteproyecto primero.
2: Claro, el plano, ¿no?
1: El croquis, el anteproyecto.
2: Croquis, los cálculos.
1: Que tenga todo relación entre sí,
2: sí.
1: Que sea una misma cosa.
2: Claro.
1: ¿No es cierto? Que sea un mismo edificio,
2: que
1: por decirlo.
2: Mismo, que tenga un estilo, ¿no?
1: ¿No?
2: También.
1: Y bueno, pero siempre, siempre sí. fue así. O sea, no. Ahora este disco que voy a hacer
2: de
1: 0 a 100 años, claro. que va a salir el año que viene, que sí. se los voy a mostrar porque es una cosa muy particular.
2: Lo venís a presentar acá y charlamos de esos temas por tema.
1: He incluido Foley a cada uno de los temas.
2: Ah, no.
1: Así que hay ruiditos, claro. cosas, ruidos de animales, mil cosas.
2: Está como para el oído, hasta para que los chicos lo entiendan, ¿no? Lo que sí. va pasando.
1: Porque, ¿sabes qué? Yo creo, a los dos les comento, sí. yo creo que en el ámbito se lo subestima mucho a los chicos, ¿no es sí. cierto?
2: Y le hacen, viste, la musiquita para chicos, no sé, Madonna para chicos, todos con ruiditas, pingui, sí, no.
1: La vaca Lola, sí. La vaca Lola para los chicos y sí. resulta que, un tema de Mariana Walsh que tiene una profundidad tremenda para los adultos y que para les gusta a los chicos, los claro. no es para los chicos, sí, es para los chicos, era, claro, ¿no es cierto?
2: Sí, totalmente.
1: Se lo subestima, ¿viste? En el sentido de que te tenés que poner cuatro plumas, disfrazarte y saltar claro. y entonces así le gusta a los chicos. Y yo he comprobado que no es así.
2: Y cantar onomatopeya, ¿no? Sí. Pim, pam, pum, no sé qué, los sí. chicos, y no.
1: Como, no va. No va.
2: ¿Tenés 14 discos editados?
1: Tengo 14 discos editados, 9 wow. sencillos.
2: Sí.
1: 4 de ellos nominados a los Gardel y 2 de ellos a los Grammy.
2: Sí.
1: Ahora este material, Tangos y Postangos, está postulado en este momento para los Latin Grammy.
2: Bien.
1: Cruzamos los dedos, sí, ojalá que les guste, que lo escuchen, que lo voten, en fin. Yo voto para los Grammy
2: bien,
1: también.
2: Obvio,
1: no me puedo autovotar porque no me dejan.
2: No te dejan, claro. Pero
1: yo voto
2: sí.
1: porque, bueno... Cuando fuiste nominada,
2: sí.
1: quedas como miembro votante. Lo claro. mismo para los Gardel.
2: Y ¿no? entra para los Gardel del año que viene.
1: Y lo voy a presentar para los Gardel.
2: Yo soy jurado de los Gardel, así que ahí seguramente vas a tener mi voto.
1: ¿Vos sos jurado
2: soy
1: también?
2: Soy jurado de los Gardel.
1: Bueno, sí. ponete las pilas, Carlos.
2: Totalmente. No, siempre. Aparte, ¿eh? No, ya lo vengo escuchando.
1: Bueno.
2: Y siempre los que vienen invitados al programa vienen primero porque nos gusta lo que hacen.
1: Sí.
2: Y segundo, a los que vienen siempre le metemos el voto porque sí, tiene que
1: porque
2: ser.
1: Si me invitás es porque te gusta.
2: Totalmente.
1: Entonces me votás.
2: Totalmente.
1: Así nomás.
2: ¿Eh? Y hablando de la música que le gusta, digo, saquemos lo que haces vos. Digo, ahora tango, dijiste folclore, wine, tenés de todo un poco.
1: De todo un poco, sí. Pero siempre dentro de lo nuestro, ¿eh?
2: ¿Pero qué escuchás?
1: O sea, siempre dentro de la música nuestra.
2: Sacando de lo que haces vos, ¿qué escuchas? ¿Escuchás algo muy loco comparado a lo que haces? En tu casa, voy a poner música.
1: Voy a poner música.
2: Algo, en el
1: escucho,
2: auto.
1: Escucho mucho folclore, escucho sí. Escucho lo que me gusta, que es la música nuestra. También okay. escucho, soy amante de los Beatles, soy bien. Media fan de los Beatles también. Bien. O sea,
2: sí. bueno, que... y como la base de casi todo, ¿no?
1: Sí,
2: de toda Beatles, cocción.
1: Así viene. Como te decía, Mariano Walsh, Jorge sí. Fardenbole, pero después... para arriba los Beatles
2: sí.
1: Viví 5 años en Estados Unidos en mi juventud.
2: Bien.
1: Entonces también tengo esa carga, ¿viste?
2: ¿Haciendo música ahí también o...?
1: No, te estoy hablando juventud, 15 años, 12 años,
2: okay.
1: así, chica.
2: Sí, chiquita.
1: Pero entonces ahí escuchaba mucho, qué sé yo, Bob Dylan,
2: claro.
1: En fin, The Carpenters.
2: Sí. Fleetwood Mac.
1: ¿Eh?
2: Fleetwood Mac.
1: Claro, época, sí.
2: Carole King y toda esa época.
1: John Baez.
2: Claro.
1: Bueno. Y me gusta cantar en inglés,
2: sí.
1: pero me gusta, porque claro, el inglés lo tengo medio como un idioma madre también, porque fui
2: claro,
1: al colegio
2: chiquita,
1: tantos
2: claro.
1: años allá, pero me gusta más en castellano.
2: Claro. Y tu público, 14 discos, que te sigue con tu estilo ya, ¿no?
1: Sí.
2: Mezcla de cosas, pero tu estilo...
1: Sí.
2: Se encontró con esto, postangos, tango de postango.
1: Sí.
2: ¿Qué te dicen? Digo, primero se sorprenden o dicen, che, está muy bueno, ¿cómo es el cambio?
1: Se sorprenden por el tema de los postangos, sobre
2: claro,
1: todo, ¿no?
2: Claro.
1: Porque me han escuchado cantar tango, porque tengo muchos discos,
2: sí.
1: digamos, de tango. Tengo muchos discos de Piazzolla. Tuve la alegría de conocer a Piazzolla desde muy joven, ¿no? Que uh-huh. no todos bueno. por ahí, los no. de mi generación, la han tenido. Desde que casi que empezó, ¿no?
2: Sí, apa.
1: Entonces, me gusta mucho la obra de Piazzolla, por eso tengo un disco entero con canciones de Piazzolla.
2: Claro.
1: Y que a raíz de ese disco me invitaron a hacer Piazzolla cantado
2: uh-huh.
1: En Kiev con los músicos de la Academia Tchaikovsky de Kiev, que es como si fuera el Colón, ¿no?
2: Claro.
1: En la Academia Tchaikovsky de apa. Kiev. Y lo hice en noviembre del año que a los 2 meses empezó la guerra. Mirá. O sea, fui a Kiev. Ah, ya, sí. Fui a Kiev. Sí. 10 grados bajo cero, 15 grados bajo cero, más o menos, sí. En noviembre. Y a los dos meses arranca la, wow, la guerra, ¿no? Y lo hice con. Y lo hice, y eso fue una cosa maravillosa, porque yo le mandé los arreglos a la. A los músicos de la Academia Tchaikovsky. Uh-huh. Prácticamente no hablaban inglés, había uno solo que hablaba inglés. Uh-huh. Y ellos lo estudiaron. Y yo llegué y tenía 3 shows para hacer. Todo repertorio de Piazzolla, y yo decía, ¡ay, Dios mío, qué va a pasar! ¿No? Porque no. Yo mandé los arreglos y.
2: Claro, lo estudiaron de memoria,
1: y
2: digamos.
1: Y arréglatela. Sí, claro. Bueno, pero cuando llegué, viste, ellos me dijeron, tranquila, porque para nosotros Piazzolla es como Tchaikovsky, como
2: claro,
1: Bach.
2: Piazzolla
1: es
2: en todo, claro, el mundo.
1: Así que claro, así que salió con. Hice 1, 2, 3, 4 y salió con fritas, todo.
2: Sí. Y este divino proyecto, ¿cómo nace? Digo, ¿cómo entras vos a este proyecto? ¿Vos lo creás también o te convocan? ¿Cómo es la historia de Post-Tango?
1: ¿De los Post-Tangos? ¿Cómo nació los Post-Tangos?
2: ¿Cómo nace, claro?
1: Es muy curioso. Hay una persona que se llama Tato Révora, uh-huh, que es el organizador del Festival Internacional de Tango de Granada. El Festival Internacional de Tango de Granada es el festival de tango más importante de Europa, lejos, wow, lejos. Además, él organiza otros festivales y obviamente en Europa hay muchos festivales de tango, ¿no? Yo en una oportunidad, pero hará cosa de 8 años, por decirles, voy, me convocan para el Festival de Tango de Granada y hago, justamente hago un show el día del cierre en el teatro de ahí de Granada, hermoso, canto varios temas acompañada por guitarra, por también Julián Bat en saxo y yo algunos temas con guitarra y bueno, pasó. Hace cosa de 2, 3 años, ya no tengo muy bien la fecha, pero más o menos, para un fin de año, 3, lo llamo a Tato Révora para saludarlo para fin de año y para decirle, Tato, estoy viva, sigo existiendo, hola, a ver si me querés convocar en algún momento, acá estoy, ¿no? Y me dice, mirá, por cuestiones de presupuesto, como siempre pasa, este año es el aniversario de Gandini y lo estoy convocando a Ricardo Zanón, porque queremos hacer los Post-Tangos de Gandini en homenaje a Gandini y bueno, es una obra muy importante y en este momento el único que los puede tocar es Ricardo Zanón. Yo no lo conocía, Ricardo Zanón. Ricardo Zanón vive en Río Negro, además, uh-huh, ¿no? Director de orquesta, un músico maravilloso, ¿no? Un pianista excepcional. Y le digo a Tato, Tato, ¿vas a hacer los Post-Tangos? ¿Y no vas a hacer el tango antes del Post-Tango? A la gente le va a costar mucho, le digo,
2: claro,
1: el Post-Tango si no escucha el tango primero. Aparte, el Post-Tango es largo, ¿viste? Y aparte le hago encima un chiste, le digo, primero tiene que escuchar el tango, si no, no va a entender nada, ¿no?
2: Claro.
1: Me dice, ah, qué buena idea, tenés razón. Primero el tango. Te voy a poner en contacto con Ricardo Zanón a ver qué le parece a Ricardo. Mira. Y bueno, me pongo en contacto con Ricardo, Río Negro, Ricardo. Ricardo, sí. Mirá, estuve hablando con Tato, me parece maravilloso. Bueno, entonces ahí es como nació, ahí nos convocan a los dos.
2: Y ahí
1: hacemos este tango y post-tango.
2: En esta convocatoria empiezan también las transcripciones de las canciones, de los temas. Recién ahí empieza.
1: No.
2: Él ya lo había hecho.
1: No, ya había hecho las transcripciones de los post-tangos. Porque eso le llevó mucho tiempo, las claro, transcripciones. No. Y hay un libro de Melos, que son los post-tangos de Gandini, ajá, donde está el tango escrito y está el post-tango. O sea que a partir de hoy, el que quiera puede tocar los post-tangos. Si le dan las manos.
2: Si le dan las manos, claro. Porque manos. Hay algo de impro medio, ¿no? Por ahí se puede asociar un poco con algo de lo que tiene el jazz, un poco, ¿no? De improvisación.
1: El post-tango tiene jazz. Esa locura hermosa, sí. El post-tango tiene jazz. El post-tango tiene mucha improvisación. El post-tango tiene el tango, porque claro, escuchás el tango. Total, o sea, la esencia, sí, del tango la escuchás. Tiene mucho jazz. Tiene música contemporánea, que bueno, invito a la audiencia que se interiorice con la música contemporánea. Claro. Hay que escucharla muchas veces. Es como la comida. Yo digo que es como la comida nueva, ¿viste? La comida nueva, la primera vez que la comes, no sé, te dan una almeja y decís, uy, pero después la comes 15 veces y ya te gustó.
2: Claro.
1: Entonces, la música contemporánea pasa eso. Y tiene también música clásica metida dentro. Por ejemplo, en el postango del día que me quieras, se escucha Wagner. El que sabe,
2: claro,
1: el que conoce a Wagner, lo escucha. Claro. Y el que no, lo disfruta, así, nada okay. más. ¿No?
2: Ahora, ¿querés que escuchemos un poquito el postango?
1: De Malena,
2: ¿De por Malena? Ejemplo. De Malena, dale. Vamos con Malena de postango y después seguís charlando un ratito más con Hernán. ¿Te parece? Así la gente escucha un poquito más, pero versión postango para que aprendan, ¿no?
1: Para que aprendan.

0: Continuamos en el Bosque de las Artes, este segmento de entrevistas en Túnel 57, el primer miércoles del mes, aquí en la compañía de Adriana Nano, que viene a presentar el disco Tangos y Postangos, que realizaron junto a Ricardo Sanón, un pianista exquisito. Pudimos escuchar ahí una degustación y la voz presente. Has tenido la oportunidad de viajar por el mundo.
1: Sí, yo digo que a veces es como que estoy mejor de visitante que de local, cosa que no me gusta, pero bueno, las cosas se dieron así. Y se dieron así por un, aunque te parezca mentira, por una anécdota muy, muy loca, ¿no? Yo hice este disco Buenos Aires Viaje, que uno de mis discos, que es un recorrido poético, musical y de imágenes por Buenos Aires, que tiene un disco, que es este, ¿no? Y tiene un libro disco. Ese libro disco lo auspició la Cancillería Argentina. Estoy hablando de un auspicio institucional, no plata, pero lo auspició la Cancillería Argentina. Resulta ser que en una oportunidad estaba Bielsa de canciller, no sé si se acuerda, que fue canciller, era el cumpleaños de Bielsa. Y la directora del área de música tuvo un problema con el placar donde tenía guardada todas las cosas que habían auspiciado, porque le iban a regalar una de cada uno a Bielsa porque era el cumpleaños. Un libro, discos, cosas, todo lo que la Cancillería había ese año auspiciado. Pero resulta que no encontraban la llave del placar y no tenían nada. Lo único que tenían era mi libro disco Buenos Aires Viaje. Entonces le dan a Bielsa mi libro disco Buenos Aires Viaje y a Bielsa le fascinó porque, claro, era chiquito, gordito, pero chiquito, una encuadernación maravillosa que la hizo Maizal Ediciones, que trabaja de una manera exquisita, con fotos, con textos, con el disco atrás de todo, con un recorrido por Buenos Aires como una guía, ¿no? Como un recorrido así tipo arquitectónico, ¿no? Y me compraron unos cuantos cientos de unidades y Bielsa lo empezó a llevar en sus viajes y lo empezaron a repartir por las embajadas. Y esos golpes de suerte que a veces tiene la vida, a veces tiene golpes que son malísimos y a veces tenés golpes de suerte. Entonces lo empecé a repartir por un montón de... Y bueno, y ahí me empezaron a convocar. Y terminé yendo a China, a Japón, a Europa, en Singapur también. Porque bueno, era muy bueno, es muy bueno el material, pero convengamos que era lo único que tenía en ese momento.
0: ¿Cómo reciben en Asia el tango?
1: Quieren bailar, ¿eh? Quieren bailar. O sea, tenés que armar un show en el que se proponga baile también, ¿no? Sobre todo en Japón. Quieren bailar. Y en China hicimos un show medio chico y te confieso que China es para los grandes shows. No conviene. O sea, China tenés que ir con 50 bailarines, tenés que todo grande tiene que ser en China. Pero sí, les gusta mucho, lo reciben. Yo digo que lo reciben, ¿sabes por qué? Sobre todo en Japón, ¿no? Porque el japonés, no el chino, porque el chino es el latino de Asia, El chino se te acerca, te, o sea, te codea, te empuja, te,

0: es el latino de Asia, pero el japonés es el nórdico de Asia, ¿viste? Es la distancia, tiene como un aura más grande, ¿viste? Difícilmente te va a saludar y te va a dar un beso con un abrazo, olvídate. Y esta es una idea mía, ¿no? Pero el tango, por eso lo bailan tanto y les gusta bailarlo, les permite abrazarse, les permite agarrarse, ¿no? Es como que tienen esa licencia con el baile, porque si no son así, es la distancia.
1: Y en el caso de Europa, bueno, sabemos que a lo largo de las décadas el tango ha incursionado y llegó a calar muy hondo.
0: Sí, en Europa sí. El año pasado hice una gira con Leonardo Marconi por Alemania, hermosa gira, porque con Leonardo habíamos hecho un disco que se llama Vivo en Casa, que también lo pueden encontrar en plataforma, no de manera física, lamentablemente, pero sí en plataformas. Hicimos una gira por Alemania y sí, gusta mucho el tango. De todos modos, el tango no maneja los volúmenes que maneja el pop, el rock. O sea, no. Uno dice en Europa se escucha mucho tango, no, pero es chico, ¿eh? No, vos pensás en Astor Piazzolla y decís, wow, cuánto. No, es acotado.
1: Dentro del contexto europeo, ¿qué países visitaste?
0: ¿Y qué hice shows? En España, en Francia, en Italia, varias veces, en Alemania, en Ucrania, porque ahora pensemos que Ucrania también está más occidental que oriental. No, nada más. En España, en Europa, en esos países.
1: ¿Cómo conectas con otras artes?
0: Para empezar con la arquitectura, porque soy arquitecta. Y como bien decía este gran arquitecto Le Corbusier, la música, la arquitectura es música congelada, decía, ¿no? Y tiene mucho de música. Y además, y esto da para otra charla, yo fui varios años docente de historia de la arquitectura en la UBA, ¿no? Soy recibida en la UBA de arquitecta. De diseño, pero de historia. Me gusta mucho la historia de la arquitectura. Y vos sabés que en el Renacimiento, las cotas de los planos se marcaban con la escritura musical. O sea, un diapente, un diapasón. La música, se utilizaba la escritura musical para acotar los planos. O sea, hay... Eso da para horas de conversarlo, ¿no? Pero sabemos que las proporciones, como las proporciones áureas y todo eso en la naturaleza, se dan en la naturaleza, se transcriben en el arte. Y en el arte, cuando digo, es en el arte, en la arquitectura, en la música, y todo tiene la misma raíz, que la raíz son estas proporciones de la naturaleza que hace que es la proporción a la que nosotros estamos acostumbrados, ¿no? Que capaz que en marciano tiene otra, pero nosotros tenemos esa.
1: Es apasionante ese mundo.
0: Ese mundo es apasionante. Yo recuerdo haber hecho un trabajo increíble con una obra de Palladio, que es la Villa Rotonda, y terminé desglosando todas las medidas y terminé descubriendo en qué tonalidad estaba hecha. ¿En qué tonalidad? Mira lo que te digo.
1: Recientemente estaba viendo un documental en italiano porque comprendo y hablo un poquitito de italiano, es un idioma apasionante, justamente sobre Leonardo da Vinci, es un vuelo.
0: Y Leonardo da Vinci usaba la sección áurea, pero eso sí. Ya viene de desde el Templo de Jerusalén, ¿eh?
1: Así es.
0: Sí, ya viene desde mucho atrás.
1: Estamos compartiendo esta charla maravillosa junto a Adriana Nano, que nos presenta tangos, postangos. Y hablamos de todo. Si la gente quiere escuchar tu disco junto a Ricardo,
0: va a las plataformas digitales, cualquiera, no sé cuáles maneja, puede ser Apple Music, Deezer, Spotify, la que quiera. Pone tangos y postangos y va a tener todo. Va a tener todo el material. Y también puede ir a los canales de YouTube, tanto el mío como el de Ricardo, y también va a escuchar va a tener el disco Tangos y Postango y va a tener, en el caso mío, hay como 300 videos.
1: Adriana Nano, desde la producción del programa, te agradecemos haberte sumado y te esperamos en el futuro aquí.
0: Bueno, cuando presente el próximo disco.
1: Muchísimas gracias.
0: Bueno, gracias.

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0: Hola, ¿cómo están? Soy Karina Pellman, cantante lírica, cantautora y docente. Incursioné y me formé en la música desde mi infancia. Hoy me dedico a formar y acompañar los procesos de otras personas en el canto y la música. También soy docente en instituciones educativas. En mi estudio doy clases de canto e instrumentos complementarios de guitarra y piano. En las clases los alumnos, además del trabajo de técnica vocal, desarrollan su propio material y repertorio. Hay alumnos de todas las edades y niveles. En este momento estamos preparando la presentación de los alumnos de canto. Vamos a contar con músicos en vivo, multiinstrumentistas de excelente nivel. Será en Salas Gaia, un espacio cultural en el corazón de Vicente López. Es un espacio que nos recibe con la mejor energía y cuenta con un equipamiento de excelencia. Es un evento que invita a compartir con amigos y familia una tarde de música y buena onda. Los esperamos el domingo 16 de agosto a las 16 horas. Quiero agradecer a todo el equipo de Radio Túnel 57, especialmente a Carlos y a Hernán. Un saludo especial para todos los oyentes del Bosque de las Artes. Están más que invitados el 16 a compartir y celebrar la música. Para más información me pueden encontrar en mis redes como Karina Pellman.
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0: Hola Andrea, ¿me puedes presentar el proyecto Fleur Noire?
1: Fleur Noire es una orquesta de tango contemporáneo parisino que se formó en París en el año 2003. Ya contamos 23 años de trabajar juntas. Estamos presentando nuestro quinto álbum, Tangos Aumentados. Nuestra orquesta es una orquesta típica quiere decir quintos de cuerdas, bandoneones, piano, contrabajo. Y venimos con artistas invitadas, Mandy LaRouche, al cantante, y Vanessa García, a la percusión.
0: Bien, ¿y qué me puedes decir del género de tango que tocas?
1: Nuestro tango es un tango nuestro, como yo lo llamo. Para mí es el tango de Flores Negras, el tango de... Bueno, yo como compositora, por supuesto, formó parte de mi búsqueda estética. Y el resultado es este, el que estamos presentando, un tango que invita al diálogo con la música experimental, la música minimalista, con el jazz, con el folclore. Hay algunos elementos también que provienen del folclore, pero nuestra voluntad y mi deseo es que siga siendo tango. Estuvimos el año pasado en Brasil, en Finlandia, hemos tocado los Emiratos Árabes, en Argelia, Túnez, diferentes países de Europa. Hemos venido a Argentina, esta va a ser nuestra cuarta gira. La verdad que siempre nos emocionó mucho ver las reacciones de los diferentes países a los que hemos visitado. Porque, por un lado, me siento muy orgullosa porque significa que el tango es una música amada por otras culturas, no solo por la nuestra. Y por otro lado, el hecho que seamos una orquesta de mujeres, yo creo que ayuda a que gente que por ahí que no conocía mucho el género, se acercara a vernos por la pequeña excentricidad de ver 12 mujeres en escena y que después logramos seducirlas por nuestra proposición musical y se terminaron olvidando que éramos las mujeres tocando y pudieron simplemente escuchar la riqueza que tiene este género y toda la pasión y la energía que transmite. Y, bueno, dentro de las últimas giras que hicimos, la que más nos sorprendió fue la de Brasil. Vimos cosas completamente increíbles, tipo que la gente en la mitad del tema se levantaba a aplaudir como si estuviéramos en la cancha. No sé, nunca acostumbrado a los públicos europeos, que son mucho más serios, van a esperar el silencio para aplaudir, etc. Este recibimiento tan caluroso y tan espontáneo y tan... impulsivo, realmente nos emocionó mucho a todas.

0: Llegamos a la recta final de la emisión de hoy. Vamos a agradecer especialmente a todos los artistas y colegas de prensa que mandaron material. Empezamos por Jorge Pereira, de Medios Hábiles, que hizo el nexo para que Adriana Nano esté aquí en piso. También a Lely, que nos mandó desde PH este material de artistas de Francia y de Argentina, Flu Noax, que se van a presentar próximamente en diferentes fechas, tanto en Buenos Aires como en Argentina. Quiero pasar una información trascendental. La Petisa Babilonia, que es un proyecto artístico independiente, presenta a partir de este sábado 8 de agosto a las 21, Partes de mí. Al frente de este proyecto está Rosario Zabarrena, que en el mes de septiembre nos va a mandar una videonota hablando un poco más detalladamente de esta obra. Ella es directora, dramaturga y actriz de esta obra, que se va a estar presentando en el espacio Tole Tole en el barrio de Once. Esto es en Pasteur 683. Y dentro de los anuncios, quiero resaltar que el disco de Spinetango volumen 2 está de regalo para los oyentes y todos los que quieran compartir esta música. O sea que solamente la consigna es, a través de las redes, dar un mensaje como que están pendientes de esta recorrida que estamos haciendo, y vamos a anunciar de manera preliminar que se estará presentando el 28 de agosto en la Usina del Arte, en el marco del Festival Internacional de Tango de Buenos Aires. Un abrazo enorme a Santiago Muñiz y a los Altilleros por este logro, que realmente, como su agente de prensa, es de relevancia. Y bueno, vamos concluyendo. Agradecemos especialmente a Carlos Prinks en lo que es la producción general, en las intervenciones y en la operación técnica. Nos reencontramos en septiembre, ahí en los albores de la primavera, para compartir el Bosque de las Artes. Mi nombre, Hernán Contento. Chao.
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6: Es la hora 2, 14 minutos.
7: Temperatura 5 grados. Humedad 85%.
8: Este es un éxito mundial del año 2013. Miley Cyrus, Wrecking Ball.

0: un tema que prácticamente, si no logró el puesto número uno, logró el número dos en más de fácilmente 18, 15 países. Lanzado en 2013, el tema estaba incluido en su álbum Bangers. Miley Cyrus, Wrecking Ball.
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7: Estábamos despidiendo al amigo Hernán Contento, que se fue recién hace dos minutos. Estamos escuchando buena música. Escuchamos antes de que comience la tanda un viejo recuerdo de la gran Stevie Nicks. Alguno recordará la gran cantante, una de las dos voces de femeninas, ¿no?, de Fleetwood Mac, con una gran carrera solista, con uno de sus primeros éxitos, Edge of 17, algo así como al filo de los 17 o al borde de los 17. Después vino la tanda y escuchamos algo del nuevo disco de Madonna. ¿Se acuerdan que la semana pasada fue la anterior? No recuerdo ya, que pasamos así como cortecitos, tres o cuatro partecitas, ¿no?, con videoclip de el último disco de Madonna, el Confessions 2, Confesiones 2. Discazo, tuve la posibilidad de conseguir el formato físico. Ustedes saben que acá amamos el formato físico. Y el disco de Madonna nuevo, pensé que me iba a parecer, o sea, es muy bailable, es muy dance. Y suena, ¿cómo cambia la cosa cuando uno escucha plataformas o YouTube? Escuchar el disco es una locura increíble, ¿no? Y recomendable, si puedes comprarlo. Voy a decir algo que no me escuchen: no lo compres en la cadena del nombre de mujer, esa de la Jenny. Lo tienen 30 lucas más caro que en todo cualquier lado. Solo aviso, ¿eh? Así que si pagás más de 40 o 45. Es un robo. De ahí para abajo, ¿eh? 75 es una locura. El amigo Ale regresó de la cena. Contanos, amigo, ahí en Córdoba, ¿qué comiste? Danos envidia, por favor. Nos queda un montón de material para la noche de hoy. Tenemos mucho, mucho, en serio. Pero claro, en este momento de la noche tenemos que meternos con la info que tiene que ver con el unísono de cada semana en la TV pública. Un abrazo enorme a nuestra amiga Elian Viamonte, que cada semana llega puntualmente la data. Nos llegó esta tarde tempranito la info del unísono para este fin de semana. 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

Recién nos metimos, decía, ¿no? Con un tema, bueno, de lo que tiene que ver con el último disco de Madonna, que sonó, ¿no? El tema que sonó antes fue de Stevie Nicks, Edge of 17. El de Madonna era My Sins Are My Savior, que es un tema muy, lo dije la otra vez cuando repasamos cositas del disco, de videoclips, ¿no? De plataforma. My Sins Are My Savior, algo así como Mis Pecados Son Mi Salvación. Ese tema es como muy el Justify My Love, ese tema medio entre electrónico y hip hopero, un disco tremendo. Y lo que sonó después, hace un ratito, del último disco de Charlie Puth. ¿Alguien se acuerda de este muchacho? Que tiene un par de discos interesantes con un sonido muy pop. Y hoy, en el último disco que salió este año, hace poquito, tiene un tema con varios invitados, ¿no? Y un tema llamado Cry con Kenny G. Y es como muy 70s ese tema, que lo pusimos hace un rato al aire. Parece medio Steely Dan esa onda. Bueno, pero volviendo a lo dance de Madonna, alguno recordará alguna banda tremendamente dance de hace muchos años, legendaria, con un tema emblemático. Vamos a empezar a hacer sonar el recuerdo de esta noche, y el recuerdo viene enlazado con una noticia que trae, además de dos noticias en una, trae un estreno. Pero primero vamos con un clásico de clásicos. Vamos a empezar así, ¿no? ¿Alguien se acuerda, obviamente, de esta drum bass, esta batería, este tremendo tema? Obvio, lo conocés, ¿no? Hablamos de New Order. ¿Quién no conoce esta canción? Dejamos correr un poquito el tema y te cuento algo que tiene que ver con New Order en Argentina.

¡Qué temazo, señores! Hablamos de New Order hoy en esta sección que podríamos llamar nuevamente Musicalizando la Noticia. La noticia dice así, título: New Order vuelve a la Argentina. Trae un invitado especial, lo trae a Tricky como invitado especial, el legendario Tricky, otrora formador de Massive Attack en los comienzos, allá en la legendaria Bristol, lugar donde nació el trip hop, Massive Attack y tantas bandas. Portishead, por ejemplo. La banda liderada por Bernard Sumner regresa al país después de 8 años. Junto con una de las figuras más grandes del trip hop de Bristol. La espera terminó, dice esta noticia. Para los fans de New Order en Argentina, la banda británica regresa al país para ofrecer un único show el próximo 1 de diciembre de 2026 en Mandarin Park. Y como si esto no fuera suficiente, habrá ingrediente extra de peso. Tricky, figura central del trip hop de Bristol, será el invitado especial de la jornada. Recordemos, ¿no? Brevemente, tras la muerte de Ian Curtis en 1980, los integrantes de la banda llamada Joy Division, Bernard Sumner, Peter Hook y Stephen Morris, iniciaron una nueva etapa bajo el nombre de New Order. Y así terminaron redefiniendo definitivamente para siempre los límites entre el post-punk, el synth-pop y la música electrónica, con canciones que se convirtieron en clásicos, como esta, Blue Monday, otras como Bizarre, Love Triangle, Regret y True Fate, también Temptation. La formación actual de New Order para shows está compuesta por Bernard Sumner, Phil Cunningham y Tom Chapman, tras la salida indefinida de los veteranos miembros Stephen Morris y Gillian Gilbert por motivos de salud. La presencia de Tricky suma un atractivo adicional a la noche, integrante del círculo creativo que dio origen a Massive Attack y responsable de discos fundamentales como su disco Maxine Quay del 95, el músico británico

0: del proyecto. ¿Se acuerdan que el anterior disco de Tricky usó su nombre real? Era Adrian Taus, ¿no? El nombre del disco, que uno decía, veía la tapa y lo veías a Tricky, pero el título del disco era Adrian Taus, su nombre real. Ahora vuelve a ser Tricky. Las entradas para ver a New Order y Tricky en Mandarin Park se pusieron a la venta hoy, 5, a las 12 del mediodía, con cuotas y todo, pero calculo que, obviamente, nosotros tiramos la noticia ahora, a la noche, hace unas cuantas horas que se empezó la venta. Yo imagino cómo es esto de las ventas online, y cuando aparece un show, se agotan al toque, ya no debe quedar nada. Así que, acordate, el 1 de diciembre, en Mandarin Park, New Order y Tricky van a estar tocando juntos. Y hablando de Tricky, unimos la noticia del show de New Order y Tricky para hablar de Adrian Taus, alias Tricky, más conocido, bueno, por este nombre, ¿no? Tricky, productor discográfico, vocalista, director, actor y músico británico, creador del sonido Bristol, también conocido como Trip Hop, junto con Portishead, él formando parte de Massive Attack, ¿no? Aquel hermoso disco Blue Lines de Massive Attack, con temas hermosos del trip hop. A lo largo de la carrera, Tricky hizo también colaboraciones con varios artistas, desde la ahora solista Martina Topley Bird hasta, bueno, Massive Attack y Björk, entre otros. En uno de sus CDs, en Vulnerable, contó con la colaboración de la artista italiana Constanza, acompañándolo como voz femenina. Las influencias musicales de Tricky provienen de artistas de la talla de Siouxsie and the Banshees, Public Enemy y The Specials, por contar tres cosas totalmente diferentes, pero que aparecen en la música de Tricky. Los medios musicales etiquetan a muchos artistas como genios, precursores y pioneros, pero solo unos pocos merecen realmente alguno de esos calificativos. Adrian Nicholas Matthews Taus, conocido como Tricky, es uno de ellos. Habría merecido uno o todos estos títulos que mencioné recién, si tan solo hubiera lanzado el disco Maxine Quay, su debut solista, hace unos, 30 años. Sin embargo, ha seguido reafirmando ese estatus a través de varios de los 15 discos que ha publicado bajo su propio nombre y de innumerables seudónimos y colaboraciones que ha seguido lanzando a lo largo de los años. Han pasado unos 6 años desde que Tricky lanzó el disco bajo su propio nombre real, ¿no? Después salió otro disco llamado Fall to Pieces en 2020, posiblemente debido a que perdió a su hija en 2019, fue el motivo de ese disco. Sin embargo, durante los años intermedios ha trabajado bajo varios alias y en colaboraciones, la última de ellas con la vocalista polaca Marta Slakowska, en su último disco Out of the Way del 2025. Ahora Tricky regresa con este disco Different When It's Silent, y en una serie de entrevistas en profundidad dijo algo que antes era poco común. Sin embargo, la pregunta clave aquí gira en torno al contenido del disco y si Tricky aún merece el estatus de pionero, pero que se ha ganado con el trabajo anterior, ¿no? En primer lugar, para discernir lo que sucede aquí, habría que observar y escuchar para descubrir que permanece como una línea continua en la obra de Tricky y que es nuevo en su estilo que introduce aquí. Aquí es una cosa más guitarrera, más oscura. Lo que estamos viendo y escuchando tiene que ver con su último disco, I'm Yours. Y para conocer un poco más, hay temas como Out of Place, por ejemplo, en este disco. Resulta ser una especie de resumen de todo lo que dijimos hasta ahora de Tricky, de su historia y de todo el resto del disco. Y esto confirma que Tricky no solo sigue siendo relevante, sino que también tiene algo sustancial que decir musicalmente. Para cerrar este bloque, musicalizando las noticias, venimos de New Order con Blue Monday. Estamos escuchando y viendo a Tricky con el tema, me perdí la lista, I'm Yours. Y esto es el tema que nos quedamos escuchando, que resume todo el disco de Tricky, Out of Place, fuera de lugar. Esto viene de lo último de Tricky y el 1 de diciembre lo vas a ver en Mandarín junto a New Order, un show doble que seguramente será imperdible y ya calculo que no deben haber entradas.
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7: Ahí nos contaba el amigo Ale desde Córdoba, un omelette relleno de verduras y pollo. ¡Qué rico, amigo! Yo hasta que no termine acá a las 12 de la noche, no sé si voy a comer, picaré algo rápido para irme a dormir lo antes posible, porque mañana hay mucho para hacer. Seguimos recorriendo noticias en lo que queda de Túnel 57. Queda una hora, 10 minutos aproximadamente de programa en la noche número 1572 de Túnel 57. Quiero agradecer, antes que me olvide, la invitada que estuvo en el Bosque de las Artes con el amigo Hernán Contento. Hizo algo que nos encanta y a mí me fascina, nos trajo, miren, acá se ve, tiene, editó 14 discos, bueno, nos trajo 4 CDs, 4 álbumes diferentes editados en formato físico, bueno, con el reflejo mucho no se ve aquí, pero por el croma también y todo eso, pero una locura, me encanta cuando pasa esto, la gente sabe de mi amor por esto, formato físico, 4 disquitos, Adriana Nano, Buenos Aires Viaje, Buenos Aires Journey, después Adriana Nano, Pantaleón, canciones de Astor Piazzolla, Adriana Nano, Presencia, tributo a Oscar Cardoso, Ocampo, y Adriana Nano, Plantación, mis canciones, una gráfica hermosa, discos, bueno, vamos a hacer nuestro unboxing en cualquier momento, obviamente fuera del aire, ¿no? Y tendremos material para compartir en algún momento de ella al aire. Y esperando su próxima visita con el nuevo disco que saldría entre este año y el año que viene, ¿no? Que nos contó en la charla con Hernán Contento. Gracias, Adriana. Tenemos algunas noticias del mundillo de la música. Bueno, unas cuantas. Hay una que tenemos ya hace un par de semanas, pero está piola la data. Hablamos de The Cure, la legendaria The Cure. Vieron que The Cure sacó no hace mucho un nuevo disco y andaban de gira también por el mundo, Songs of a Lost World era el disco Canciones de un Mundo Perdido. Hay un disco además de ese disco basado en el mismo Songs of a Lost World, un disco doble de remixes de Lost World, o sea, el que tenga dinero para comprar me lo regala. Bueno, hablando de los discos de The Cure, además de lo que acaba de sacar no hace mucho, tiene 2 discos nuevos en el horizonte. Pará, Robertito. Al parecer, ¿no? Los fans de The Cure no tendrán que esperar mucho para nueva música. La banda que había vuelto a los escenarios, creo que fue a principios de junio, ¿no? Encabezando, por ejemplo, una de las jornadas del Primavera Sound en Barcelona. Robert Smith, que apareció también invitado en el set de Olivia Rodrigo en el mismo evento. Fue entrevistado por el BBC Music, asegurando que la banda cuenta con 2 discos. Uno de ellos ya está listo, dice. Grabamos la primera parte de Songs of a Lost World en 2019, dice. Registramos canciones para 3 discos. El segundo ya está listo y pronto lo enviaremos a Universal, comentó el reconocido líder de la banda. Este segundo trabajo guarda una conexión con la obra publicada en 2024, siendo más lúgubre, dice. Y eso que es Songs of a Lost World es bastante lúgubre. Para meternos en clima en este segmento llamado Musicalizando las Noticias, lo vamos a meter con material de The Cure, de la gira Shadows of a Lost World Tour, que tiene que ver con Songs of a Lost World. Vamos a ir compartiendo un poquito de música de The Cure en vivo de fondo. Bueno, se viene lo nuevo, ¿eh? Cualquier momento, seguramente, calculo que antes de fin de año, el disco, el segundo sería cuando grabaron en, allá por 2019, sale en cualquier momento. Es más lúgubre. La tercera placa en cuestión tendrá un espectro totalmente distinto, dice, más cercano al pop. Es mi idea del pop, dice The Cure, ¿no? No crea que va a ser un pop a lo, no sé, pop tipo Miranda, no. Pop a lo The Cure. La fecha de salida de estos, ninguno de estos dos discos, todavía no hay nada oficial. The Cure ya tiene un nuevo disco bajo el brazo, esa es la noticia. Y un tercero en camino. O sea que, nada, a preparar los bolsillos, señores. Nos quedamos viendo a The Cure en vivo desde la gira Shadows of a Lost World Tour, la gira del último disco, haciendo Alone, solo. Esto es The Cure en vivo, un ratito y tenemos más música y un par de estrenos más que interesantes. La oscuridad de The Cure, lo lúgubre, y hay un disco más lúgubre que se viene, hermoso, Lúgubre no es depre, así que atento. The Cure, bandaza eterna.

Compartimos la noticia, ¿no? De que se vienen pronto, uno seguro este año, el otro año que viene, dos discos más de The Cure, después de Songs of a Lost World, canciones de un mundo perdido. Va a ser una locura increíble. Y hablando de bandas increíbles y grandes, ¿no? Vamos a hablar de un estreno que tiene que ver con un tema viejísimo, viejísimo, de 1979. Una nueva versión, pero con una nueva idea, trayendo un poco de un golpe de realidad al mundo entero también. Hablamos de la legendaria banda Pink Floyd, y en este caso Roger Waters, y un tremendo tema de aquel The Wall. ¿Se acuerdan de este hermoso tema llamado Comfortably Numb, confortablemente adormecido?

Hay una versión de este tema hablando de esta canción específicamente, ¿no? En un disco en vivo de Gilmour, donde aparece David Bowie, cantando esta canción con David Gilmour. ¡Qué fabulosa! ¿Por qué traemos The Wall, esta canción Comfortably Numb, año 1979? Bueno, a este clásico de Pink Floyd, Roger Waters nos trae esta canción de nuevo. Una nueva versión de Comfortably Numb con la artista palestina Mona Miari. En algún momento sabemos que Roger Waters es bastante polémico con algunas cuantas declaraciones, algunas cosas dice correctas, otras no tantas. Pero bueno, hace casi 47 años, creo, la canción originalmente, que es la que escuchamos, la original, fue lanzada como parte de The Wall, el disco 1, clásico de Pink Floyd. Hoy este himno recibe una relectura de parte de su compositor, una interpretación que cuenta con la participación, como te decía, de la artista palestina Mona Miari. Según relató Waters, esta versión es un homenaje al pueblo palestino, del que ha mostrado su apoyo de manera constante en los últimos años, incluyendo un cambio en la letra de I have become comfortably numb, me volví confortablemente adormecido, a I will never become comfortably numb, nunca me volveré confortablemente adormecido, con Miari cantando en árabe. ¡Qué tremendo, Gilmour! Lanzada originalmente, la que escuchamos, ¿no?, en 1979, Comfortably Numb tuvo su origen e inspiración en una experiencia vivida por Roger Waters al recibir una inyección de tranquilizantes antes de un concierto de Pink Floyd en el 77. En un principio la canción se iba a titular The Doctor, el Doctor, y una vez publicada se ha convertido en uno de los tracks más emblemáticos de Pink Floyd, siendo interpretada por Waters continuamente en los conciertos, por Gilmour también, ¿no? Solo un pinchacito, no vas a escuchar más. Que puedas hacerte sentir enfermo. Te podés parar, le dice, ¿no? Le pidió una pichicata y hizo levantar para ir al show. Y esto en la película, ¿no?, el personaje a cargo de Bob Geldof, el vocalista de The Wounded Rats, que interpreta el papel de Pink Floyd, ¿no? Bueno, nos vamos a quedar con la nueva versión. Es un poquito larga tal vez, pero bueno, canta Mia, como es la artista, Mona Miari, perdón, la artista palestina, Roger Waters, claro, el cambio de letra y unas imágenes tremendas. Así que vamos a compartir estreno esta noche en Túnel 57, la nueva versión 2026, digamos, de Comfortably Numb, aquel clásico de Pink Floyd, reimaginada. Mirá lo que son las imágenes, ¿no? Presten atención a todo, ¿no?, lo que pasa en este video. Obviamente canta en palestino, ¿no?, en árabe, cantando en árabe, perdón. Pero Waters, Mona Miari, esto es Comfortably Numb. Increíble versión y el video impactante. 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

0: Tremenda la versión, ¿no? Adaptada a la letra también, si uno tiene la posibilidad de entender lo que dicen, ¿no? En inglés, obviamente no el árabe, pero increíble lo que hizo con esta canción, traída, ¿no?, a esta época reimaginada, como decía al comienzo en el video, Roger Waters y Mona Miari. Y aparte, a ver, bueno, las crudas imágenes que muestra, ¿no? Y aparte, a ver cómo fue, también fue grabada un poco la canción, los coros. Coros realmente, ¿no? Voces limpias, ¿no? Hermosas voces, sin autotune, música de una calidad increíble. Todo lo que hace Waters es fabuloso, parte en su propio estudio, ¿no? Hermoso. Cambiando el ritmo de la música de fondo, vamos a ir cambiando a nuestra cortina habitual de cada noche de Túnel 57, y vamos con el fondito de la bruma esta que tenemos ahí atrás ahora. Otra noticia, tenemos mucho material todavía, vamos a ir poniendo en punta lo que viene. Tiene que ver con una de las bandas más referenciadas por todos los músicos del mundo. Hoy más, la invitada del Bosque de las Artes también habló de ellos. Hablamos de los Beatles. Noticia que debería ser para nuestro amigo Gabriel Yoga para el martes que viene, pero ya el martes que viene va a ser vieja, pero seguramente la repetiremos. Cuando parecía que ya nada podía aparecer más, ¿cuántas canciones más van a aparecer de los Beatles? Bueno, sí, siguen apareciendo cosas. Los Beatles anuncian, bueno, los Beatles, la gente que maneja todo el negocio este de los Beatles, reedición de uno de sus clásicos discos, Rubber Soul, con piezas inéditas. ¿Cómo es posible? Más de 60 años después de su lanzamiento, los Beatles anuncian la reedición de Rubber Soul, y el universo Beatles así abre un nuevo capítulo. Uno de los discos más aplaudidos del recordado cuarteto de Liverpool será protagonista de una nueva reedición. Ha sido anunciado, esto fue anunciado creo que hace 4 días aproximadamente. Un proyecto que incluirá material inédito, programado para el 2 de octubre. Esta versión expandida quedará disponible en diversos formatos, desde la publicación estándar en CD y vinilo. Se anticipan ediciones especiales de 2 CDs, 2 LPs, además de ediciones super deluxe de 4 CDs y 5 LPs. Remasterizada por el productor Gilles Martin y el ingeniero Sam Okel, la colección incluye mezclas nuevas en estéreo y el audio en Dolby Atmos, junto con la mezcla mono original del álbum, la versión estadounidense del sello Capitol, grabaciones de sesiones y demos caseras inéditos, y el sencillo de doble, Day Tripper, We Can Work It Out. Una de las grandes novedades es la inclusión de un demo de John Lennon titulado Little Girl, que nadie ha escuchado todavía. Hay una canción inédita de Lennon también. Lanzado a fines de 1965, Rubber Soul significó un salto creativo para los Beatles, siendo apuntado por la crítica y fans como uno de sus mejores discos. Destacó por singles como In My Life, Michelle, Drive My Car o Girl, entre otras, además de una innovación sonora manifestada en temas como Norwegian Wood, y su uso del sitar. Las ediciones Super Deluxe también incluirán un libro de tapa dura de 88 páginas con fotos poco comunes, una introducción de Paul McCartney, un prólogo recopilado a partir de las propias palabras de Lennon, información detallada sobre los antecedentes del disco y notas sobre las canciones. Sobre este nuevo disco, uno puede decir, ¿qué vamos a poder estrenar de los Beatles? ¿Qué va a haber nuevo? Y aparecen, bueno, es una toma alternativa de una canción ya muy conocida de este disco, de Michelle, la Take One, toma uno. Así que hoy estrenamos una canción nueva, una versión diferente, nueva, no nueva sino vieja, pero desconocida, nueva para el oído humano. Michelle, digo. Estreno, toma uno.
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3: Es la hora 3, 23 minutos.
4: Temperatura 5 grados. Humedad 86%.
5: El tema llegó al puesto 9 del Billboard Hot 100 en 1994. Astree, Cantaloupe.

0: Astree es una banda de jazz rap creada por el compositor y productor inglés Geoff Wilkinson. Se trata de una fusión de jazz y hip hop a partes iguales, con una clara influencia de la sonoridad del rhythm and blues y del soul. En 1994 llegaron al puesto 9 de Billboard con su clásico Cantaloupe.
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1: Hoy vamos a hablar en este bloquecito del recordado y del gran Melingo, Tristes Melodías al Partir, la historia del disco y el documental póstumos de Melingo.
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1: Recuerdo y legado a un mes casi de la muerte del músico. Se espera la edición del álbum en el que trabajó en los últimos años. También dejó una película y más colaboraciones con colegas. Recordemos Alejandro Daniel Melingo, nacido en Buenos Aires el 22 de octubre del 57 y lamentablemente fallecido un 30 de junio del 2026. Músico, autor, compositor y cantante de rock argentino que también incursionó en el folclore rioplatense como el tango y la milonga. Además fue multiinstrumentista, tocaba el saxofón, la guitarra, el clarinete. Integró la banda de Miguel Abuelo, Los Abuelos de la Nada, cofundador de Los Twists. Con estas últimas agrupaciones ha sido autor de conocidas canciones como Chalamán, Ula Ula y Cleopatra, la reina del twist. En 2015 obtuvo un premio Conex, diploma al mérito como uno de los 5 mejores cantantes de tango de la década en Argentina y estaba considerado como uno de los músicos más destacados del rock argentino, Daniel Melingo. Fue como si el propio Melingo lo hubiera soñado así, no habría sido su primer sueño premonitorio. Fue esclarecedor, el hombre soñaba cosas, dice una nota. Por ejemplo, una noche de 1984, cuando tenía 26 años, soñó una melodía, se despertó y ya no se lo pudo sacar de la cabeza. Así compuso en la cueva de Ali, tema de Los Twists, en el que el protagonista era mordido por un murciélago al que después él también mordía. Pero esto fue muy distinto y real. El viernes 3 de julio, pasadas las 14 horas en la capilla del cementerio de Chacarita, unas 40 personas despedían a Melingo, que había fallecido el martes 30 de junio, después de unas justas palabras de Muhammad Habibi Guerra, músico de Daniel por más de 2 décadas, y el poeta y médico Luis Alposta. El silencio solemne fue interrumpido por un silbido, primero tenue, después firme y enfático, y los presentes conocían bien esa canción. Uno se animó y empezó a cantarla, otro siguió, y en cuestión de segundos un coro espontáneo que incluía a Vicentico, Cachorro López, Samalea y tantos más entonaban Del barrio me voy, del barrio me fui, triste melodía que oigo al partir, voy dejando atrás todo el arrabal en mi recuerdo. Y así es el recuerdo que deja, ¿no?, Melingo con su música y lo que va a ser un documental que él también estaba armando, y estaba armando un nuevo disco, así que vendrá lo nuevo, entre comillas, ¿no?, y el recuerdo de Melingo. Ahí lo estamos viendo en el teatro con su banda, ¿no?, la típica Melingo. Tiene un par de discos tangueros que son increíbles, ¿no?, con la rareza y la locura de Melingo y la genialidad de Melingo. También participó, esto es de 2021, ¿no?, lo que estamos viendo, participó en 2018 en el Vivo en el Estudio, y ahí hay una linda versión de un tema, claro, de Los Abuelos de la Nada, que no podía faltar en el repertorio de Melingo. ¿Compartimos un poquito esto?

No hay mucho definido sobre lo último que venía realizando Melingo, pero lo van a terminar el disco. Se viene la peli documental. Él venía laburando ya hace un tiempo en un repertorio. Quería reversionar aquel viejo álbum tanguero que llamaría Tangos Bajos Rework, que publicaría a mediados de septiembre y lo presentaría el 21 de septiembre en el Teatro Coliseo. Las entradas creo que ya estaban a la venta. Una nueva partida de El Malbec. Melingo también había elaborado junto al enólogo Francisco Evangelista. Se sumaban al tiempo para este brindis en septiembre. Todo además de una gira, ¿no?, de 10 shows en Europa a principios del año que viene. Estaba encaminado cuando el 30 de junio Melingo falleció en la casa que compartía con su compañera y su hijo ahí en Villa Ortúzar. Vamos a tirar un poquito para atrás esto. En octubre del 2024 había salido el primer single, una versión de Pesar con la voz de Piti Álvarez. Rara aparición desde, que fue la causa por el homicidio, que se lo acusa. Bueno, venía trabajando este rework, estaba casi listo para salir. Se verá la luz de este disco en algún momento, esperamos que sí, así lo prometen, ¿no? La discografía de donde participó Melingo con Los Abuelos, ¿no? Los Abuelos de la Nada, 82, Vasos y Besos, 83. En el Ópera, 85. Con Los Twis, La Dicha del Movimiento, 83. Cachetazo al Vicio, 84. Y La Máquina del Tiempo, 85. Y, por ejemplo, participó en el disco debut de La Fuente, llamado La Fuente, en el 81. Con Horacio Fontava en el 81, también en el Fontava Trío. En el disco Rosita, del 83, de Fontava también. En Corpiños, en La Madrugada de Sumo, en el 83 también. En aquel piano bar, formando parte de la banda de Charlie García, 84. En Detectives, con la banda de Fabiana Cantino, en el 85. Con Los Toreros Muertos, en el 91. En Big Bombo Mama, de Willy Crook, en el 94. En Eco, en el 97. En Club, 2017, colaborando con aquel proyecto de Los Auténticos Regamentes, ¿no?, los temas de Los Decadentes en versión bailable. Participó de los 12 Spinetango, Spinetango 1 del 2022 y el 2 del 2025 con los Lions in Love. Y como solista tiene unos discos increíbles, más allá de los últimos de tango, sus comienzos solistas en el 96 con H2O, un hermoso disco de reggae muy fresco y muy veraniego, digámoslo así. Tangos Bajos del 98, Ufa del 99, Santa Milonga del 2004, Maldito Tango del 2008, Corazón y Hueso 2010, Linchera 2014, Andá 2016, Oasis 2018, Silbuple 2022. Y lo que se viene, ¿no? Seguramente saldrá pronto, terminarán el disco. Nos vamos a quedar después de escuchar esta versión de En Vivo en el Estudio, aquel legendario programa de Lalo Mir, año 2018. Quiero ir atrás, ¿no? Yo tengo el CD H2O, el primer disco solista de Melingo, un disco de mucho reggae y mucho verano encima. Quiero ir para atrás, grabado en el 95, editado en el 96. Vamos a escuchar una hermosa canción. No hay videoclips, no encontré videoclips de la época ni alguna cosa en vivo con esta canción. Pero bueno, yo elegí de este disco en vivo El Viejo Sol, que es un temazo, y creo que es lindo hoy para recordar una vez más, en este programa a Melingo. En aquel momento, cuando fue su muerte, no tuvimos posibilidad, tiempo de hacer ninguna especie de homenaje, lo mencionábamos, sí, pero queríamos poner un poquito de música. Y este viejo disco de Melingo que nos encanta, El Viejo Sol, desde H2O, el primer disco solista de Melingo, año 1996, y está la portada. Un disco de reggae, te decía, muy alegre, muy verano, Melingo. Año 1996. Venía de la gran época del rock nacional.

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3: Once y 37, últimos minutos de la emisión 1572 de Túnel 57, la primera de este mes de agosto. Tenemos todavía un par de estrenos para la noche de hoy, novedades más por el lado del rock, para ir cerrando el programa de hoy. Vamos a hablar de Silver Tom, que la banda que estrena el nuevo single con ex miembros de Type O Negative y de la banda de Danzig. Primer adelanto del nuevo disco, Silver Tom, banda fundada por Kenny Hickey en guitarra y voz y John Kelly en batería, ambos ex miembros de Type O Negative y Danzig, anunció la llegada de su nuevo álbum llamado The Interpretation of Nightmares, la interpretación de las pesadillas, para el próximo 13 de noviembre a través del sello Steam Hammer. Hoy vamos a escuchar el primer estreno, adelanto, final de la en esta nota, lo vas a escuchar, del videoclip single inaugural No Way to Live. Para este segundo LP, Hickey y Kelly sumaron a Joe James, un ex integrante de Agnostic Front, en guitarra, y a Hank Hell desde Sheer Terror en bajo, y a Aaron Joss en guitarra y teclados. Estamos hablando de Silver Tom. Vamos a ir poniendo en punta este videito aquí en el programita. Sobre la espera de 7 años después de su disco debut, llamado Edge of Existence, al borde de la existencia, del 2019, Hickey explicó: justo cuando las cosas empezaban a despegar para Silver Tom, nos vimos repentinamente con las manos atadas durante varios años debido a la pandemia primero y sus consecuencias a largo plazo. Además de eso, tenía un problema con la bebida que necesitaba solucionar urgentemente, decía Hickey. Cerrando esta información, nos vamos a quedar conociendo el estreno desde lo nuevo, el nuevo disco de Silver Tom. Esto es No Way to Live, algo así, no es manera de vivir o no hay forma de vivir. Un poquito de más rock and roll en la noche de túnel. Esto es Silver Tom. No Way to Live. Estreno en la noche de túnel. Un poquito de rock durito, oscurito. Silver Tom.

Como bien dice Homero Simpson en ese audio, todos están aquí por el rock. Es justo el momento donde me estamos metiendo bastante rock and roll y se viene una de un violero recontra archiclásico y recontra pionero del género, que te lo cuento enseguida. En los últimos 15 minutos de la noche de Túnel 57 vamos a hablar del legendario Tony Iommi, el otrora guitarrista de la legendaria Black Sabbath y el creador del gran sonido de Black Sabbath en las guitarras. Bueno, Tony Iommi regresa en formato solista con nuevo disco. El legendario Tony, regresa este 2026 con un nuevo disco solista. A más de dos décadas de su anterior producción llamada Fused en 2005, lo que fue su última larga duración solista hasta la fecha. Este flamante disco llevará por título From the Dark y se estrena el 23 de octubre a través de la compañía BMG. Su primer adelanto es World Alone y lo vamos a compartir ahora. Algo así como el mundo solo o el mundo solitario. Y vamos a ver el videoclip enseguida. Para este disco, el responsable de los legendarios riffs de Black Sabbath contó con el noruego John Landy en la voz, con el cual además comparte créditos en la composición de 8 nuevas canciones que lo conforman: Becky Baldwin de Mercyful Fate y Carl Brazil en bajo y batería respectivamente completan la formación elegida para dar vida a este trabajo. Tony Iommi regresa con formato solista, como te decía, y declaró con entusiasmo: es un disco que hemos disfrutado mucho haciendo, no estamos tratando de demostrar nada, es un gran álbum, es genial, dice. El disco trae 8 tracks: Over the Violent Sand, Black Times, World Alone, Beyond the Dead, Storm Watcher, Death Wake, Return of the Arbalest y Legacy. Sobre este disco, en una entrevista le preguntaron, ¿no?, por qué era importante para vos hacer este disco solista y no volver con una nueva formación de Black Sabbath. Dijo: bueno, en realidad Black Sabbath ya terminó como banda, claro, ¿no? Obviamente lo último que hicimos fue con Ozzy. Cualquier cosa que hiciera bajo el nombre de Black Sabbath sería solo yo, y no quiero volver a hacer eso. Ya pasamos por eso antes y ya lo hicimos. En cuanto a la canción World Alone, dice cómo surge la canción, que dice: suelo inclinarme directamente hacia el sonido oscuro y pesado, ¿no? Un sonido doom se llama, pero pensé, bueno, también podríamos hacer algo con un riff de ritmo más rápido. Una vez que tuve eso y escuché la melodía que el cantante, ¿no?, James había creado, todo encajó. No quería hacer, sobre el video dice que no quería hacer un video típico con toda la banda tocando. Para ser sincero, ni siquiera quería hacer un video, pero lo hicieron, como que la producción lo hizo, ¿no? En realidad es algo así como una película. Yo aparezco un par de veces de pie tocando, pero simplemente no quería seguir la vieja fórmula de ver la banda ahí parada tocando. Eso ya se hizo cientos de veces. Vamos a empezar a ver de fondo el clip que tiene que ver con lo nuevo de Tony Iommi. Le preguntan a Tommy cómo suele componer, cómo es su situación, si prende velas, ¿no?, le pregunta a un periodista. A veces prendo velas, sí, dice. Por lo general entro al estudio y simplemente toco un rato, y si no surge nada, lo dejo. No me esfuerzo, pero por lo general siempre termino sacando algo. Normalmente cuando haces un disco, trabajás a diario y tenés que terminarlo en un plazo concreto porque estás bajo presión. Ya sea porque estás de gira, porque tenés que grabarlo o lo que sea. Pero yo no estoy en esa situación. Pude tomarme mi tiempo y convivir con el material. Vemos el clip, que es como decía recién en la nota, ¿no?, Tony. Es casi una película. Él aparece un par de veces tocando, pero muy poco. Esto es lo nuevo de Tony Iommi. Estreno en la noche de Túnel 57. El disco sale el 23 de octubre. From the Dark, desde la oscuridad. Lo nuevo, solista, del ex guitarrista. Del guitarrista de Black Sabbath, Tony Iommi. Esto es World Alone. Tony Iommi, estreno en la noche, y creo que va a ser una de las últimas canciones antes de El Eterno Prince de cada semana. Está con lo dice, ¿no? Es una película. La intro del video es como de 2 minutos larga, pero hay todo un relato. Se están armando cositas este señor, que está solitario ahí, ¿no?, en el mundo solo, ¿no? Está solo en el mundo. A 20 décadas de su último disco solista, se viene
El nuevo disco de Tony Iommi.

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0: Y como dice siempre esta canción de la desaparecida banda Morphine, Early to Bed, Early to Rise, llegamos al final de la emisión 1572 de Túnel 57. Un abrazo, Ale, querido. Se despide ahí nuestro canal de Twitch, como siempre, atento. Se va para comer, vuelve y siempre sigue prendido en la noche de Túnel. Así que gracias siempre por estar ahí, atento a Túnel. Un saludo para Richard, un amigo de la casa que también anduvo escribiendo. El amigo Sergio Roncoroni también. Recién se fue de la radio y ya nos mandó mensajes tan contentos del programa. Así que, nada, anda todo muy lindo la noche de hoy. Mucho material, hubo bastante rock sobre el final. Espero que hayan disfrutado. En cuanto al disco en el túnel del tiempo de hoy, abrimos hoy el programa con el disco en el túnel del tiempo, un disco de la sección Unplugged de aquel legendario MTV, ¿se acuerdan? Los Unplugged, famosos de los 90. Abrimos con un disco que hace pocos días cumplió 30 años, el Unplugged de Alice in Chains. Por ahí la propuesta es hacer todo este mes disco en el túnel del tiempo, elegir algún Unplugged y hablar de la banda y del disco. Hay mucho material para poner, pero nos quedan 3 miércoles. Por ahí voy a ir mezclando algún disco en español, puede ser de rock nacional o de rock español, o hay muchas bandas que han grabado Unplugged en español, bandas latinas, ¿no?, o de habla hispana. Por ahí iremos por ahí, por ahí meter otra de grunge. Está el Unplugged de Nirvana, que es genial. Está el de Pearl Jam. Soda Stereo, Spinetta, Ilya Kuryaki. Hay un montón de Argentina. Enrique Bunbury hizo una versión muy particular. También deformando un poco también las canciones. Está el de Aja, que es impecable. Hay mucho material. Si ustedes quieren sugerir alguno, pueden escribir y sugieren. ¿Cuál Unplugged podemos poner de acá a fin de mes? Nos quedan 3 miércoles para hacer Unplugged. 12, 19 y 26. El que quiere sugerir, abrimos ahí la lista de sugerencias, digámosle. Bienvenida sea. El último tema de la noche, como siempre, tiene que ver con el favorito de la casa. Hoy elegimos un tema publicado el 9 de julio de 1996. Casi mucho de lo que pusimos hoy, algunas cosas viejas, tienen exactamente como el Unplugged 30 años de historia. The Same December es el nombre de la canción. El mismo diciembre. No es por ahí una de las canciones más populares o conocidas de Prince, pero es un discazo editado en el 96. Chaos and Disorder, Chaos y Desorden se llama el disco. The Same December es el cuarto track de este disco, el segundo disco acreditado a Prince como el simbolito. ¿Se acuerdan cuando usó el simbolito? Aunque se desconocen las fechas exactas de la grabación, me olvidé, tengo que pasar al fondo de Eterno Prince, perdón, ahí, ahora sí. Aunque se desconocen las fechas exactas de la grabación, es probable que la grabación básica se haya realizado a fines del 94 en los estudios de Prince en Paisley Park. Un video de la canción se proyectaba regularmente antes de los conciertos de la gira The Ultimate Live Experience en marzo del 95. Antes del lanzamiento del disco Chaos and Disorder, el tema estaba previsto como la novena pista en la primera configuración del disco, llamado A New World. Después cambió, después vino Emancipation y después vino Chaos and Disorder. Que ya había sido entregado a la Warner Brothers cuando New World evolucionó a Emancipation. Así que nunca se había considerado la salida de este disco. Finalmente lo hizo el 9 de julio del 96. En esta canción participan Tommy Barbarella en teclados, Mr. Hayes en teclados también, Sonny T en el bajo y Michael B en batería. Todo lo demás que vas a escuchar está a cargo de el moreno de Minneapolis, The Prince, Rogers Nelson. Esto fue todo por hoy. Por el momento, 12 de la noche clavaditas, así que nos queda la canción. Serán unos 4 minutos más, así que gracias a todos. Nos veremos la semana que viene, miércoles 12. La banda que va a estar con nosotros, Cerego. No se olviden, va a estar la banda Cerego. Tenemos varias cosas armadas para los próximos programas. La semana que viene, segundo miércoles, momento de El Momento Beatle con el amigo Gabriel Yoga. Así que nos veremos la semana que viene. Todo esto mañana en redes, en Spotify, programa completo, en YouTube algunos fragmentos y en Instagram. Así que nos siguen @túnel57 por todos lados y ahí andamos sonando. Momento en que simplemente me quedo sin música de la siguiente manera. Y te digo, como siempre, que termines bien la semana, que tengas un muy buen fin de semana. Se viene el Eterno Prince, The Same December, el mismo diciembre, temazo. No de los más conocidos, pero temazo, al fin. Gran disco de Prince, Chaos and Disorder, 1996. La última palabra que te digo siempre es, ojo que se viene frío, frío el fin de semana, ¿eh? Prepárense. Chao.
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4: Es la hora 4:16 minutos.
5: Temperatura 5 grados. Humedad 86%.
6: Compartimos más música ahora con el soundtrack de la película Sing, la banda de sonido de esa peli. Paul Carrack and Terry Nunn, Romance.

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1: Es la hora 11:03.
2: Temperatura 5 grados. Humedad 78%.
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4: Internacionales.
5: Bloqueo naval de Estados Unidos a Irán. Desvían decenas de buques comerciales. El mando central norteamericano informó que desde el comienzo de las restricciones en Medio Oriente fueron redirigidos 55 navíos mercantes. El operativo cuenta con más de 20 buques de guerra apostados en la región para garantizar el cerco sobre las costas persas. En paralelo, el gobierno de Teherán ratificó que mantendrá cerrado el estrecho de Hormuz hasta que cesen las acciones bélicas y se levanten las sanciones económicas.
4: Nacionales.
5: Juicio por Maradona. Matías Morla ofreció dinero para cerrar la causa de las marcas comerciales. El abogado propuso entregar 150 millones de pesos a los 6 herederos y realizar trabajos comunitarios en una parroquia de Garín, en Buenos Aires, para suspender el juicio oral por defraudación en la sesión de la marca 10. La presentación fue realizada ante el Tribunal Oral en lo Criminal número 17 por sus defensores, quienes destacaron que una eventual condena sería de ejecución condicional y remarcaron que el fiscal del caso no había impulsado la acción penal. Cierres y demoras en la cordillera. Un persistente temporal de nieve afecta a más de 15 pasos fronterizos hacia Chile desde Jujuy hasta Tierra del Fuego. En enclaves estratégicos como Uspallata y Las Lajas, más de 3.000 vehículos de carga permanecen varados desde hace días, expuestos a temperaturas extremas de hasta 13 grados bajo cero. Gendarmería Nacional desplegó operativos de asistencia, mientras los transportistas aguardan una ventana climática que permita reanudar el tránsito.
4: Deportes.
5: Defensa y Justicia venció a Newell's y trepó en la tabla. El Halcón se impuso por 2-1 en el estadio Norberto Tomaguelo frente al conjunto rosarino, que jugó con 10 tras la expulsión de Jerónimo Russo en la etapa inicial. Los goles del equipo local fueron convertidos por Fernando Román y Tomás Pérez, mientras que Bruno Cabrera descontó de cabeza para la visita. Con este resultado, los dirigidos por Julio Bacari alcanzaron las 7 unidades en la zona A del certamen.
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11 de la mañana, 9 minutos. Estamos comenzando Código de Rock en vivo en el 97.1 FM para San Clemente de Tuyú. Estamos en vivo también a través de omradio.ar. Y nos podés escuchar a través de las plataformas Twitch y Kick. Ahí nos encontrás en las dos plataformas. Le das en transmitir al televisor y encima ves imágenes espectaculares de San Clemente de Tuyú, algunas noticias que pasan por debajo. Arrancamos este primer bloque de Código de Rock con lo mejor del rock internacional. Lo mejor, o bueno, los lanzamientos, que también los ponemos ahí en categoría de importantes. Después de un tiempo nos cansamos y capaz dejan de salir, ¿no? La versión de Brian May de The Legend of Eternia, de la película Master of the Universe. Así comenzamos este Código de Rock hasta las 13 en el aire de la 97.1 FM.

0: Vamos abriendo las vías de comunicación 2252-414138 para WhatsApp. En las redes sociales estamos en Facebook, Instagram, TikTok, Blue Sky, X, arroba omradio, omradio.ar. Casi digo la URL vieja, bueno. Otro de los lanzamientos de la semana, Brandon Flowers haciendo Tiger's Blood. Hasta las 13 estás en Código de Rock.
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El sonido de Greta Van Fleet se nota mucho que me gusta esta banda, ¿no? Era Sobio Stan, lo que pasaba, una, creo que la banda más importante del momento, bueno, no sé, es un poco arriesgado el asunto, pero me gusta mucho. Cerramos este primer bloque con Wizard haciendo CEO. Hasta las 13 estás en el aire de Código de Rock. 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

0: Era Tom Morello y Roma Morello haciendo Date Night. Comenzamos con la actualidad nacional e internacional.
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0: Fuerte terremoto de magnitud 7.4 sacudió a toda Colombia. Un violento terremoto de 7.4 grados de magnitud golpeó a Colombia este lunes. Las autoridades locales evalúan daños y reportan grietas en edificios. Un intenso terremoto de magnitud 7.4 sorprendió a los habitantes de Colombia durante la mañana de este lunes. El violento movimiento telúrico generó un fuerte pánico generalizado en distintas regiones del país cafetero, obligando a las autoridades a iniciar operativos inmediatos para evaluar los posibles daños estructurales. De acuerdo con la información brindada por el Servicio Geológico Colombiano, el temblor se registró a las 7:34 hora local a una profundidad de 96 kilómetros. El epicentro se ubicó específicamente en las inmediaciones de San José del Palmar, dentro del departamento del Chocó. Minutos más tarde, la zona volvió a temblar con una fuerte réplica de 4.6 grados registrada a las 8.18 con epicentro superficial cercano al municipio de Nóvita, lo que mantuvo en alerta máxima a la población civil. Manuel Adorni complicado. El fiscal le dio 15 días al ex jefe de gabinete para que justifique su patrimonio. Para el fiscal Policita hay serias inconsistencias en la declaración jurada de Manuel Adorni. El pedido de justificación es el paso previo al procesamiento. Cada vez más complicado, el ex jefe de gabinete Manuel Adorni deberá justificar en un plazo de 15 días el origen y la evolución de parte de su patrimonio y el de su grupo familiar a raíz de una investigación por presunto enriquecimiento ilícito. La intimación fue presentada este lunes por la fiscalía a cargo de Gerardo Policita ante el juez Ariel Lijo y está contenida en un dictamen de 207 fojas.

Avanza la causa por privatizaciones de represas. Denuncian circuito de ilegalidades para beneficiar a los Neus. Acusan al Ministerio de Economía de montar un circuito sistemático de subevaluación de activos estatales para beneficiar a un grupo selecto de empresarios vinculados al poder. En medio de la controversia desatada por el plan de privatizaciones con el que el gobierno nacional apunta a recaudar unos 2.300 millones de dólares entre este año y el siguiente, la causa judicial por el destino de las represas hidroeléctricas del complejo Comahue sumó capítulos de máxima tensión. La Fundación Soberanía amplió su presentación ante el juzgado federal de General Roca, a cargo del magistrado Hugo Greca, para exigir la nulidad de las adjudicaciones y la citación urgente de los principales empresarios beneficiarios. Así vamos a comenzar este bloque nacional. Abrimos con Fabiana Cantilo haciendo Flor de Loto, lo último de Cantilo. Hasta las 13 estás en el aire de Código de Rock, en el aire de OM Radio 97.1 FM.

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1: La versión de La perra que los parió, salando de las heridas, era lo que pasaba.
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1: 11 de la mañana, 50 minutos.
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1: Estás en el aire de Om Radio hasta las 13, escuchando buen rock nacional e internacional. En unos minutos nada más tenemos la entrevista del día de hoy. Vamos a estar hablando con Karina de Luz Abril. Suena ahora Lucho al ataque, Mariano Martínez y Leo De Seco haciendo Derechos Sagrados. Hasta las 13 estás en Código de Rock.

0: gente, díganle que sin esfuerzo, sin trabajo, sin romperse el alma, sin sudar todos los días, este país no sale. Para que la gente entienda que hay que vivir así en sufrimiento y no gastar y entender. Y entremos a comer polenta y entremos a sufrir, pero no quiero el sufrimiento de los de abajo. Quiero el sufrimiento de la sociedad total. La primera medida que tienen que tomar es investigar todo lo que se tiene que investigar y meter en cana para que me prenda todo el mundo, todo aquel que hizo acá. Yo quiero ver gente culpable, quiero ver gente en la cárcel. Entonces la gente va a empezar a creer.
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Eruca Sativa pasaba con este tema del año 2022. Era Afuera lo que sonaba. Cerramos esta primera hora de Código de Rock con un tema del 23, Divididos y San Saltarín.

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1: Es la hora 12, un minuto.
0: Temperatura 7 grados. Humedad 63%.

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2: Internacionales.
3: Estados Unidos, el Pentágono presiona a la industria de defensa. Exigió a los fabricantes de armas acelerar la producción de municiones en un plazo máximo de 21 días. La medida responde al fuerte desgaste de las reservas militares de misiles avanzados tras los recientes combates en Irán. En paralelo, el Congreso mantiene frenado un proyecto de ley de gasto militar mientras crecen las tensiones políticas sobre el presupuesto.
2: Nacionales.
3: Catamarca, embistieron a un fotógrafo en un circuito de motos. Durante la quinta fecha del Campeonato Argentino de Motocross en el trazado Campanas del Rosario, una motocicleta atropelló a un trabajador que realizaba coberturas al costado de un salto. El hombre sufrió una luxación en el hombro, una fractura de muñeca y una contusión pulmonar que le causó problemas respiratorios. A través de sus redes sociales, el accidentado reconoció su responsabilidad por la ubicación y le deseó éxitos al piloto involucrado. Buenos Aires, Karina Milei define la estrategia electoral. La secretaria general de la presidencia encabeza hoy en la Casa Rosada dos reuniones con los bloques de senadores y diputados provinciales junto al armador Sebastián Pareja y el jefe de gabinete Diego Santilli. El objetivo es planificar la estrategia legislativa y electoral de cara a 2027 en el principal distrito del país, con la meta de ganar al menos 70 intendencias y repetir esquemas de alianza con otros sectores.
2: Deportes.
3: Ener Valencia se sumó a Boca. El experimentado delantero llegó con el pase en su poder y firmó un vínculo contractual hasta diciembre de 2027 tras su paso por el fútbol mexicano. El flamante refuerzo completó este domingo su primera práctica bajo las órdenes de Rodolfo Arruabarrena en el predio institucional. Su debut podría darse mañana martes cuando el conjunto ceneice reciba a Recoleta por la ida de los octavos de final de la Copa Sudamericana.
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0: En un ratito nada más vamos a escuchar completo este tema, Tempestad. Lo que... la banda que te estamos presentando hoy, la artista Luz Abril. Y la tengo a ella del otro lado para que nos cuente un poquito sobre, este regreso. Hola, ¿qué tal? ¿Cómo estás?
1: Hola, buen día, Pablo. ¿Cómo estás?
0: Bien.
1: Un gusto estar con ustedes.
0: Igualmente, no, la verdad que el gusto realmente es mío y nada, muy muy contento de tenerte acá. Bueno, contanos un poco para el que no te conoce, un artista con una gran trayectoria, ¿no? Pero para el que no te conoce, bueno, ¿cuánto hace que formaste Luz Abril?
1: Bueno, en principio no somos una banda, es un proyecto solista.
0: Sí.
1: Hace 21 años cumplí este 2026. Uh-huh. El primer disco fue Ecléctica, allá por el 2005, 2007 Cazador de Sueños. Primero fue un disco de pop rock, después fue un disco de cazadores, estaba como medio en el rock gótico, así una onda de bares para que se ubiquen.
0: Sí.
1: Y después, bueno, fuimos haciendo cosas todas, canciones singles, que tenía algunas canciones que me habían quedado de la vida, que quería, dos covers que quería hacer hace mucho tiempo, que es uno de Hijo de la Luna, de Recano, que es muy conocido. Y después hicimos de Rosana, Llegaremos a Tiempo.
0: Uh-huh.
1: Y bueno, después Vivir Sin Ti, canciones que tuvieron que ver con la pandemia, como Fragilidad. Y por ahí venimos hasta que en un momento empecé con esta canción que escucharon un poquito.
0: Sí.
1: Era hacer una canción que tenía una idea en la cabeza musicalmente, no tenía letra. Y estuvo bastante tiempo ahí medio trabada, hasta que un día hizo pum, salió, y me quedé tan entusiasmada que, no sé, empecé a soñar un disco, porque no teníamos idea, o sea, yo para mí el disco, para mí había terminado, me gustaba esta modalidad de canción, video,
0: sí.
1: Y bueno, y empezaron a salir canciones, empecé a buscar cosas que tenía que no había grabado, que tenía las letras incluso, tenía, no eran ni siquiera maquetas, eran cosas que se habían grabado y nunca habían, no tenían línea melódica, algunas sí, pero la mayoría no, y tenía letras y todo, entonces bueno, empezamos a ver qué podíamos hacer con eso y empezaron a salir las canciones de una manera que quedé asombrada porque ya nada, dije, esto tiene que ser un... Primero dije, vamos a hacer un EP, cuatro canciones, después eran seis. Bueno, terminamos el 9 y frenamos ahí porque si no, no sale nunca más. O sea, por el tema del Mundial frenamos todo.
0: Ah, claro, sí.
1: Entonces dijimos, bueno, hasta después del Mundial no sale nada. Y bueno, quiero que salga este año, porque si sigo aumentando canciones, no terminamos más. Así que todavía no hemos terminado.
0: Algo...
1: Bueno, la idea es que más o menos para octubre salga el disco completo.
0: Algo mágico pasó ahí, ¿no? Porque vos decís que tenías este tema ahí, como que no quería salir, y de repente salió y salieron de la gatera un montón de temas.
1: Sí, y aparte las canciones... tomaron un color,
0: sí,
1: digamos, musicalmente, que también me obligaron a mí a salirme de mi zona de confort, donde ya me había, como, no sé, acomodado.
0: Ajá.
1: A exigirme, a tener que tomar clases, a ensayar todos los días para llegar a esa idea que tenía de vocalmente, que era, si bien... Cazador de Sueños tenía una cosa así, pero me pareció que esta canción iba un poco más allá, además de tener tantas cuerdas, tanto chelo, era como el chelo empezó a tomar un protagonismo que casi yo lo cuando lo empezamos a hacer las canciones con mi productor Leo Peire, dijimos esto, o sea, tomemos al chelo como si fuese un dueto, ¿entendés?
0: Mm.
1: Empezó a tener a tener que estar como obligación en todas las canciones.
0: Es que tiene que ver con el género, ¿no?
1: También
0: porque
1: me lleva a otro lado.
0: El género que vos hacés, digo, tiene el chelo como que o las cuerdas en general le dan una identidad muy muy característica, ¿no?
1: Sí, tratábamos de que no se tomara como si fuese rock sinfónico, porque no lo veo como rock sinfónico. Uh-huh. Entonces empezamos a buscarle como una característica principal, y con los últimos años que yo me he dedicado también un poco a lo que tiene que ver con lo audiovisual, con el cine, con el... Perdón, es el disco, el uno de los singles que salieron, que en realidad es un corto musical de 8 minutos. Uh-huh. Ganó varios premios y fue tiene menciones especiales en Los Ángeles, no sé qué. Entonces me empecé a volcar mucho al cine. Entonces siempre empecé a pensar las canciones como si estuviese poniéndole la música a una película. Entonces uh-huh. Eso nos fue llevando a crear un como nuestro propio nicho. No sé si alguien más lo hace, tal vez sí, pero como darle como una idea de cine, ¿viste?
0: Sí.
1: Entonces quedó como rock cinematic. Entonces, ¿viste? Como empezar a crear un lugarcito propio de esto, ¿no? De además también tengo mi festival de cine, que este es el segundo año. Entonces me conecto también con mucha gente del mundo que hace cine, que hace cortos, que entonces como que... Y yo me había puesto todo a estudiar sin saber dónde iba a terminar todo esto, porque uh-huh. me gusta el cine, empecé a estudiar guión y dirección y cosas. Así que en un momento sacás del arcón un montón de cosas que tenías ahí y ahora es el momento de usarlas, porque no tenía idea que las iba a usar. Por eso también me llevó un poco al video, si bien... se usan plataformas como se usan hoy, hay una dirección, hay una idea, y cuenta una historia real, está llena de mensajitos ocultos, que eso es lo que hace que este video también atrape a la gente, más allá de que cambié mi forma de hacer mis videos. Uh-huh. Así que bueno, los invito a que lo vean y lo descubran por ustedes mismos.
0: ¿Podrías de alguna forma despegar hoy, no? Digo, no hace 20 años, hoy con tu visión del cine y demás, digo, despegar la música del cine como dos obras no. Separadas.
1: No. Para mí es que la música, mi sueño siempre fue ponerle mi música a una película.
0: Claro.
1: O sea, era como... Después... Hoy todo está deformado, porque ya la música no se hace como antes, que tenías unas orquestas que creaban esas grandes obras para una película. Hoy se hace todo más corto, ya le dan las partituras hechas a la banda y tienen que tocar eso, no tiene esa creatividad.
0: Claro.
1: No están las canciones icónicas de la banda de sonido de tal película. Fue cambiando muchísimo la música en el cine también.
0: Sí.
1: Pero, bueno, entonces haré mis propias películas. Entonces, qué sé, no sé a dónde me va a llevar esto, pero la idea es un poco... este video fue como... Nació como iba a ser un lyric, no iba a ser un video, y me metí en un lugar que no sabía cómo salir después. Y lo tuve que terminar. Dije, no lo voy a terminar, y estaba tuve ataques de nervio. Y... porque aprendí todo sola, todo hacerlo sola, editar, hacer todo en menos de un mes. Entonces voy a decir, es una locura lo que estoy haciendo. Pero no sé a dónde voy a... Puedo ponerle la música a una película de alguien famoso, a mis propios cortos musicales y no sé qué. Que hay mucho, en el mundo hay mucho. O sea, a partir del festival empecé a ver que no era la única que hacía cortos así. Entonces...
0: Claro.
1: Y me gustó y bueno, todas las plataformas y todas las novedades que tenemos hoy con el tema de las plataformas para editar, que es mucho más fácil, y bueno, viste, incluso hay directores famosos que ya, o sea, ya hace rato que utilizan todas estas cosas.
0: Sí,
1: la tecnología recién acercó al mundo cosas que eran inimaginables.
0: Claro. Recién mencionabas algo como que al músico ahora le entregan la partitura directamente, graba como si fuese ya un producto como prediseñado, ¿no? Pero algo que me venía a la mente es destacar, por ejemplo, el trabajo de el que musicalizó Interestelar, la película Interestelar de, sí, de Nolan, sí, que trascendió, sí, esa banda de sonido trascendió de una forma muy diferente al resto.
1: Impresionante.
0: Y yo creo sí, que eso no, eso que vos mencionás, no pasó con esa, específicamente con esa película.
1: No, no, bueno, pero Nolan también tiene una, es un tipo que si ves cómo filma, filma con una cámara que se llama, ay, a ver si me fue el nombre, Remax, una cosa así, que hay un cine que tiene el mismo nombre, que es carísimo y obliga a los actores a poner su propia voz, no les permite doblaje. Ajá. A veces dice, la película de Nolan no se entiende los diálogos, sí. Pero él dice, a mí no me importa, a mí nadie va a doblar sus voces, van a escuchar las voces reales de mis actores. Entonces también él tiene su no diría capricho, pero tiene está sentado donde quiere estar sentado, y sí, el que le gusta bien y el que no también. Sí. Pero estamos hablando ya de palabras mayores.
0: Sí, sí, sí, pero me refería el error de la, sí, industria, capaz, es esto que vos decís, que te dan todo prediseñado, todo ya armado, cuando lo que trasciende, lo que innova, es otra cosa. Sí. A eso iba.
1: Bueno, pero el mundo está hecho para un porcentaje de personas que ven tu laburo, lo que vos hiciste, y hay un gran porcentaje que no lo ve.
0: Claro.
1: Entonces, yo puedo decir, hago música con autotune, total, la gente no se va a dar cuenta y todo el mundo lo hace, pero yo elijo que, aunque me lleve el doble de tiempo, está prohibido el autotune.
0: Claro.
1: O sea, si hay errores, hay errores, pero no se tocan, o sea, es más, mis productores, de hecho, a veces yo soy más hincha, que se nota algo y él me dice, no, pero está bien que se note, no quiero que se note, que lo hacemos 20 veces.
0: Claro.
1: Por eso el mundo se está dividiendo un poco en eso, en el que va a ver cine, ve cine, escucha música real. De hecho, están saliendo plataformas ahora donde tenés que subir, ponerle, no sé, en 24 bits o más mínimo, para que la música no pase por Spotify, que te hace una basura, porque es inescuchable, sí, porque se los hacen a los emergentes, a los que no tienen millones y millones de reproducciones.
0: Sí.
1: Pero a los grandes no les tocan los sonidos.
0: No, claro.
1: Entonces no le bajan la calidad. Entonces vos escuchás mi canción detrás de, no sé, de Lady Gaga, y se va a escuchar diferente, porque a la mía le bajaron la calidad.
0: Claro.
1: Porque si no, no entra 100.000 canciones por día.
0: No, es que además hubo un problema con algunos artistas, sobre todo de Estados Unidos, de Inglaterra, ¿no? Que decidieron bajarse de Spotify por esta razón, sí, que mencionás, ¿no? Entonces, imagino yo que cuando Spotify...
1: Sí, esa es solamente una de las razones.
0: Claro.
1: Imagínate todas las que hay.
0: Sí, claro, claro. Bueno, volviendo un poco a tu trabajo, lanzaste el primero, ¿no? El primero de agosto, este tema que estamos escuchando, sí, Tempestad.
1: Tempestad. Y bueno, ahora la idea es sacar el disco, si terminamos, en octubre. Durante
0: bien,
1: octubre, sí, Dios quiera que sí.
0: Bien, pero se va a ir largando así, ¿no? Tema por tema, no el resto
1: del disco completo. No. Lo había pensado, pero no. Como estamos tratando de que sea un disco conceptual, lo había pensado en capítulos, por sí, eso el primer capítulo es como el inicio. El disco se va a llamar Carmen, y es la historia de Carmen, cómo trasciende cosas en la vida que le han pasado. Se contó un poco en Tempestad. Uh-huh. Y la idea es que cada canción pase por Carmen, aunque no sea una historia real, que la mayoría lo es, pero hay canciones que no. Uh-huh. Y que hay fantasía también. Entonces es como ir contando la piel que se viste Carmen en cada canción.
0: Bien.
1: Entonces es como si yo lo empiezo a desmembrar, se pierde un poco la idea.
0: Claro.
1: Entonces, y también nos agarra el fin de año, y yo ya quiero que, ya sé que enero, febrero se para todo. Entonces, es bueno, está ahí el disco para que la gente lo descubra, y está, qué sé yo, el año que viene ya veremos qué haremos.
0: Bien, es importante ponerse auriculares, disfrutar el disco completo, sí, tomarse sí, ese tiempo.
1: Porque, ¿no?, hay como... cosas que se escuchan en auricular que no se escuchan, y de Spotify no se escucha.
0: No, con el con el parlantito del teléfono, no, olvídate, no. Prohibido escuchar el disco con el parlantito del teléfono.
1: No, y el de nadie, porque también, viste, sí, claro, la gente se hace soniditos que vos decís, uy, mirá lo que es esto.
0: Sí.
1: Nos pasó a nosotros escuchar en el auto canciones hace mucho que venimos escuchando, y de repente la escuchás en el auto y es como que la volvés a descubrir.
0: Sí, como que con dispositivos diferentes escuchás sonidos que estaban capaz un poco más ocultos.
1: Sí, una locura eso. Sí, sí, a mí me pasó porque mientras escuchábamos las maquetas, enloquecía, porque eso, acá no se escucha, no, bueno, sí, muy insoportable me puse, pero sí, la música hay que escucharla con atención, como decíamos antes, qué sé yo.
0: Claro.
1: Enseñarle a las nuevas generaciones que hay otras formas, ¿no? De escuchar, de escribir, del mensaje, de lo que se dice también.
0: ¿Hay alguna forma de
1: contradicción, viste?
0: ¿Hay alguna forma de escuchar a Luz Abril fuera de Spotify, digo, para disfrutar un poco más esta calidad,
1: sí,
0: de sonido?
1: Estamos, hay una, yo en mi página la puse, que es una página nueva que tiene, que, viste, no te da, no sé, me parece que no te da una membresía, o sea, no tenés una parte gratis, y pero ahora estoy buscando algunas otras, pero esta se llama Cobus, o no sé bien, una cosa así se llama.
0: Okay.
1: Empieza con Q. Está en mi página. No sé si ya la distribuidora puso todo mi trabajo, pero el disco seguro va a estar ahí.
0: Mira,
1: pero
0: estoy en luzabril.com.
1: Es
0: esa, luzabril.com.
1: Sí.
0: Y sí, veo acá Spotify incrustado.
1: De hecho, el video censurado, que alguien se anima, mi video animalista censurado por YouTube, está ahí también.
0: Ok, está.
1: Bueno, voy a buscar alguna plataforma que sea buena y la voy a subir ahí.
0: Sí, es importante, está bueno.
1: Sí, para que se escuche todo, porque, claro, prácticamente se escucha MP3 en Spotify.
0: Sí, MP3 de baja calidad.
1: Se piden audio, pero... Sí, no, se pierde todo el trabajo en realidad.
0: Sí.
1: Pero bueno, qué sé yo, la gente decidirá. O sí, en YouTube también se puede, no sé si YouTube también lo debe hacer, me parece, YouTube Music, pero bueno.
0: Seguramente.
1: Te decía, hay varias, hay otra más que es inglesa, que todavía no me fijé bien cómo es.
0: Acá lo tengo, Cobus, con Q, Cobus.
1: Sí, ahí te obligan, o sea, tendés una base de o sea, poner la plataforma que yo con la que yo distribuyo, le manda la canción. Si no tiene el mínimo, no te la suben.
0: Ok, está bueno.
1: Ahí supongo que ahí se va a escuchar bien.
0: Sí, sin ni hablar.
1: El tema es que uno distribuye, por ejemplo, ahora en nuestro kit de prensa está MP3 para facilitarle las,
0: claro,
1: cosas.
0: Claro, claro.
1: Pero por ahí vos ahora estás pasando el MP3.
0: Exacto.
1: Pero si mañana alguien está escuchándote y dice, no, quiero escuchar la canción bien, bueno, puede ir a una de esas plataformas y escucharla bien, porque incluso en el video, que aunque sea un video 4K y yo haya subido la música en WAV, y YouTube te lo va a bajar todo.
0: Sí.
1: Porque si no tiene tanta capacidad.
0: Sí,
1: no
0: sí,
1: sé
0: sí,
1: cómo será, pero bueno, a todo el mundo, como te digo, no se lo hacen.
0: Además, yo recuerdo hace unos cuantos años cuando Catupecumachu, por ejemplo, lanzó el primer video, el primer recital en vivo con sonido cuadrafónico o pentafónico, no me acuerdo, era una locura de sensación, de sonido. Y después eso con Spotify se murió, porque Spotify es estéreo.
1: Sí.
0: Es uno de los tantos ejemplos,
1: bueno, pero
0: ¿no?
1: Bueno, hay gente, por eso te digo, el mundo se está dividiendo de alguna manera, de los que queremos seguir haciendo cosas de calidad,
0: sí,
1: con nuestras limitaciones, porque nadie es perfecto,
0: no,
1: obviamente,
0: no, claro,
1: pero estás tratando de no de que la masa esa no te chupe hacia abajo y te lleve, ¿entendés? Para no es que se trata de sentirte ni superior ni nada, se trata de hacer las cosas como uno considera que se hacen.
0: Claro, lo mejor posible.
1: No somos una máquina de hacer chorizos veganos.
0: Claro.
1: por la duda. Bueno, qué sé yo. Porque como decís vos, vos te sentaste a ver una película y escuchaste la canción, escuchaste el sonido, la música, la creación.
2: Sí.
1: Pero bueno, eso es una educación que también tenemos que tener desde casa.
2: Sí, claro.
1: Hoy hablábamos con mi esposo de los chicos ricoteros, de chicos ricoteros, que tienen 5 años, no sé, pero ¿de dónde? O sea, porque es de la casa.
2: Claro.
1: La música, no van a escuchar reggaetón seguramente, van a escuchar rock.
2: Claro, sí. Sí, bueno, también hay influencias, ¿no? En lo social, en la escuela, en el barrio, que influye
1: el pertenecer también.
2: Claro, influye capaz para nuestra óptica negativamente, pero bueno, también está en la casa, en la familia, de tratar de revertir un poco eso.
1: Sí, o darle un abanico para que elija de claro. Última, porque si no tiene para elegir, porque si ponen las radios que ellos escuchan, o no sé cómo acceden a la música hoy, es lo que le dan servido, uh-huh. Es como lo que te dan en la televisión. O sea, claro. A veces no, cuando estaba la televisión abierta, yo ya no la tengo, pero cuando teníamos televisión abierta ponías un canal
2: y veías
1: toda la programación de un día y no podías elegir el contenido que le dabas a tu cerebro.
2: Contame, para ir cerrando, porque más allá de capaz renegar, yo por lo menos reniego un poco de no quiero poner en palabras tuyas algo que no dijiste, pero renegar un poco de las plataformas digitales y de las redes sociales.
1: No, sí, reniego.
2: Ok.
1: Esta semana tuve un ataque, estuve a punto de cerrarlo.
2: Viste, es algo general, sí, igual,
1: ¿eh? No me dejas.
2: Es algo general.
1: Aunque no funciona, no sé qué, pero sí. No tenés que estar... Sí, pero estar a este precio, no, ¿viste?
2: Sí.
1: Todavía no decidí que me voy a quedar, pero tengo muchas ganas de sacar mi música de ahí.
2: Bueno.
1: Porque, por muchas razones, que sería largo de contar, pero son muchas las razones.
2: Sí, bueno, pasa también con las redes sociales, ¿no?
1: Qué
2: ganas de cerrar todo. Antes, capaz, sí. Las redes sociales era como, uy... Me abstraigo un poco del mundo para irme a la red social. Ahora abstraerse del mundo es cerrar la red social. Es como...
1: No, es enloquece.
2: Sí, así.
1: Bueno, si tenés un lanzamiento y salen millones de gurús de cómo debes...
2: Uy, no, es informante.
1: El decálogo de cómo debes hacer un lanzamiento. Que tenés que sacar de uno, que de a dos, que de a tres. Tenés que generar comunidad. Tenés que... Esto, los reels. Que hacer una historia...
2: Ah. Los haters.
1: Por Dios.
2: Bancarte a los haters.
1: No, es que yo no soy de la generación de estar todo el día. Me gusta, pero como diversión, pero como trabajo, las redes.
2: No, claro.
1: Lo justo y necesario.
2: Claro.
1: No tengo tiempo de estar todo el día grabando videitos, contenido para las redes.
2: Bueno,
1: dicho esto,
2: ¿cómo hacemos para a esto venía la introducción, ¿no? Como para encontrarte y encontrar tu trabajo en plataforma digital y
1: en redes. Las redes, obviamente.
2: Ahí está.
1: En todas, cada red que sale yo estoy, porque yo soy muy tecnológica también.
2: Claro.
1: Estoy en mi página te lleva a todas las redes, pero si no, en Instagram Luz Abril punto music, en YouTube Luz Abril, TikTok Luz Abril music, Spotify Luz Abril, y bueno, en todas las otras plataformas estoy también como Luz Abril.
2: Bien, perfecto.
1: En la de Apple, todas esas.
2: Bien. Están todas las plataformas como Luz Abril, así, todo junto, ¿no? Luz Abril, así encontramos todo tu trabajo.
1: Luz Abril, todo junto.
2: Perfecto, bueno.
1: Bueno, espero que les guste y que me hagan devoluciones para estar
2: claro.
1: En contacto, para saber que del otro lado hay alguien que está recibiendo nuestro trabajo también,
2: sí.
1: ¿No? Porque...
2: Sí,
1: ese es un poco para lo que lo hacemos.
2: La intención, claro que sí. Bueno, muchísimas gracias por la comunicación y
1: gracias a ustedes, chicos, un beso grande.
2: Y cuando quieras o cuando necesites.
1: A Susana y a Julián y a Leo, que son parte del equipo de trabajo.
2: Bien, muchas gracias y
1: bueno, chicos, cuando quieras, ¿eh?
2: Dale, lo que necesites, acá estamos. Te mando un abrazo.
1: Gracias, muchas gracias, un saludo a todo el equipo.
2: Chau.
1: Adiós.
2: Escuchamos entonces el tema completo, Tempestad, Luz Abril, para cerrar este tercer bloque de Código de Rock.

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2: Reiteramos esta información, terremoto en Colombia, colapsaron al menos 20 edificios en Cali por el sismo. El fuerte terremoto de magnitud 7.4 en Colombia dejó un grave saldo en Cali, al menos 20 edificios colapsados y personas atrapadas bajo los escombros. El devastador terremoto de magnitud 7.4 que sacudió este lunes la región del Pacífico en Colombia causó enormes destrozos en la ciudad de Cali. Las autoridades locales confirmaron el derrumbe de múltiples estructuras y advirtieron sobre la dramática situación de los ciudadanos que continúan atrapados bajo los peligrosos escombros. El alcalde de la ciudad, Alejandro Eder, quien hace apenas 3 días ofició de anfitrión para la investidura del nuevo presidente colombiano, Abelardo de la Espriella, utilizó sus redes sociales para informar sobre la gravedad de la crisis. Caleños, al momento tenemos por lo menos 20 estructuras colapsadas. Ya estamos al frente de esta emergencia con todo el organismo de socorro, expresó el mandatario municipal, quien además solicitó el envío urgente de rescatistas desde Bogotá y Medellín. Filas interminables para cargar GNC. Faltó gas y seguirán las restricciones. El frío disparó el consumo residencial y Camusi mantiene limitado el suministro de GNC. Taxistas y automovilistas enfrentan largas esperas. Las bajas temperaturas volvieron a complicar el abastecimiento de GNC en distintos puntos de la provincia de Buenos Aires. Este lunes, las restricciones en el suministro de gas provocaron largas filas en estaciones de servicio de La Plata, Mar del Plata y otras ciudades, donde automovilistas y taxistas debieron esperar para conseguir combustible. La situación se produjo después de algunos días en los que el servicio había mostrado cierta normalización. Sin embargo, el regreso de las temperaturas extremadamente bajas incrementó nuevamente la demanda residencial y obligó a mantener las limitaciones sobre el expendio de GNC. Brutal femicidio en Luján. Fue asesinada a puñaladas delante de sus hijos. Daniela Natalia Armoa tenía 26 años y fue asesinada a puñaladas dentro de su casa. Por el hecho está detenido César Q como el presunto autor del femicidio. Una mujer de 26 años fue asesinada de varias puñaladas en su casa de la localidad bonaerense de Luján. Por el femicidio fue detenido quien era su pareja, un hombre de 30 años, identificado como Emanuel César Q. El horrorífico episodio ocurrió delante de los hijos de la víctima. El episodio se registró el viernes dentro del domicilio en el que vivía la familia, ubicado en la calle El Progreso al 1600 en el barrio Lanús de la mencionada ciudad bonaerense. La víctima fue identificada como Daniela Natalia Armoa, oriunda de Misiones y madre de 3 hijos. Abrimos este último bloque internacional con lo último de Tony Yomi junto a Sean haciendo World Alone.

Era U2 con uno de los últimos temas, Street of Dreams. Llegamos al final de Código de Rock. Nos encontramos nuevamente mañana a partir de las 11 en Om Radio San Clemente, en el 97.1 FM o en omradio.ar. Me voy con The Rolling Stones haciendo Mr. Charm. Que tengas una buena tarde cargada de mucho rock. Chau, gracias.

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1: 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Es la hora 13, un minuto.
2: Temperatura 7 grados. Humedad 63%.
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5: Internacionales.
6: Irán designó a un ex jefe de la Guardia Revolucionaria en seguridad. El líder supremo Mojtaba Khamenei nombró a Mohsen Rezaei como nuevo secretario del Consejo Supremo de Seguridad Nacional en medio del conflicto con Estados Unidos. El militar dirigió durante 16 años el cuerpo castrense clave para dirigir la estrategia de defensa. Su llegada se produce mientras Teherán mantiene bloqueado el estratégico estrecho de Hormuz bajo exigencias de cese de las operaciones militares y el levantamiento de las sanciones.
5: Nacionales.
6: Liberan tras casi un mes a la niñera argentina detenida en Estados Unidos por migración. Iliana Noelilic recuperará la libertad tras el pago de una fianza de $10,000 gestionada por su pareja. La joven de 30 años había sido arrestada el pasado 11 de julio por el Servicio de Control de Inmigración y Aduanas en el aeropuerto de Filadelfia. Su familia aseguró que cumplió con los trámites correspondientes y prevén que retomará su residencia habitual en el país norteamericano. El fundador de Mercado Libre cuestionó un informe de CAME sobre consumo. Marcos Galperín criticó la medición de la Confederación Argentina de la Mediana Empresa que indicó una caída de 3,8% en las ventas minoristas de julio. El empresario argumentó que las estadísticas tradicionales omiten el volumen operado por su plataforma, que creció un 38% en moneda constante durante el último trimestre. El planteo recibió el respaldo público del presidente Javier Milei, quien calificó esta postura como una masterclass.
5: Deportes.
6: La UEFA, la Confederación Asiática y la CONCACAF se unen contra Gianni Infantino. Las entidades regionales publicaron una carta conjunta para cuestionar duramente la conducción de la FIFA tras el fallido proyecto de privatizar los mundiales. De manera unánime rechazaron las disculpas y la explicación del titular de la Federación Internacional, pidieron una investigación independiente y advirtieron que la crisis institucional continúa en la previa a las elecciones de marzo de 2027 para renovar autoridades.
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0: 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Es la hora 13, 59 minutos.
1: Temperatura 8 grados. Humedad 59%.

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2: Internacionales.
3: Estados Unidos interceptaron aeronaves cerca de Donald Trump. El Comando de Defensa Aeroespacial desplegó aviones de combate F-16 al detectar aviones comerciales que ingresaron sin autorización al espacio aéreo restringido en Nueva Jersey. Las autoridades militares escoltaron de manera segura a los aparatos fuera del área donde el presidente estadounidense pasaba el fin de semana en un club privado de golf. Las autoridades recordaron la obligación de consultar los avisos oficiales de navegación antes de cada vuelo.
2: Nacionales.
3: Río Negro, Bariloche vive un importante auge de turismo. Intensas nevadas cubrieron las montañas y reactivaron la actividad tras registrarse un 90% de ocupación hotelera en julio. La llegada de 55.000 turistas brasileños aporta un movimiento económico clave que amortigua la sostenida baja de visitantes nacionales. Incrementaron la frecuencia de vuelos para facilitar la conectividad de los visitantes. Este sábado hubo 29 y se aguardan 123 más para los próximos días. El jueves comienza la Fiesta Nacional de la Nieve. Santa Fe, hallaron a un ingeniero desvanecido luego de 3 días de intensa búsqueda en Rosario. La policía encontró a Oscar Vega en el asiento del acompañante de su Chevrolet Prisma estacionado. Su desaparición se había registrado el jueves tras realizar compras en un local de electrodomésticos del centro de la ciudad. Los agentes policiales convocaron una ambulancia para trasladarlo a un centro de salud ante la falta de respuestas. Sus familiares habían indicado que no atravesaba problemas previos ni tenía antecedentes de este tipo.
2: Deportes.
3: La defensa de un futbolista argentino detenido en Estados Unidos calificó el operativo de arbitrario. La abogada Regina de Moraes denunció que Matías Purraín atraviesa un limbo legal tras su arresto por parte del Servicio de Control de Inmigración y Aduanas en el aeropuerto de Miami. El deportista se presentará esta semana ante la justicia para solicitar la libertad bajo fianza y aguardar por la resolución de su residencia. Su defensa cuestionó el endurecimiento de los controles migratorios que motivó la detención del jugador de Miami United mientras viajaba hacia Los Ángeles.
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1: Es la hora 15 en punto.
2: Temperatura 8 grados. Humedad 59%.
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4: Internacionales.
5: Estados Unidos comienza en Las Vegas el juicio.

0: periodistas estadounidenses que marcaron el caso.
1: Nacionales.
0: Neuquén, balearon a un barrendero. Se trata de Mario Prieto, de 56 años, que permanece internado en terapia intensiva tras recibir un disparo de tres delincuentes que intentaron robarle la bicicleta antes de ingresar a su trabajo en la capital provincial. La víctima fue sometida a una intervención quirúrgica de más de 3 horas en el hospital Castro Rendón debido a graves lesiones en el colon, un riñón y una vértebra. En las últimas horas, el trabajador mostró signos de mejoría. Piden la reapertura en la causa por la muerte de Natacha Haidt. La querella, representada por el abogado Ignacio Barrios, reclamó ante la Fiscalía General de San Isidro que se revise el archivo del expediente. El planteo cuestiona la falta de análisis sobre las llamadas de emergencia, los peritajes digitales y la modificación de la escena antes del arribo policial. Asimismo, la defensa solicitó que se resuelva la continuidad de la investigación sin nuevas demoras y se preserven las pruebas vigentes.
1: Deportes.
0: Argentinos Juniors le ganó a Racing y lidera la zona B. El bicho superó por 2-1 a la Academia en la Patagonia y se consolida en la cima del certamen con puntaje ideal. Los tantos del conjunto local fueron convertidos por Tomás Molina y Hernán López Muñoz, mientras que Ezequiel Canavaro había empatado transitoriamente para los visitantes. El equipo de Avellaneda afrontó gran parte del encuentro con un jugador menos debido a la expulsión de Adrián Martínez en la etapa inicial.
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0: Muy, pero muy buenas tardes. Estamos acá arrancando un poco saturados, ¿o no? Eso. Salimos con mucha onda y bueno, y pasan estas cosas. Muy buenas tardes. ¿Cómo andan todos los oyentes y oyentas en este lunes, empezando este programa Hablando de Más, como siempre? ¿Qué tal, Sol? ¿Cómo andas?
1: ¿Cómo estás, amigo? ¿Todo bien?
0: Bien, todo bien. Acá arrancando la semana, poniéndole un poco de onda para que...
1: Parecía que iba a haber sol, pero no.
0: Pero no. Amagó. No pasó. Bueno, así que poniéndole onda a este inicio de semana para acompañarles y hacerles más amena la jornada. Bueno, en un ratito estamos ahí.

0: Bueno, y acá arrancando. Sí. Hay un problemita técnico. Ahí estamos. Ahora sí, estaba muy fuerte la columna. Listo, ahora sí. Arrancando este programa nuevamente con problemas técnicos, pero ya resueltos.
1: Yo lo único que.

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1: digo, ¿qué pasó acá? ¿Qué pasó?
0: Francamente no sé lo que sucede. Bueno, ¿cómo estás? ¿Todo bien?
1: Bien, todo bien. Con extrañando el sol que amagó el fin de semana, que estuvo bueno igual, estuvo bueno.
0: Sí, estuvo sueñas complicadas. Era algo más habitual en mi vida de porteña.
1: Claro.
0: Pero bueno, primero me desperté con el celular casi sin batería y sin luz.
1: Ah, es verdad.
0: Tenía una consulta médica virtual, así que me fui a un bar y después tenía un turno en el hospital.
1: Ok.
0: Y en el hospital se cortó la luz 4 o 5 veces, tranca. Se cortó la luz, sí. Literal. Dos veces se cortó la luz cuando el ecógrafo me estaba pasando el aparato por el cuello.
1: Ah, y otra vez, a empezar de cero.
0: No.
1: Esperá que vuelva la luz, empezar de vuelta, ¿no?
0: Sí, y empezar de vuelta. No sé qué onda, idea que viene cortando
1: sí,
0: tres veces por semana, pero digo esto...
1: Y casualmente había una convocatoria el día de hoy, sí. A las 10 de la mañana, para hacer una protesta por las facturas millonarias que está llevando idea. Y ya de madrugada, cuando me levanté y no había luz, dije, mirá qué loco, justo hoy que van a hacer esta protesta,
0: sí.
1: Cortan la luz de esta forma tan masiva, yo dije, van a prender fuego todo.
0: Pero yo te digo, o sea, en el hospital, apagón total, no hay grupo electrógeno, no, que, o sea, rarísimo. O sea, si hay terapia intensiva, se mueren los pacientes.
1: No, calculo que habrá algún grupo electrógeno, pero específicamente para las zonas de terapia.
0: No, igual creo que no hay terapia intensiva en el hospital.
1: No lo sé.
0: No hay.
1: Si hay alguien del hospital que quiera venir a tener una nota acá en Hablando de Más, nos comenta estas cuestiones.
0: Idea, ponete las pilas porque es una vergüenza.
1: Te vamos a prender fuego todo.
0: Pero además, es como, apagaba, era como si prendiera y apagara alguna tecla, quedaba el hospital oscura, después volvía a la luz. 5 veces pasó eso.
1: No, es tremendo.
0: La gente laburando, los pacientes ahí esperando, una vergüenza.
1: Tremendo. Bueno, esa fue tu mañana agitada. Hoy.
0: Sí. Una locura.
1: ¿Cómo es eso, una consulta médica virtual?
0: Como una especie de como de videollamada, digamos, una cosa así.
1: ¿Cómo te ausculta?
0: No, porque no era para ausculta, era para un médico que tenía que ver como los resultados de unos análisis.
1: Ah, listo.
0: Así sí,
1: tiene sentido.
0: Igualmente, una vez tuve una consulta virtual con la ginecóloga y la mina tenía la cámara apagada. O sea, igual no era una. Era una consulta, no era una consulta de revisión.
1: No,
0: pero ya era el colmo de la mina que tenía la cámara apagada.
1: Claro. Bueno.
0: Y le digo, doctora, pero. Le digo, ¿no puede prender la cámara? No, me funciona mal. Bueno, listo, chau. Apagué mi cámara, sí, o sea, cualquier cosa,
1: Tremendo. Bueno. ¿A dónde estamos llegando con estas cuestiones tecnológicas?
0: Sí. No tecnológicas, el sistema de salud que está totalmente detonado.
1: ¿Era obra social eso?
0: Sí, obvio.
1: Ah, sí, pero los obras sociales hacen todos eso, ¿viste? Ahora
0: hacen
1: todo
0: cualquiera.
1: Virtual, sí, tomá, acá tenés la...
0: Bueno. Sí. Bueno.
1: En fin. Pongámosle onda. Che, nos quedaron mensajes colgaditos
0: de
1: la semana pasada.
0: A ver.
1: No sé si recuerdan que la semana pasada habíamos estado hablando de, entre otras cosas, aparte de la serie.
0: Sí, de la familia Ingalls.
1: La nueva serie, la familia Ingalls.
0: Sí.
1: Habíamos estado hablando por el Día del Panadero. Y nos había quedado colgado un mensajito porque no podíamos abrir el WhatsApp la semana pasada de la radio. Y acá, en el WhatsApp de la radio, nos había mandado Virginia un mensaje. Primero, felicitándonos por la olla popular que había realizado la Biblioteca Popular Juan 23, acá en su sede nueva. Y mira lo que comenta, dice, el bisabuelo de Sol, o sea, tú, era panadero y pastelero, el mejor del mundo. No lo dice solamente porque es la hija. Vaya nuestro homenaje. Vino Solcito de España a los 14. Solito, perdón, no Solcito. Vino Solito de España a los 14. Un laburante, lo amamos. Bueno,
0: qué lindo.
1: Ahí, hermoso homenaje. Hubiera estado bueno.
0: Aparte,
1: haberlo leído
0: en ese momento, porque aparte hablamos de la inmigración también. Hablamos de los anarquistas, de la relación entre. Y no hablamos de algo importante cuando yo hablando con alguien de esto. del tema de los panaderos, el vínculo entre el panadero y los panaderos y el anarquismo.
1: Sí.
0: Hay todo también un significado que se transmite a través de los nombres de las facturas.
1: Ah, sí, eso es un clásico también.
0: Es un tema que no hemos limpiado en ese momento.
1: Yo creo que la mayoría conoce igual que justamente uno de los nexos que... Hay más, ¿eh? Hay más. Uno de los nexos que vinculan el anarquismo con el oficio de panadero, aparte de esto que mencionabas, de los nombres de las facturas, que la mayoría habrá notado que son peculiares, como cañoncitos, como bolas de fraile, vigilante, suspiro de monja.
0: Bolas de fraile y suspiro de monja. Es la misma.
1: Pero no es una con pastelera y la otra con un cereche.
0: Ah, no, no sé.
1: Pero bueno, son todas nombres que le han puesto los anarquistas como burla. O como, sí, como burla.
0: Al sistema.
1: Tanto a la iglesia como al ejército, claro. La policía y el gobierno. Así que, bueno, nada. Y aparte de eso, ese es el motivo por el cual las panaderías, incluso al día de hoy, a pesar de que quizás no sean anarquistas, no abren los lunes.
0: Ah, mira vos, claro.
1: O sea, es la extraña condición de que los negocios por lo general cierran los domingos y las panaderías trabajan los domingos y cierran el lunes, es justamente por eso.
0: Claro, un derecho conquistado por este primer sindicato, digamos.
1: No. O sea, lo del lunes particularmente, lo de las 8 horas sí.
0: Sí, las 8 horas sí.
1: Pero lo del lunes particularmente es porque los negocios por lo general cierran los domingos.
0: Sí.
1: Porque Dios ordena descansar los domingos.
0: Claro, sí. O sea, el séptimo día después de crear el mundo.
1: Claro, el séptimo día Dios descansó.
0: Sí.
1: Y los anarquistas dicen, pindonga.
0: Claro,
1: yo,
0: Dios no existe.
1: Claro, si Dios me dice que descanse el domingo, yo no descanso el domingo. Claro. Yo descanso el día siguiente.
0: Claro.
1: Porque se me canta.
0: ¿Quién te conoce, Dios?
1: Claro. Entonces, bueno, esa es otra de las condiciones en las que
0: bien.
1: Se relaciona el anarquismo con la panadería hasta el día de hoy.
0: Estupendo.
1: Bueno, espectacular. Che, ¿te parece si arrancamos antes de empezar con lo habitual de nuestra oficio, que no es ser panadero, poner un temita?
0: Me parece perfecto.
1: Así empezamos. Arriba esta tarde, aquí desde la Biblioteca Popular Juan 23, y volvemos con el programa en sí, la columna de Sol, la mía, y hablando de más.

0: Un libro debe construirse como un reloj y venderse como un salchichón. Oliverio Girondo.
1: Hablando de más, hasta las 5.

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10: Uf, bueno, fue un poco caótico quizás. No sé cómo se sintió del otro lado, pero acá estábamos haciendo malabares entre la radio en sí mismo que estamos saliendo y la biblioteca.
11: Claro.
10: Que bueno, que hay que tenerla la biblioteca también, y estábamos medio en un malabar de esos de, bueno, toma un libro, me llevo a
11: vino
10: tomar
11: una
10: acá.
11: Niña a buscar unos libritos. Claro,
10: y no le podemos decir que no.
11: No
10: le podemos decir que no.
11: Así que bueno, y bueno, nada, eso, saber que esto es un lugar que está vivo, digamos, no es un estudio.
10: Exacto.
11: O sea, es un estudio que está en el medio de una biblioteca y pasan un montón de cosas.
10: Exactamente. Bueno, tenemos
11: ya estamos acá.
10: Y ya tenemos mensajitos incluso.
11: Ah, espectacular.
10: Sí. Virginia, nuestro oyente que nos mencionaba sobre tu abuelo.
11: Mi bisabuelo.
10: Tu bisabuelo. Ah, claro, tenés razón, tu bisabuelo. Sí. Bueno, agradece la música, dice Virginia de Buenos Aires, me están haciendo bien. Gracias, dice Virginia.
11: Muchas
10: bueno,
11: gracias.
10: Bueno, gracias a vos por estar ahí. A ver si tengo... Ah, podemos recordar los números para comunicarse con nosotros.
11: Así es. Nos gusta mucho que nos dejen mensajes. Pueden hacerlo al 2252-447866. 2252-447866 o desde la página de Om Radio.
10: Exacto. Si nos están escuchando desde omradio.ar, ahí mismo en el... Abajo tiene un casillerito para escribir y se conectan con WhatsApp y nos escriben al número de WhatsApp de la radio.
11: Vea, me pone acá, hola amigos de Hablando de Más, acá agradecerles el recordatorio.
10: Perfecto, ahí escuchando. Después nos escribe Victoria, dice, quiero ir dejando besos y felicitaciones para la vuelta de Sol y Manu. Nos hacían falta, dice, saludos desde Palomar.
11: Un beso grande a Vicky.
10: A ver qué más tenemos. Ariel dice, qué lindo que hayan vuelto. Palmitas, palmitas, palmitas y aplausos, muy bien. Les deseo lo mejor y muchos éxitos para esta vuelta. Ariel de Palomar.
11: Gracias, Ariel.
10: Gracias. Y María Lorena dice, hola, tanto tiempo, un placer escucharlos de vuelta. Lo mejor para ustedes, soy Lore.
11: Beso, Lore.
10: Gracias, Lore. Bueno. Y esos son por ahora los mensajitos. Así que ya saben las vías de comunicación, se comunican con nosotros y los leemos al aire.
11: Muy bien.
10: Bien.
11: Bueno, ¿querés que avance con mi columna?
10: A ver, contanos, ¿qué tenías pensado?
11: Este año, digamos por los 50 años del golpe, hubo muchas novedades editoriales sobre el tema, libros muy interesantes.
10: Sobre los 50 años de...
11: Claro, digamos, golpe. Sobre relacionados con la dictadura, ¿no? Ya. Muchas editoriales lanzaron novedades sobre el tema.
10: Ok.
11: Y bueno, y hoy vamos a hablar justamente de una de ellas. Es un libro que se llama Hubo una vez un patio. Es un libro que tengo acá.
10: No lo tenía, ¿eh? Che, salió hace poquito, muy poquito, o desde el principio de año, porque lo podría haber traído de la feria.
11: Creo que salió, la verdad que no sé, sí, en marzo, suponemos, no sé muy bien cuándo salió. Es de Planeta el libro.
10: Ok, el año que viene lo traemos.
11: Sí, sí, sí. Bueno, ahora vamos a ver si, igual yo se los voy a contar un poco de qué va.
10: Muy bien.
11: Bueno, este es un libro muy particular, digamos, distinto, que se presenta a sí mismo como un libro casa.
10: Un libro casa.
11: Así es, ya vamos a ver por qué.
10: Okay.
11: Una de sus particularidades es que este libro está escrito a dos voces o cuatro manos, no sé muy bien cómo se dice. Además, también es un libro distinto, digamos, en su forma, porque recorriendo estas páginas vamos a encontrar fotos, dibujos, reproducciones facsimilares de documentos, poemas manuscritos y a máquina, testimonios, cartas. Entonces...
10: Es como un collage literario.
11: De recursos,
10: Pero son, digamos, documentos reales, oficiales.
11: Algunos documentos, digamos, cuando hablamos de documentos, son documentos reales, pero después hay cartas y, por ejemplo, tenés una foto de una carta, hay dibujos, hay distintas testimonios de distintas personas que se van intercalando, poemas, cuentos, ahora vamos a ver un poco por qué.
10: Muy bien.
11: Se da toda esta...
10: Esta conjunción
11: riqueza, de recursos en este libro. Una vez un patio se propone como un lugar o un espacio donde todos estos formatos o fragmentos de vida convergen para reconstruir la historia de una familia de cuatro integrantes que solo estuvieron juntos durante dos meses. Quienes cuentan esta historia son justamente Ana Julia Boneto y Martín Boneto, dos hermanos que sobrevivieron al secuestro de sus padres, José Roberto y Ana María, de 33 años, el 1 de febrero del 77. Si te parece, voy a leer un primer fragmento, página 3, acá va.
10: ¿Los autores veo que son los hermanos?
11: Exactamente, son los hermanos. El abogado fue tocó timbre y resultó que uno de los milicos que estaba ahí en la casa de mi hermana le había comprado un auto. Una casualidad impagable. ¿Qué hace acá, doctor? Y él le dijo, a mi cuñado lo llamaron, no sé de dónde, porque tenía que venir a buscar a unos hermanos acá. Los chicos, tome, le dice el milico. Y el abogado le llevó a los chicos a mi mamá. Y así fue que los recuperamos. Este es un fragmento. Leí la página equivocada, con razón, me parecía que me había adelantado un poco a la historia. Bueno, nos olvidemos de esto, voy a leer la página correcta.
10: Dale,
11: si
10: adelante.
11: Me parece. Bueno, lo que, digamos, venía contando era justamente esto, que estos son dos hermanos que sobrevivieron al secuestro de sus padres. Era una familia que solamente, digamos, estuvo junta durante 2 meses.
10: Bien.
11: Martín, de 15 meses, quedó con un pantaloncito corto de pijama, y Ana Julia, que tenía 40 días, con pañales y bombachita de goma cuando secuestraron a sus padres. José Roberto Boneto Rovida y Ana María Móvili Gandolfo de Boneto tenían 33 años. Fue el primero de febrero de 1997, verano y plena dictadura militar. Los hermanos fueron llevados con los Leguizamón, unos vecinos muy mayores que vivían en la casa de atrás. Como las horas pasaban, los Leguizamón empezaron a preocuparse. No tenían nada para darles de comer. Unos milicos se habían quedado haciendo guardia en la puerta y el hombre les pidió autorización para ir hasta el almacén de la esquina a comprar leche, pero aprovechó esa oportunidad para llamar a Alejandra, hermana de Ana. El del vecino es uno de los 1000 actos de heroísmo que recorren este relato.
10: Bien.
11: Entonces, los hermanos quedan al cuidado de este vecino y después son rescatados en un golpe de suerte, si se quiere. Si
10: sí,
11: se puede
10: porque
11: hablar.
10: Se entregaron, digamos, como que no resistieron los milicos. Dijeron, fueron a buscar a los pibes y dijeron, bueno, tomá, llévatelos.
11: Claro, pero por una casualidad.
10: Sí, totalmente.
11: Porque un abogado amigo de la familia va a buscar a los pibes y cuando llega a la puerta, se encuentra el milico que estaba parado le había vendido un auto.
10: Claro. Se conocían.
11: Exactamente. Entonces le entregó a los chicos así, digamos, sin más. Acá vuelve a suceder otro hecho clave, digamos, que sigue torciendo el rumbo de esta familia, y es la decisión de criarlos separados.
10: Sí.
11: Una medida provisoria hasta que Ana y Roberto vuelvan,
10: sí,
11: dicen los tíos, pero que termina siendo definitiva. Y aquí sí va el fragmento que estaba leyendo antes. El abogado fue y tocó timbre. Resultó que uno de los milicos que estaba ahí en la casa de mi hermana le había comprado un auto. Una casualidad impagable. ¿Qué hace acá, doctor? Y él dijo, a mi cuñado lo llamaron, no sé de dónde, porque tenía que venir a buscar a unos hermanos acá. Los chicos, tome, le dice el milico. Y el abogado le llevó a los chicos a mi mamá. Y así fue que los recuperamos. Enseguida vino Kela, hermano de Roberto Boneto. O sea, la que cuenta esto es la hermana de Ana, la mamá de los Boneto.
10: Okay.
11: Enseguida vino Kelo, hermana de Roberto Boneto, desde Olavarría a La Plata. ¿Qué hacemos? El razonamiento fue, Martín, uno de los hermanos, tenía 15 meses y ya conocía a su abuela, mi mamá y a mí. Kela dijo, me llevo a Ana Julia, que no conoce a nadie, no va a extrañar tanto como si lo llevara a él. Hagamos esto hasta que vuelvan Ana y Roberto. Así fue como los separamos. Pensándolo ahora, jamás volvería a hacerlo, pero hicimos lo que pudimos. Entonces, estos hermanos crecen separados. Martín crece en La Plata con la familia materna y Ana Julia crece en Olavarría con la familia paterna.
10: Bien. No, bien no, pero voy siguiendo este libro.
11: Sí. Bueno, esto va a ser determinante para la vida de estos hermanos, porque que crecen separados y criados por familias diferentes. Aunque se ven cada verano, el vínculo está atravesado, digamos, por cierta tensión o resistencia. Por un lado, por la dificultad y el peso que les representa a cada uno y de manera individual asimilar la desaparición de sus padres, teniendo en cuenta que viven en familias diferentes donde el horror, digamos, de esta historia es percibido y transmitido de manera diferente, ¿no? Por ejemplo, Martín cuenta en el libro que él creció, digamos, creció en La Plata, entonces desde muy chico también se vinculaba con otros pares que también eran hijos de desaparecidos, claro. O sea, se hablaba el tema de la dictadura. En cambio, Ana Julia creció en Olavarría, el tema era mucho más, digamos, como solapado hacia afuera, pero sí había como un recuerdo, digamos, muy vivo dentro de la casa, ¿no? Ellos crecen con sus tíos, digamos, como si fueran sus padres, con sus primos, como si fueran sus hermanos, y a la vez intentan, digamos, construir un vínculo de hermanos biológicos, un lazo, pero habiendo crecido en realidades muy distintas,
10: ¿no? ¿Se reencuentran ya de grandes?
11: No, ellos nunca pierden contacto, pero viven en ciudades diferentes y se ven durante el verano. Claro, o sea, claro. Entonces es, bueno, no sé. Sí, por lo menos. Sí. También complejo, ¿no? Y también digo la complejidad de eso, ¿no? Por un lado, la complejidad individual de tener que reconstruir tu historia, digamos, ese vacío de no haber conocido a tus padres. Y además, digamos, crear un vínculo, un lazo con un hermano con el que no te criás.
10: Claro.
11: Bueno. Leo otro fragmento, si querés, donde se refleja un poco esto, y que es, bueno, esto lo escribe Martín, dice, a medida que pasaba el tiempo, eso lo dice Martín, Ana Julia nació en La Plata y se fue a vivir a Olavarría, yo nací en Olavarría y me fui a vivir a La Plata, siempre cruzados, todo al revés. Yo crecí con un familión, me criaron Hugo Giacobbe y Alejandra Mobili, y ellos tenían dos hijos, Federico y Virginia. También estaba mi abuela Carla, la madre de mis mamás. En La Plata yo también tenía el hermano de mi mamá, que se llamaba Roberto Mobili, que con Nora tenía 5 hijos, mis primos, Marcelo, Mara, Alejandro, Carla y Pablo, y de su matrimonio anterior a Valeria y Ernesto. Por el lado de Hugo también estaba su mamá, mi abuela Nona y sus hermanos, mis tíos Pocho y Porota, que estaban casados con Coco y tenían a mi primo Memo.
10: Una multitud.
11: Sí. Para todos ellos, yo era uno más de la familia, ya que mezclaban parentescos biológicos, políticos y del corazón. Lo mismo con los amigos de mi hermano Ricky Topo. Siempre me bancaron, igual que las amigas de mi hermana. Todos me hicieron sentir uno más de la familia. Bueno, y otro fragmento que me gustaría leer, esto lo cuenta Martín,
10: sí,
11: ¿no?
10: Y tenemos la versión también de Ana Julia.
11: Tenemos un pedacito de la versión de Ana Julia que dice, bueno, no, porque él viene diciendo acá, a medida que pasaba el tiempo fui conociendo y haciéndome amigo de pibes con historias similares a las mías. A los dos era toda una aventura, charlábamos, también conocí, bueno, enumera gente, no voy a leer porque se hace medio pesado,
10: sí.
11: Empieza como a ir a hijos, entonces conoce gente, digamos que con historias
10: de, estamos hablando de hijos, la agrupación de hijos, Madre Plaza de Mayo,
11: exactamente. Y Ana Julia dice, sí, otro fragmentito de texto. Yo de chica no pude hablar con otro hijo de desaparecidos, digamos. Eso refleja un poco esta...
10: La diferencia que hay entre el contexto de uno y el otro.
11: Y del otro, exactamente. En otro fragmento, por ejemplo, Martín dice, en mi casa de La Plata no había fotos de la familia, me parecía raro ya que en Olavarría, en la casa de Ana Julia, había recuerdos por todos lados. Esas fotos tan ordenaditas de mis papás, cada una con su portarretratos, que parecían altares con crucifijos, estampitas, velas y flores. Por eso me llamaba la atención y les decía... Y les hacía fotos cada vez que iba. En mi casa nunca hubo portarretratos de Ana y de Roberto, dice Martín. Bueno, Martín Boneto es un fotógrafo, entonces también hay
10: documentación fotográfico.
11: Sí, de eso. Y
10: estaba viendo la portada, es muy bella.
11: Sí, muy linda. Es una foto de ellos dos.
10: De pequeñitos.
11: Sí. Y Ana Julia es escritora, entonces también hay muchos textos de ella, cuentos de ella y también dibujos de su del padre de ellos, que también dibujaba, y poemas de la mamá.
10: Ah, mirá.
11: Que escribía poemas. Bueno, yo creo que es un libro que vale la pena leer, digamos, por varios motivos. Primero porque la premisa de escribir un libro que sea también una casa para albergar a esta familia es reparadora y luminosa. Después porque esa convergencia de formatos y expresiones está buena y hace que este sea un libro que es como un objeto muy lindo e interesante de leer y recorrer. Y por último, porque es un ejercicio muy honesto y cercano, que sin grandes pretensiones de estilo y con mucha sinceridad, digamos, busca hacer memoria, ¿no?
10: Sí.
11: Ellos se proponen escribir este libro para crear una casa que contenga a la historia de esta familia que, bueno, compartió muy poco, digamos, en este plano.
10: Sí, que hubo justamente armarlo, ¿no?
11: Exactamente.
10: Reconstruirlo, por así decirlo.
11: Sí.
10: O sea, sus padres nunca siguen desaparecidos hasta el día de hoy.
11: Sí, el padre, digamos, encontraron los restos, pero de la madre no.
10: Okay.

Finalmente aquí estamos los cuatro, unidos en este libro. Pero este libro me demuestra que no es así. Ese momento, el de su desaparición, ha estado siempre presente, incluso cuando era solo un niño de un año y medio y fui testigo del secuestro que quedó impregnado de alguna manera en mí. La ausencia, el vacío, el dolor que nos causó este hecho sigue siendo una constante, pero al mismo tiempo le damos un sentido de lucha a lo que les pasó. Ellos buscaban un mundo más justo, un futuro mejor para todos nosotros. A lo largo de mi vida he expresado este vacío y la admiración profunda hacia ellos, siempre acompañado de mil preguntas sobre el porqué de lo sucedido, por qué a mí, por qué a nosotros.

0: Cross.
1: También en su versión ebook, y bueno, la verdad es que vale la pena, lo recomiendo.
2: Ok, un viaje emotivo, me imagino.
1: Sí, sí,
2: potente.
1: No, no. Sí, sí, súper fuerte.
2: Qué loco que incluso sin haber llegado nos hayan permitido a los padres criar a estos chicos, cómo les salieron también la beta artística casi heredada, ¿no?
1: Es
2: como
1: que
2: las poesías de la madre, los dibujos del padre, y ellos también salen fotógrafo y escritora.
1: Es que para mí hay algo ahí
2: que está, se hereda.
1: Que es, claro, que es como que está en, no sé, en la genética. No sé cómo explicarlo. O quizás se manifiesta por justamente por la ausencia, ¿no? Como una necesidad de
2: traerlos de nuevo.
1: Exacto,
2: sí.
1: Pero seguramente de manera inconsciente, porque esto también pasa con un montón de hijos de desaparecidos que fueron expropiados, ¿viste?
2: Que tienen cosas en común con sus padres que intentaron ocultarlo por todos lados.
1: Y no saben absolutamente nada. Exacto.
2: Sí, sí, sí. Y les brota igual.
1: Sí, sí, sí.
2: Bueno, hermoso, che. Es hermoso. Bueno. Muy necesario para estos momentos que vivimos actualmente recordar, repasar y convivir con estas historias. Así que bueno, buenísimo. Gracias. Un gran libro.
1: Hubo una vez un patio de Ana Julia Boneto y Martín Boneto.
2: Muy bien, ahí nos están escribiendo mensajitos
1: a
2: ver si alguien va a opinar algo sobre esto. Nos escribe acá, ahora no tengo el nombre de esta persona, Leticia.
1: Ah, bien.
2: Leticia dice: hola, qué interesante la reseña de Sol de hoy. ¿Podrían repetir el nombre del libro y autores? Repetirlo de vuelta, por favor, porque dice le gustaría leerlo. Éxitos en esta nueva etapa, Leticia de Cava.
1: El libro se llama Hubo una vez un patio, es de Editorial Planeta y los autores son los hermanos Ana Julia Boneto y Martín Boneto.
2: Perfecto.
1: Así gracias, que Leticia.
2: Ahí tienen la recomendación de Sol para el día de hoy, que es una recomendación por el lado positivo, no por... Como la semana pasada fue una recomendación por el lado negativo.
1: Exacto. A este le doy 10 solcitos.
2: 10 solcitos.
1: Contra los 0 solcitos que se llevó la familia Ingalls.
2: Bueno, bien. ¿Te parece ir a escuchar algún tema para cerrar la columna del día de hoy?
1: Me parece perfecto, Manu.
2: Bueno, vamos a escuchar, terminar de escuchar uno que empezamos a escuchar en la tanda anterior. Así que vamos a ir con Radiohead haciendo Weird Fishes. Y nos vemos a la vueltita.
1: Espectacular.

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2: Es la hora 15, 59 minutos.
3: Temperatura 8 grados. Humedad 57%.

0: Bueno, ahí volviendo de la tanda, lo que sonaba antes de entrar a la tanda, a ver, lo tengo acá, era Sabalow haciendo Until the End. Sí, así que bueno, música de sol, si hay alguna queja, le dicen a ella. Vamos, podemos ir con unos
1: Sí,
0: mensajitos, a ver qué
1: podemos.
0: tenemos.
1: A ver.
0: Tenemos por aquí. Virginia que nos dice, la capacidad creativa de todos, en todos, un talento. Ay, lo estoy leyendo también como tú, ¿eh? O está más redactado, a ver, decime vos. La capacidad creativa en todos, un talento trajeron, quizás para ayudarlos a seguir unidos y exorcizar el dolor.
1: Ay, es que no lo
0: Esa
1: estoy
0: es
1: viendo.
0: literal,
1: A
0: literal.
1: ver, ¿cómo?
0: La capacidad creativa en todos, coma.
1: Sí.
0: Un talento trajeron, coma, quizás para ayudarlos a seguir unidos y exorcizar el dolor. Se entiende igual lo que está queriendo decir.
1: Sí, perfecto. Gracias, Virginia.
0: Gracias, Virginia, por escribirnos al teléfono de la radio. También nos escribió al teléfono de la radio. Melina Sánchez dice, les estoy escuchando. Muy hermoso escucharles, amigues. Escucho y me dan ganas de regalarles un libro así a Caro con toda su lucha por las abuelas y madres de Plaza de Mayo. Dar luz en lugares tan oscuros. Les agradezco por volver al aire, Melina.
1: Gracias.
0: Gracias, Meli.
1: Bueno, vamos a pedir también una disculpa porque estamos un poco
0: Atropellados.
1: atropellados. El lunes pasado, este lunes también. Estamos volviendo después de bastante tiempo de no hacer nada. Bueno, nada, compañeros, paciencia. Ya nos vamos a ir acomodando
0: Sí.
1: y recuperando nuestra magia.
0: Exactamente. Bueno, sigo con los mensajitos. Hay uno
1: Ah,
0: más.
1: perdón, te interrumpí.
0: Está
1: Claro que
0: bien, pero vos
1: sí.
0: tenías la necesidad
1: Sí,
0: imperiosa
1: sí, sí, sí, sí, sí,
0: de
1: sí.
0: expresar eso.
1: Claro, y sí, porque también hay que hacerse cargo cuando uno está
0: Atropellado.
1: desordenado.
0: Sí. Pero bueno, como decíamos, acá pasan muchas cosas
1: Sí.
0: en este estudio.
1: Y en nuestras cabezas también.
0: También. Así que bueno, no es fácil. No es fácil estar en nuestro lugar. Analía nos escribe, Analía Bartolo. Gran actriz
1: Gran
0: de
1: actriz
0: nuestras
1: y
0: costas.
1: gran profesora de yoga.
0: Ah, esa no la
1: También.
0: tenía.
1: Sí, claro, fue
0: Bien.
1: mi profesora de yoga. Aprovecho para contarles también que siempre tiene lugares disponibles acá en San Clemente, pero también de manera virtual.
0: Mira, ahí tenés.
1: Así que, bueno, después vamos
0: Vas
1: a
0: a ir buscando
1: compartir
0: el dato. Bien,
1: su
0: bueno, Analía
1: Instagram.
0: nos dice. Hola, dice qué lindo volver a escucharlos, lo mejor para ustedes, Analía. Bueno, ahí te vamos a hacer en breve ¿cómo se dice? El chivo.
1: Ahí te digo, les digo el Instagram de
0: De la.
1: Analía es yoga.conani con Y, o sea, pueden escribirle ahí y consultarle tanto por sus clases virtuales como presenciales.
0: Perfecto, ahí fue el chivo de Alia. Bueno,
1: Ani, después te paso la factura para que me mandes el sobre.
0: apa, apa.
1: En
0: Mirá vos
1: dólar, en euros.
0: los negocios oscuros
1: En
0: que
1: euros.
0: surgen acá
1: Nada,
0: hablando de
1: mentira.
0: más.
1: No, no, no. La recomiendo de corazón porque fue en diferentes momentos mi profe de yoga y es muy grosa, además de grosa actriz.
0: Además de gran actriz. Bueno, perfecto. ¿Qué oyentes tan así, ¿no? ¿Cómo decirlos? Elevados que
1: Por
0: tenemos, por
1: supuesto,
0: supuesto,
1: no
0: ¿no?
1: puede
0: Para hacer
1: ser de
0: este
1: otra
0: programa.
1: manera.
0: Bueno, yo te voy a contar un poquito,
1: ¿Qué tenés, Manu, para
0: porque
1: nosotros?
0: a diferencia de lo que suelo hacer, que yo siempre digo que me agarro de las efemérides, esta vez no.
1: Muy bien,
0: No
1: me
0: me agarré de una
1: gusta.
0: efeméride. Pero te voy a contar por qué. Porque hay
1: Contame.
0: otro programa en esta radio,
1: Sí.
0: ¿sí? Que sale los miércoles en nuestro horario, ¿sí? De 15 a 17. Y los miércoles que se llama Comunidad Silvestre.
1: Sí.
0: Y me habían dicho la semana pasada, me dijeron, che, prepárate una recomendación de libro. Así te traemos al programa y salís 5 minutitos en el programa. De ellos, ¿no? Que
1: Ah,
0: les
1: muy
0: recomiendo ir
1: bien.
0: a escuchar Comunidad Silvestre los miércoles de 15 a 17 acá mismo en Home Radio. Yo dije, bueno, dale, dale, vamos, vamos a esa. Y me puse a preparar una recomendación y se me fue de las manos la recomendación. Se me fue de las manos en lo que quería recomendar. Así que después preparé otra cosa para recomendarles a ellos y lo que estaba preparando inicialmente me lo quedé para acá.
1: Ah, ok. ¿Y por qué cambiaste así sobre la marcha?
0: Porque me di cuenta que estaba tratando de abarcar demasiado.
1: Ah, ok, ok.
0: Y dije, estoy tratando de abarcar demasiado, así que me voy a dejar llevar por esto.
1: Sí.
0: Pero no va a servir para una recomendación de 5 claro. minutos en otro programa ajeno.
1: Claro.
0: ¿Para qué? Aparte si tenemos un programa propio.
1: Por supuesto.
0: Y podemos explayarnos todo lo que queramos. Así que dije, listo, me la guardo para hablando de más.
1: Muy bien.
0: Y, perdón, estoy todavía mal de la garganta, ¿eh? Y encima es de una temática que los viejos oyentes de Cemento que nos escuchan, o vos Sol, saben que me gusta mucho. Y es el género de terror.
1: Muy bien, me encanta.
0: Pero no es cualquier así. Cualquier aspecto del género de terror. Sino uno en particular que tiene que ver con toda esta nueva ola de terror latinoamericano. Escrito por mujeres jóvenes.
1: Bien, por ejemplo, Mariana Ríquez.
0: Mariana Ríquez fue la que inició esto.
1: Claro.
0: Fue como que la que sembró la semilla, inspirada en Stephen King, y mucha del terror norteamericano o gótico. Mariana Ríquez es la que toma la punta de lanza y a partir de ella aparecen toda una oleada que está bien, capaz que es un... Yo dudo que sea solamente un mercado editorial planeado de esa forma. Yo creo que se ha dado mucho y también con el auge de esta cuarta ola del feminismo se ha dado mucho esta reconversión hacia el género del terror por parte de autoras jóvenes en Latinoamérica, porque aparte de eso es una cuestión bastante localizada.
1: ¿Vos estás diciendo que hay un vínculo entre feminismo y terror?
0: Sí.
1: Ah, bien, me interesa. Sí,
0: no en el terror en general, sino nuevo terror.
1: Claro.
0: En este nuevo terror, sí, hay un vínculo muy fuerte entre el nuevo terror latinoamericano de mujeres y el feminismo. ¿Y esto por qué lo digo?
1: A ver, ¿por qué?
0: Porque el terror que está surgiendo a partir de estas escritoras, que ahora las vamos a repasar un poquito, porque a muchas las leí y a muchas me falta leerlas. Pero me muero por leer todo esto, porque me encanta. Tiene que ver con reconfigurar el motivo del terror hacia otros aspectos mucho más mundanos y que igual son terroríficos.
1: Claro.
0: O sea, ya no.
1: Incluso más terroríficos.
0: Incluso más terroríficos porque claro. son reales.
1: Claro.
0: O sea, una cosa es el monstruo.
1: Pueden pasar, ¿no?
0: Claro, literalmente. Una cosa es lo que se venía leyendo antes del monstruo. O no sé, los fantasmas.
1: Claro.
0: Este nuevo género de terror lo que convierte en tema de su literatura es el patriarcado, el femicidio, la vejez, la soledad, la contaminación. Todos temas que son explorados después de manera obviamente profundizando en estas angustias, en estos terrores, pero son cosas concretas y reales que tienen que ver mucho con la exploración de lo cotidiano y de lo femenino, de lo interno, del mundo interno femenino. Así que bueno, vamos a hacer un repasito con esas cosas.
1: Yo me interesa acá... porque yo la verdad es que no es un género que me guste particularmente. Mariana Ríquez leí algunas cosas, pero me parece...
0: No te gustaron.
1: No sé si es porque no me interesa mucho. No, sí, algunas cosas sí me gustan, pero digo, no sé si es porque no me gusta mucho el terror o si no, digamos. Claro, pero no me engancha.
0: Sí, no es un género que. No es un género que te a vos te movilice particularmente. Igual lo que noté también
1: Igual me interesa, porque parece que te estoy rebajando
0: la. No. Igual. Lo bueno que tengo yo es que cuando me interesa algo no me importa si el otro no me interesa.
1: Claro, es que igual esto es un poco eso.
0: Es un poco eso, venimos acá.
1: Es como, bueno, vengo acá y te cuento esto que me
0: gusta.
1: Lo que
0: yo quiero,
1: claro.
0: Si no te gusta, no sé, tomate un té.
1: Porque si uno no recomienda desde uno, ¿desde qué lugar?
0: Exacto, aparte la pasión se contagia.
1: Totalmente. O no.
0: O no, o sirve para lo contrario justamente. Hay gente que... me recomienda cosas que si yo digo, si vos me lo estás recomendando, entonces
1: es porque esto porque no lo no, tengo que ver.
0: No voy a ir por ahí.
1: Exacto.
0: Y otra cosa que casi me olvido, esto me acabas de decir, me lo trajo a colación nuevamente, porque, por ejemplo, una de las autoras que ahora vamos a ver también, no solamente María Enrique, sino también de Argentina, Samantha Schweblin, que hace poco ganó un premio de 1 millón de euros de Europa.
1: Era mi compañera de taller de escritura cuando tenía 20 años.
0: Es verdad, lo habías mencionado el año pasado.
1: Ah, lo mencioné.
0: Lo mencionaste el año pasado, sí. Acá mismo, en este mismo programa, tuvimos la primicia de que Samantha Schweblin estuvo en el mismo taller con nuestra conductora estrella Sol. Pero bueno, Samantha Schweblin me pasó que este último premio que le dieron en Europa de 1 millón de euros por El Buen Mal, ya van 2 personas, yo todavía no leí El Buen Mal, todavía me estoy reservando, pero ya van 2 personas que me dijeron que no les está gustando, que no entendían por qué había ganado un premio tan importante si no era un wow, gran libro.
1: Perdón, voy a hacer... A mí me parece también que un poco quizás tiene que, digamos, como que responde a este fenómeno que estabas presentando antes, que muchas veces hay muchos escritores, digamos, que están hypeados por el tema de, digamos, precisamente porque por este tema, en este caso podría ser, no estoy diciendo que sea así, ¿eh?
0: Sí, sí, sí, claro.
1: Porque, bueno, esto, porque son mujeres y escriben terror y hay toda una nueva generación de autoras que están apropiándose de un tema que, si se quiere, estaba reservado a los varones y explorando nuevas temáticas. Y esto pasa en un montón de, digamos, de áreas, ¿no? Donde hay muchos quizás textos, autores o personas, también en la música, que están como sobrevalorados porque...
0: porque vienen a ocupar un lugar o a reivindicarlo desde otro lado, ¿estás diciendo algo
1: así? Sí, o porque están haciendo algo que está de moda en ese momento. No estoy diciendo
0: que sea
1: de Samantha
0: una moda.
1: Schweblin, pero digo...
0: No, claro. Puede ser, no lo es para considerarlo, pero una de las cosas también que me quedé pensando es, por ejemplo, El Buen Mal es un libro de cuentos.
1: Claro.
0: Es un libro de relatos. Y me ha pasado, por ejemplo, leyendo a Mariana Enríquez, que sus cuentos son una cosa y sus novelas son otra. Y esto tiene mucho que ver con que la novela y el cuento tampoco son lo mismo.
1: Claro.
0: O sea, yo me inicié en la literatura como leyendo cuentos.
1: Yo también, y ahora no me gusta tanto leer cuentos, prefiero leer novelas.
0: Claro, yo la novela entré después, claro. De más grande. Pero arranqué con cuentos, y a mí me gustan los 2 géneros, y también entiendo, percibo la diferencia entre los géneros. No se está yendo a buscar lo mismo como autor, si vos escribís un cuento o si escribís una novela. Por eso bien Borges nunca escribió novela.
1: Claro.
0: Son cosas distintas. Entonces, por ahí hay gente que, no sé, leyó de Samantha Schweblin Distancia de Rescate, que es un novelón, y después te va a un libro de cuentos y te dicen, pero no porque los cuentos sean malos, sino porque es otro género.
1: Claro.
0: Y no están acostumbrados a leer género de cuentos. Eso es lo que pensaba yo como opción. Después, cuando lea El Buen Mal, te diré.
1: Pero esas personas que te dijeron no me gustó, digamos, ¿qué argumentaron? ¿Que no les gustaron porque no te engancha el cuento?
0: No, a nivel personal. Claro. Pero eran gente que había ido a consumir a Schweblin porque ya habían leído, por ejemplo, Distancia de Rescate.
1: Claro.
0: Entonces, claro, si vos leíste Distancia de Rescate y te vas a los cuentos, capaz que te llevas un golpazo.
1: Claro, sí.
0: Pero bueno, son gente que por ahí no está analizando la estructura del texto, sino simplemente el contenido y la calidad de cómo se sienten atrapados o no.
1: No leí nada.
0: ¿Sacaste sí?
1: No
0: leí
1: nada.
0: Te lo súper recomiendo.
1: Tenía pájaros en la boca. No.
0: Sí.
1: ¿Sí?
0: Sí.
1: Pero no lo leí.
0: Bueno, te lo recomiendo también. Ese es de cuentos igual también.
1: Pájaros en la boca.
0: Sí, ese es de cuentos. Pero bueno, justamente lo que decía acerca de esto de... Necesito los lentes.
1: Toma, ponete los míos.
0: Acá los encontré. Perdón,
1: ¿eh? Sí,
0: esto, sí. Hay que ponerse los lentes para poder leer. Lo que traje acá es acerca de lo que mencionaba, de la temática de esta nueva ola de la literatura de terror femenina latinoamericana, que tenía que ver con esto, con la memoria, con la violencia política, con la violencia de género, con el cuerpo. Hay mucho body horror, lo que se le llama body horror en el cine, en muchos de estas novelas o de estos cuentos, y el espacio doméstico enrarecido, ¿no? O toman esa lo cotidiano y te lo enturbian, ¿no?
1: Se pone bizarro, digamos.
0: Claro, y esta idea de que la casa de uno, que uno por lo general puede llegar a considerarla un lugar seguro, esos momentos en la casa de uno deja de ser un lugar seguro. Eso es un terror cotidiano que mucha gente experimenta, que es muy real, y que es la carne de estas nuevas autoras. Y ya mencionamos a Mariana Enríquez, que decíamos que era como la primera de esta línea, y ella trabaja mucho también con el tema de la dictadura. Dentro del terror trae mucho esas reminiscencias de la dictadura. En Nuestra parte de noche se puede ver claramente, metido con todo un gótico medio sobrenatural, pero ahí está, y mucha influencia de Stephen King se puede ver en Nuestra parte de noche. Es una novela que me encanta a mí particularmente. Y hablamos también de Samantha Schweblin, que bueno, se la considera pionera del suspenso extraño, ¿no? Esto es lo que pasa justamente en su novela Distancia de rescate. Durante gran parte de la novela no pasa nada, pero la tensión se acumula, y se vuelve un poco asfixiante.
1: Ay, me dan ganas de leer. ¿Está ese en la biblio?
0: Sí. Está disponible Distancia de rescate en la biblioteca. Y aparte de estar narrado de una forma muy particular, que ya lo vas a ver cuando lo agarres, es una de las primeras obras que al menos leí yo de lo que sería como un como una distopía pero ecológica.
1: Claro.
0: ¿No? Como sí, ecodistopía, sí. Le llamaría, que es un poco Distancia de rescate. Bueno, y después hay, porque Latinoamérica no es Argentina nada más.
1: ¿Ah, no?
0: No. Vale, a veces creemos que sí, que somos el centro, pero no. Tenemos desde Ecuador, por ejemplo, María Fernanda Ampuero. Tiene libros que me los han devuelto incluso acá en la biblioteca porque no han podido tolerarlos.
1: Ay, no, me muero.
0: Pelea de Gallos, por ejemplo, es uno, y Visceral son otras novelas. Explora violencia intrafamiliar, pobreza y la marginalidad, pero de una manera así como muy, muy cruda.
1: Uy, esto también me interesa.
0: María Fernanda Ampuero, desde Ecuador, recomiendo esas obras, Pelea de Gallos y Visceral.
1: Okay.
0: Después de México tenemos a Fernanda Melchor,
1: sí,
0: que se mueve ahí también entre el realismo y el horror. Tiene una novela que se llama Temporada de Huracanes.
1: Yo lo estaba leyendo.
0: ¿Y?
1: La verdad es que lo abandoné.
0: Ok. ¿No te logró atrapar?
1: No, me costó. Igual le voy a dar una segunda oportunidad. Pero sí, es un poco esto, ¿no? Como una historia de una mujer, digamos, en un lugar que quedó como arrasado por el fuego, donde hay miseria, violencia, prostitución, degradación total. Y bueno, este personaje es la hija de una bruja del pueblo. Bueno, pero muy, muy bien escrito. Ella tiene como un estilo donde no hay casi, digamos, puntuación.
0: Va de corrido.
1: Sí. Pero no, la verdad es que no me enganché. Todo esto que digo es absolutamente
0: son
1: personal,
0: personal,
1: ¿eh? Pero digo,
0: personal.
1: O sea, es un librazo para un montón de gente y me doy cuenta que es un libro que tiene valor, digamos, pero simplemente que a mí no me enganchó. Lo voy a retomar igual en algún momento.
0: Perfecto, yo me lo debo también.
1: Sí, Temporada de Huracanes.
0: Temporada de Huracanes, de Fernanda Melchor, que dice acá en este texto que he ido a indagar, que justamente va por el lado de la superstición, el femicidio, la miseria, claro, y el descontrol en el México rural.
1: Claro, ¿no? Exactamente.
0: Va por ese lado.
1: Sí.
0: Desde Bolivia tenemos a Giovanna Rivero, maestra del body horror. Ahí sí, vamos directamente a lo gore. Y ciencia ficción oscura. Tiene unas novelas que voy a recomendar, que tenemos acá en la biblioteca también. Tierra fresca de su tumba. Oh. O sea, con el título.
1: Sí, ya sí, ya.
0: Un montón.
1: Tierra fresca de su tumba.
0: Y después, 98 segundos sin sombra. Explora el dolor, la enfermedad, el duelo, la fe popular, las tensiones del trauma migratorio. Bueno, llevando a los personajes al límite de su resistencia física y psíquica.
1: Giovanna Rivero, che, qué interesante.
0: Giovanna Rivero, desde Bolivia. Después tenemos otra vez desde Ecuador, Mónica Ojeda. Se hizo muy popular Mónica Ojeda en los últimos meses, o en el último año, te diría. Referente indiscutible del llamado gótico andino. Novelas como Mandíbula o Nefando. Utiliza una prosa poética y visceral para adentrarse en la violencia de la adolescencia, el deseo tabú, lo abyecto, los mandatos familiares asfixiantes y la mitología oscura de la cordillera. Recomiendo esas dos novelas, de las cuales tenemos las dos en la Biblioteca Popular Juan 23, es simplemente Mandíbula y Nefando, de Mónica Ojeda, desde Ecuador.
1: ¿Esto lo trajiste de
0: Feria
1: ahora,
0: del
1: de
0: Libro?
1: La feria.
0: No, en esta última vuelta, porque no son tan nuevos.
1: Sí.
0: Nefando sí me lo traje en esta última Feria del Libro, porque ese sí salió hace muy poquito. Pero Mandíbula era del año pasado, del anterior, y me lo traje también. Porque, esta nueva edad sí, todo me quiero traer.
1: Este año no trajiste nada de lo que te pedí, Manuel. Aprovecho para decirlo públicamente.
0: No estoy seguro, ¿eh?
1: No,
0: estoy seguro.
1: Pero
0: porque no estaba. No estaba en la feria, ¿eh? Los libros,
1: ¿no?,
0: que vos me pediste.
1: Ah,
0: no
1: es verdad,
0: estaban,
1: sí, esto ya me lo dijiste.
0: Porque estaban en la lista de compras.
1: Sí.
0: Así que los solicité.
1: Ok, ok.
0: No los habían
1: llevado.
0: Estás perdonado. Bien, me salvé. Me salvé por un pelo. Bueno, de Argentina tenemos otras autoras también. Marina, esto es un apellido, no sé si será polaco, es muy difícil de pronunciar. Marina Szukszuk. Creo que se llama. Tiene una novela que se llama La Sed. Entrelaza dos épocas para abordar la figura del vampiro en la Buenos Aires del siglo XIX y el dolor deseo femenino en el presente. O sea, son como dos historias que van ocurriendo en simultáneo. Una desde el pasado, una figura vampiresca del pasado, y una mujer en el presente, intercalando las historias.
1: Bien, es de Blatty Ríos.
0: Blatty Ríos, la editorial.
1: Sí.
0: Marina Szukszuk. Después desde Venezuela tenemos a Michelle Roger Rodríguez, con una novela que se llama Mala Sangre. Otra vez vampiros, el mito de la vampira en la Caracas petrolera de la década del 20. Y lo utiliza para tratar temas sobre opresión patriarcal y política. Desde autora méxico-canadiense, Silvia Moreno García, también digamos iniciadora de lo que se llamaría gótico mexicano, rescata la tradición, ¿no?, de la casa solariega, ¿no?, y le introduce elementos de eugenesia y colonialismo en un entorno minero.
1: ¿Sí? La verdad que no me dan ganas de leer porque es como un loco todo.
0: Es muy raro los experimentos que están haciendo, incluso con temática. No me tengo que olvidar de mencionar a esta autora en particular, una autora cubana, Elaine Vilar Madruga. Tiene un novelón, que me leí, que es El cielo de la selva. El cielo de la selva es una novela realmente terrorífica en varios aspectos, pero tiene otras novelas también, como o es un cuento esto. No, no es una novela. La tiranía de las moscas es otra de las novelas que escribió Elaine Vilar Madruga desde Cuba. Se destaca por un terror alegórico y una distopía perturbadora centrada en la opresión del cuerpo femenino. Y bueno, y en tanto en El cielo de la selva como en La tiranía de las moscas, que son estas dos novelas que estamos recomendando, El cielo de la selva está disponible en la biblioteca, explora, digamos, la maternidad forzada, la explotación de la juventud, el canibalismo, y el control sobre la fertilidad en entornos hiperregulados y crueles. Agustina Basterrica, acá en Argentina también, hablando de canibalismo, sacó, claro, su novela éxito absoluto, que fue Cadáver Exquisito, y sacó una novela nueva también este año, que la trajimos de la Feria del Libro. Bueno, ella, Agustina Basterrica, se especializa más en lo que es distopía y indaga en la deshumanización, el consumo voraz, la mercantilización de los cuerpos y la ética del especismo a través de premisas atrevidas e impactantes, como lo es En Cadáver Exquisito, que es súper recomendable. Tiene un giro al final que te deja de piedra. A mí me gustó muchísimo. Y Las Fieras es otra novela que recomiendo y que tenemos acá en la biblia y que la debo. La recomiendo aunque no la haya leído, porque sé que va a valer la pena. A ver, algún otro país que me haya quedado afuera, porque de Ecuador ya mencionábamos, de Bolivia ya mencionábamos, Uruguay.
2: Ah, a ver.
0: Desde Uruguay tenemos a Fernanda Trías. Sí. Hay una novela que se llama Mugre Rosa, que también tiene que ver con esta cuestión distópica, ecologista, por así decirlo. Sí. También indaga en una peste, en un colapso ambiental. Que es asfixiante, y explora ahí el horror biológico y el aislamiento emocional. Así que desde Uruguay también Fernanda Trías con su novela Mugre Rosa, y la lista podría seguir y seguir y seguir. Realmente hay mucho material de todo este nuevo género. Perdón, el género no es nuevo, pero lo que es nuevo es esta ola de mujeres jóvenes latinoamericanas escribiendo esta clase de terror.
1: De todo. Si me tuvieras que recomendar algo a mí, que no soy amante del terror, digamos, ¿qué me recomendarías? A mí, te digo, el que me interesa.
0: Distancia de Rescate.
1: Bueno.
0: Que no sos del género del terror. Al que no le gusta el terror, le digo El cielo de la selva, de Elaine Vilar Madruga, la cubana.
1: Me interesó Pelea de Gallos, Riña de Gallos.
0: Pelea de Gallos.
1: ¿Qué onda?
0: Ampuero. Me lo han devuelto porque no lo han tolerado. O sea, okay. Es muy crudo, sí. Sangriento. Va por ese lado, quizás.
1: Okay.
0: Hay que tener estómago, me parece. No lo agarré todavía, pero
1: bueno.
0: Por lo que me han dicho, me parece que hay que tener estómago para bancarse las cosas que describe. Así que,
1: bueno, por ahí me llevo los dos y digo, ¿qué onda?
0: Desde lo literario, más allá del terror, si lo que estás queriendo explorar es más bien el estilo narrativo y por cómo encara esas cosas, Distancia de Rescate de Schwebling es rarísimo. La primera vez que leí esa obra dije, nunca vi algo escrito así.
1: Ok.
0: Eso es interesante. No hay un solo diálogo en toda la historia. Es todo como un
1: fluir de conciencia.
0: Parecido a eso.
1: Claro.
0: Parecido a eso. Es todo la protagonista recordando.
1: Claro.
0: Y hablando con otro ser que no se queda muy claro si está o no está, si es real o no es real.
1: Claro.
0: Muy interesante la forma en que está escrito.
1: Uy, qué bueno.
0: Así que por ese lado lo recomiendo.
1: Bueno, ya sé lo que me voy a llevar de ahí.
0: Perfecto. Bueno, y para cerrar esta columna sobre el terror latinoamericano, esta nueva ola femenina, traje musicalmente algo que no es terror, pero sí es nuevo, y una nueva ola que está surgiendo, con una banda que apareció hace muy poco y estallaron las redes con esta banda, que es una banda canadiense. Se llama Engine de Poitrine. No sé si escuchaste algo de eso. El nombre es en francés, claramente.
1: Son de Quebec.
0: Son canadienses. Sí, no sé si exactamente de Quebec, pero son canadienses. Así que hablan en francés. Y están explorando con música microtonal. La música microtonal es algo que ya estaba haciendo, ¿te acordás? Juana Molina.
1: Sí.
0: Hace mil años. Pero como que Juana Molina estaba fuera de tiempo. Fue, y empezó a hacer cosas raras mucho antes de que la gente se animara a hacer cosas raras. Y estos pibitos se ve que se enteraron ahora que Juana Molina existía. Y empezaron a hacer música microtonal, muy fantástica desde mi punto de vista. Es como una un aire fresco. Que se siente musicalmente cuando vos escuchás en la radio y en todos lados todo siempre lo mismo, o las mismas melodías, las mismas cancioncitas, pop, rock, que no dicen nada. Bueno, estos muchachos componen una música extraña, exótica, interesante, sin letras, o sea, es instrumental. Y maravilloso. Así que para acompañar a esta nueva ola del terror femenino, vamos a escuchar un poquito de Angeline de Poitrine, haciendo esta nueva ola de música microtonal que está rugiendo ahí en internet. Así que vamos a ello y luego volvemos. Allá vamos.

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7: He buscado un sosiego en todas partes y solo lo he encontrado sentado en un rincón apartado, con un libro a las manos. Tomás de Kempis.
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0: Bueno, llegamos ya al último bloquecito del programa Hablando de Más, como todos los lunes, salvo
1: que el lunes que viene no vamos a estar al aire porque es feriado, pero más importante que aún, eso es que Manuel se toma vacaciones por primera vez en su vida.
0: Sí. Sí, más o menos. O al menos sí, desde que yo no me llevan de vacaciones mis papás.
1: Bueno, desde que eras un niño, básicamente.
0: Claro, más o menos desde aquel momento en que yo tengo recuerdo de que me llevaban con el cochecito a la playa, no he vuelto a tener vacaciones. Y ni siquiera me es una escapada, tampoco una gran vacación.
1: ¿Querés contarnos a dónde vas y cuáles son tus expectativas? Principales expectativas y tus principales temores.
0: Sí, bueno, les cuento. Me voy a ir el fin de semana a cierre la ventana. Temores cagarme de frío.
1: ¿Ah, sí?
0: Sí, mi temor es cagarme de frío. Yo dije, es una mala idea irse al invierno.
1: No.
0: O sea, porque. ¿Vos decís que no?
1: Para mí tiene una mística especial. Ay, no, pero ¿por qué te vas a sacar de frío? ¿Abrigado? ¿Abrigo? ¿Capas? No, ¿múltiples capas?
0: Yo soy una persona mayor, ¿viste? Los huesitos, ¿viste? Ya me molestan.
1: Pero mira, yo te digo, ya es como que evoco esa situación y me imagino. Tres amigos, porque te vas con dos amigos.
0: Exacto.
1: O sea, caminando en un paisaje así de sierra, medio desolado.
0: Con un viento helado que te carcome los huesos.
1: A las 2 cuadras ya entraste en calor, hermano.
0: Bueno.
1: Okay. ¿Ese es tu único miedo?
0: Sí.
1: A mí me daría miedo llevarme mal.
0: No, porque en ese caso los mando a la mierda y me voy a caminar con un libro bajo el brazo, me siento en la primera piedra que encuentre en la sierra y chao. Nada, eso no es ningún problema. No, ningún miedo de eso.
1: Bien, ¿y algún plan? No.
0: No, cero planes.
1: Cero planes.
0: Estamos yendo a ciegas.
1: Me encanta, perfecto.
0: Sí. Así que bueno, ese es el motivo por el cual no vamos a poder estar haciendo el programa que viene, bueno, aparte de porque es feriado, obviamente.
1: Mi recomendación es capas.
0: Capas, como una cebolla.
1: Como una cebolla.
0: Voy a oler como una cebolla después de tener tantas capas de ropa.
1: Pero tenés capas, no, la gente no pasa.
0: Okay,
1: no pasa para afuera. Medias abrigadas, no sé si
0: tengo medias térmicas.
1: Ah, perfecto.
0: Sí.
1: Bueno, eso y listo, nada más. Una buena campera de abrigo, una bufandita y bueno, un gorrito, ¿no? Porque en tu caso.
0: En mi caso ya las chapas no me cubren. Así que hay que ponerse chapas artificiales. Perfecto. Sí.
1: Todo va a estar bien.
0: Bueno, bien. Me le voy a animar entonces al frío, igual no me quedaba otra. Pero bueno, al final, no sé si, a ver, si nos queda algún mensajito, para vuelvo a hacer una repasada rápida.
1: Bien.
0: Mira.
1: A ver.
0: Llegó un mensajito. Ariel nos dice, muy buena banda, me recuerda mucho a Primus. Primus tiene esa el bajo loco, y este muchacho, claro, y este muchacho, son dos, Arjun de Potrin, son dos miembros en la banda. El baterista por un lado y el muchacho que toca la guitarra y el bajo, toca ambas cosas, tiene un instrumento
1: al mismo tiempo,
0: o sea, tiene doble mástil, tiene el bajo abajo y la guitarra arriba, pero aparte tiene una lupera, entonces va grabando por loops, o sea, graba primero el bajo, por eso arranca la canción con el bajo, pone a repetir eso, después graba la guitarra arriba, pone a grabar eso y pone a repetir y graba otra cosa arriba y otra cosa arriba y otra cosa arriba por capas, como el abrigo que me voy a llevar yo a cierre la ventana.
1: Como una cebolla musical.
0: Como una cebolla musical al Jim de Quatrin.
1: Me encanta.
0: Sí, y mucha influencia de Primus y de, como dijimos, Juana Molina, claramente. A ver si en el otro chat tenemos algo. No. Así que bueno, esos han sido los mensajes.
1: Bueno, a mí me gustaría pasar un aviso parroquial, si me lo permitís.
0: Pero por supuesto.
1: Y es contarles a todos nuestros oyentes que la olla popular se mantiene, por lo menos por lo que queda del año, el primer sábado de cada mes.
0: Bien.
1: Y bueno, pero necesitamos colaboración. La biblioteca es uno de los centros de acopio de 13 a 19 horas de lunes a viernes. Recibimos arroz, lentejas, aceite,
0: Salsa de tomate.
1: Salsa de tomate. Bueno.
0: Y verduras, pero bueno, eso para el mismo día o sí, el día anterior al sumo.
1: Exactamente. Y también pueden hacer donaciones en efectivo.
0: Ah, bien. Vayan anotando, buscando lápiz y papel.
1: A nuestro alias, que es.
0: Producción en vivo.
1: Sacando el papelito, ¿no?
0: Muy bien.
1: Vaca.tiempo.nieta. O sea, no es necesario que pensemos en grandes cantidades de dinero. Tengamos en cuenta que una donación de 2.000 pesos, que es el valor de un alfajor, si muchos donan, es una ayuda realmente importante. Así que bueno, nada, decirles a todos que apelamos a su colaboración para poder seguir sosteniendo este proyecto y a la vez difundirlo entre quienes saben que tienen alguna necesidad, saber que pueden venir a buscar comida por lo menos el primer sábado de cada mes. Bueno.
0: Perfecto, y yo voy a mencionar también que nos acaban de traer a la biblioteca una invitación. El sábado, este sábado 15 de agosto, se va a estar haciendo una peña folclórica en el Club de Pesca Náutica y Fomento. Y están vendiendo las entradas para beneficio de la escuelita de ajedrez que se da ahí en el Club de Pesca. Para comprar tableros, relojes, claro. Todas esas cosas que hacen falta para profesionalizar el ajedrez. Así que bueno, el grupo de ajedrez va a estar haciendo una peña, repito, el 15 de agosto, y están vendiendo entradas muy baratas.
1: Y justo pasan todos los camiones.
0: Ahora estamos mismo cerrando el programa, ahí pasan todos haciendo sus cosas. Así que bueno, si quieren averiguar, esto va a ser, repito, sábado 15 de agosto a las 20 horas en la sede del Club de Pesca, calle 12332. Como bufete económico, las entradas las están vendiendo. Pueden escribirnos al teléfono de la biblio para pedirnos el contacto de quien está vendiendo las entradas y se los enviamos.
1: Espectacular.
0: Así que bueno, no sé si nos quedó algo más.
1: Sí, nos queda algo más que es clave, que es que vengan a la biblioteca a conocer la sede nueva, hacerse socios por una módica suma mensual de
0: 3.000 pesos.
1: Pueden llevarse libros, hay novedades todos los años. Bueno, y necesitamos más que nunca colaboración, porque hay que seguir haciendo crecer este espacio, que es muy lindo pero es muy pequeño. Y bueno, por eso mismo tampoco en este momento estamos haciendo tantas cosas, porque no hay espacio adentro. Pero bueno, la idea es que en cuanto mejore el clima, poder empezar a hacer cosas afuera. Va a estar bueno.
0: Sí, el patio es un patio gigantesco. Gigante. Da posibilidades de hacer muchísimas cosas. Y ahora, incluso viendo esto de la peña, me parece fantástico. Tenemos un predio muy grande, pero el edificio es pequeño. Y estamos imposibilitados de hacer talleres acá, por ejemplo. Sin ir más lejos, o cualquier otra actividad que, como hacíamos antes, que hacíamos teatro, incluso que hacíamos
1: talleres,
0: el fines, la escuela secundaria, todo eso nos vemos imposibilitados ahora hasta que podamos construir. Y construir, sabemos, todo el mundo sabe que cuesta muchísimo dinero. Así que nada, necesitamos la ayuda de la comunidad para volver a crecer y ser más grandes, más fuertes y más bonitos.
1: Y por otro lado, si José Edea está escuchando el programa en este momento, que se dejen de hinchar las pelotas, sí, con los cortes de luz, porque era una vergüenza. Hoy parecía que alguien estaba prendiendo y apagando una tecla en el hospital. O sea,
0: sí.
1: Amén de que también es una molestia a los hogares. Me parece gravísimo que el hospital se quede sin suministro energético, porque no sé qué carajo están haciendo. Así que bueno, resuelvan, loco, porque bastante cobran.
0: Claro, eso es lo que te iba a decir. O sea,
1: las boletas.
0: El cobro del servicio se piensan como si fuera de excelencia y tenemos una calidad de merda.
1: Sobre todo en un lugar de zona fría como es la costa atlántica, donde mucha gente no. Y además, mucha gente no tiene gas natural y se calefacciona mediante electricidad. Así que bueno.
0: ahí vamos, como vecinos.
1: Rescatate, Dea.
0: Claro, de forma, en el formato vecinos que somos nosotros como individuos, estamos ahí pegándole y reclamándole a Dea que cumpla con su trabajo y que no nos extorsione y nos esclavice con sus tarifas.
1: Exactamente.
0: Bueno, entonces hemos llegado al final del programa del día de hoy. No ha quedado nadie sin leer como la
1: nada
0: vez pasada.
1: Nada sin decir.
0: Nada sin decir. Así que bueno.
1: Bueno, pedimos perdón por las desprolijidades.
0: Estaremos mejorando próximamente. Y bueno, recuerden, el lunes que viene no vamos a estar, pero el siguiente, que es el lunes 24, volvemos con todo acá a homradio.ar y nos vemos entonces.
1: Bueno, gracias a todos por escucharnos y que tengan una excelente semana.
0: Y buen fin de semana largo, ¿eh? Adiós.

esfuerzo, sin trabajo, sin romperse el alma, sin sudar todos los días, este país no sale. Para que la gente entienda que hay que vivir así en sufrimiento y no gastar y entender. Y entremos a comer polenta y entremos a sufrir, pero no quiero el sufrimiento de los de abajo. Quiero el sufrimiento de la sociedad total. La primera medida que tienen que tomar es investigar todo lo que se tiene que investigar y meter en cana para que me entienda todo el mundo, todo aquel que hizo acá. Yo quiero ver gente culpable, quiero ver gente en la cárcel. Entonces la gente va a empezar a creer.

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1: Es la hora 17, un minuto.
2: Temperatura 10 grados. Humedad 57%.
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4: Internacionales.
5: China, el tifón Dolphin causa estragos con récords de lluvias y evacuaciones masivas. El ciclón tocó tierra en la provincia de Zhejiang con vientos superiores a 150 kilómetros por hora, forzando el traslado preventivo de más de 1,6 millones de habitantes. Shanghái registró una precipitación histórica de más de 300 milímetros en una jornada, lo que es el nivel más alto en 150 años, provocando la suspensión parcial del transporte público y la cancelación de cientos de vuelos. Aunque el fenómeno se debilitaba hacia el interior, las autoridades mantenían alertas por lluvias y tormentas.
4: Nacionales.
5: Buenos Aires denunciaron a Alejandra Monteoliva y a un comisario por la represión frente al Congreso. La presentación judicial del abogado Gregorio Dalbón apunta contra la ministra de Seguridad y el comisario inspector Gustavo Gauna tras el operativo realizado el 6 de agosto durante la manifestación contra la ley de inviolabilidad de la propiedad privada. La acusación investiga posibles delitos de abuso de autoridad, apremios ilegales y vejaciones cometidos por efectivos de las fuerzas federales. Misiones. Rescataron a una persona tras 5 días perdida en la selva. Oscar Antonio González Caballero había ingresado desde Paraguay para recuperar una sonda meteorológica y debió pasar la noche en la copa de los árboles tras ser perseguido por un felino. El hombre de 57 años, quien había sido operado recientemente de un tumor cerebral, fue localizado mediante el uso de drones térmicos y la colaboración de vaquianos locales. Tras recibir asistencia médica por desnutrición y lesiones leves, regresó junto a su familia a la ciudad de Caaguazú.
4: Deportes.
5: La Liga Colombiana de Fútbol suspendió la actividad tras el sismo. La División Mayor postergó los encuentros previstos para esta jornada con el objetivo de priorizar la seguridad y facilitar las tareas de asistencia. La medida abarca a los 36 clubes profesionales y traslada los partidos de lunes y martes hacia las siguientes jornadas consecutivas. Desde la entidad expresaron solidaridad con los afectados, alineándose con la emergencia nacional.
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1: Muy pero muy buenas a todos, ¿qué tal? Bienvenidos a Rock de las Pampas. Comenzamos este lunes 10 de agosto del 2026 con Babasónicos haciendo Las Mantenidas. Espero que estén todos del otro lado muy bien. Valentín Cunio, que les está hablando. Marcos está en la operación y Pablo Sturzenegger en la coordinación general. Nosotros, como ya saben, de lunes a viernes, 2 horas haciendo lo mejor del rock. Así que los invitamos a que se queden en toda esta jornada. Ahora seguiremos con un tema de Airbag. Lo que llega es Huracán. Amigos y amigas, bienvenidos a este inicio de semana con mucho rock.

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2: Registrado en vivo en el Teatro Gran Rex y editado en julio del 2024, este corte forma parte del álbum acústico Gran Rex Volumen 2. La producción muestra a la banda platense en un formato íntimo con arreglos despojados que resaltan la fuerza de sus canciones y la conexión con el público. Y este tema del que estábamos hablando tiene como nombre My Love, obvio que de Guasones. Y ahora, mientras pasaba a esta banda, vamos a continuar con un tema lanzado el año pasado por 1915. Esto es Mi Sombra.

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2: Recién empezamos con esta lista de canciones de día lunes y empezamos con una onda más actual, con bandas emergentes, con canciones de este último tiempo. Y ahora vamos a seguir en esa sintonía porque llega Blur con Rabia del Corazón.

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1: Y así pasaba Árbol con El Sábado, canción del 2009. Y ahora quédate porque llega este tema del año 2012. Vicentico hace Luca.

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2: Nada cambió mi amor, canción extraída del disco Museo de Cera del año 2006, editado por Pop Art Discos. Con su estilo punk rock directo y melódico, Expulsados, la banda de Buenos Aires, reafirmó en esa producción su identidad influenciada por los Ramones, consolidándose como uno de los grupos más representativos de este género en Argentina. Y bueno, mientras sonaba Expulsados, ahora nos quedamos con uno de los temas más actuales de La Portuaria. Esto es El Animal Humano.

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1: Bueno, amigos, espero que estén todos muy bien del otro lado en este lunes 10 de agosto del 2026. Acá seguimos preparados para poner mucha más música y ahora continuaremos con una canción que es una unión estelar entre Cachorro López, Julieta Venegas y Trueno. Escuchemos Tristeza de la Ciudad.

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3: Siguiendo y disfrutando acá en Rock de las Pampas con muy buenas canciones, ahora es el turno de disfrutar a Man Ray haciendo Mañana Campestre.

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1: Publicado en 2008 dentro del álbum La Lengua Popular, Mi Gin Tonic combina ironía y poesía urbana. La producción reafirmó la vigencia de Calamaro como uno de los cantautores más prolíficos del rock en español. Y por supuesto que lo es. Y ahora, mientras iba finalizando Andrés Calamaro, escuchemos esta canción del 2014 de Indios. Llega tu geografía.

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1: Algún día se irá mejor, tema del 2018 de Las Pelotas, que fue llegando a su final. Pero no te vayas, porque ahora vamos a continuar con una banda que se formó en Castelar en el año 2000 y es integrada por los hermanos Rodrigo y Mariano Manigot, junto a Hildo El Tano Bachega, Maximiliano Chercover y Pablo Rojas. Su nombre proviene de la canción I Want You, She's So Heavy de los Beatles, y su estilo combina rock canción con melodías refinadas y letras urbanas. Con más de dos décadas de trayectoria, se consolidaron como referentes de la escena del oeste del Gran Buenos Aires. Y bueno, entonces, con toda esta presentación por delante, escuchemos a la banda Ella Es Tan Cargosa haciendo Las Mañanas.

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1: ¿Qué les parece si cambiamos a un artista ya conocido, oriundo de Rosario, el más galardonado de nuestro país? Llega Fito Páez con Enloquecer.

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2: Es la hora 18, 4 minutos.
3: Temperatura 10 grados. Humedad 57%.

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2: Internacionales.
3: Colombia, el volcán Puracé comenzó a emitir cenizas y gases. El macizo, situado en el departamento del Cauca, que permanece en alerta naranja por riesgo eruptivo, expulsó material incandescente en coincidencia con el movimiento telúrico de magnitud 7,4. Las operaciones en la terminal aérea de Popayán fueron suspendidas como medida de precaución. Por su parte, el Servicio Geológico aclaró que el evento volcánico no guarda relación directa con el sismo ocurrido en la región del Pacífico.
2: Nacionales.
3: Presentan un proyecto para el voto remoto de senadoras embarazadas. La peronista Anabel Fernández Sagasti impulsó una iniciativa reglamentaria en la Cámara Alta tras la imposibilidad de viajar desde Mendoza para el reciente debate sobre la ley de propiedad privada. La propuesta establece una excepción exclusiva y respaldada por certificación médica que acredite riesgos para gestantes. Asimismo, cuestionó la decisión de enviar el pedido a comisión durante una reunión a mano alzada previa al plenario. Las tasas altas frenan la expansión del crédito y la recuperación económica. Las consultoras advierten que el financiamiento al sector privado continuará estancado debido a las restricciones bancarias y a los problemas de morosidad en el segmento familiar. Precisaron que la diferencia entre las tasas pasivas y activas alcanzó este año su registro más alto en 14 ejercicios. A su vez, sostienen que la actividad quedará subordinada al clima y a los precios internacionales si no se flexibilizan los requisitos de encajes.
2: Deportes.
3: Santa Fe arrestaron a un jugador de fútbol por una agresión. El defensor de Barrio Quinta, identificado como Jorge G., agredió con un golpe de puño al juez Hugo Walter Mazzueli durante el encuentro ante Santa Catalina por la Liga San Lorenzina en Capitán Bermúdez. El referí requirió asistencia médica por una lesión en el pómulo derecho, mientras el agresor quedó detenido en la comisaría local. Las autoridades decidieron suspender formalmente el partido debido al tumulto generado tras el episodio.
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6: Que les está hablando y acompañando en este día lunes es Valentín Cunio. Y ahora me encuentran en Instagram como @valencunio. Así, sencillo. Le saqué el locutor por una cuestión de que quedaba muy largo. Así que dale, nos pueden seguir por ahí. Ahora escuchemos a la banda Será Pánico haciendo Delirios.

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2: Incluido en el álbum Porfiado del año 2012, este tema refleja la capacidad de la banda uruguaya para mezclar humor, ironía y crítica social en sus letras. Con un sonido alternativo y una narrativa surrealista, se convirtió en uno de los cortes más llamativos de esa producción. Por supuesto que estamos hablando de El Balcón de Paul, del Cuarteto de Nos, que recién sonaba. Y ahora seguiremos con un tema de Milita Bora. Así suena Dior.

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1: Seba, canción de Capanga que no podía faltar en esta selección de canciones de este día lunes. Y ahora vamos escuchando lo que sigue. Subí el volumen porque llega Cuentos Borgianos con Sueños.

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2: De a poquito nos vamos acercando al final de esta selección de canciones de este inicio de semana, pero ahora es el momento de ponerle un volumen alto porque llega Miguel Mateos con Tirá para Arriba.

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7: Buena gente.

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2: Editado en 1994 dentro del disco Pampas Reggae, este tema reafirma la identidad reggae de la banda liderada por el Baiano en su etapa original. Con un ritmo cadencioso y un mensaje festivo, se transformó en uno de los clásicos más recordados de los Pericos en los años 90. Y bueno, lo que sonaba y de lo que hablábamos se llama Párate y Mira de los Pericos. Ahora nos quedamos con la mancha de Rolando. Llega a buscar...

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1: Y así se iba despidiendo La Vela Puerca, haciendo Respira, tema del año 2010. Y bueno, mientras ellos llegaban a los últimos acordes, les cuento que este lunes 10 de agosto del 2026 también está llegando a su final. Gracias a todos por estar del otro lado, por ser parte de nosotros, del grupo de Rock de las Pampas. Hoy nos vamos a despedir con este tema, quiero decir, clásico de Los Abuelos de la Nada. Hoy nos despedimos con Mil Horas. Amigos y amigas, gracias por estar. Nos encontramos mañana martes en el mismo horario y en el mismo dial. Chau, chau.

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1: Es la hora 19, un minuto.
2: Temperatura, 7 grados. Humedad, 68%.
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4: Internacionales.
5: Récord migratorio en el Canal de la Mancha. Una embarcación inflable con 230 pasajeros a bordo arribó durante la madrugada de hoy al puerto británico de Dover tras zarpar desde territorio francés. Es la mayor cantidad de personas interceptadas en un solo bote durante la actual temporada de travesía.

0: clandestinas. El dirigente opositor Nigel Farage calificó la situación como una emergencia de seguridad nacional, mientras el gobierno británico reforzaba los controles conjuntos en las costas.
1: Nacionales.
0: Buenos Aires. Se llevó a cabo un desfile aéreo de aviones F-16 por el aniversario de la Fuerza Aérea. La institución conmemoró su 114º cumpleaños con una ceremonia oficial encabezada por el ministro de Defensa Carlos Alberto Presti y el brigadier general Gustavo Javier Valverde. Las aeronaves protagonizaron un sobrevuelo que incluyó puntos estratégicos porteños como el Obelisco, el Aeroparque y el Estadio Monumental. De la celebración también participaron veteranos de Malvinas junto a efectivos. Pablo Moyano cuestionó al peronismo. El referente sindical y secretario adjunto de Camioneros cuestionó que el espacio discuta nombres propios mientras la gente padece necesidades. En una entrevista radial, alertó que la oposición debe ofrecer soluciones concretas frente a la administración de Javier Milei. Asimismo, anticipó protestas con una movilización al Ministerio de Economía en Buenos Aires debido al deterioro económico.
1: Deportes.
0: Unión recibe a Central Córdoba por el torneo Clausura. El Tatengue se enfrentará esta noche desde las 21:15 con el Ferroviario en el Estadio 15 de Abril, en el marco de la cuarta fecha del campeonato. Ambos equipos acumulan 4 y 3 unidades respectivamente y buscarán conseguir el segundo triunfo en la competencia. El encuentro contará con el arbitraje de Nazareno Araza y la transmisión en vivo de la señal televisiva ESPN.
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4: Esta es una versión de 1974 de Blue Suede, que llegó al puesto número 1 del ranking de los Estados Unidos.

Una canción pop que originalmente fue publicada y grabada en 1968 que trata sobre el amor no correspondido y fue escrita por Mark James y originalmente interpretada por B.J. Thomas. Esta es la versión de 1974 de Blue Suede que llegó al puesto número uno del Billboard Hot 100 de los Estados Unidos.

0: Buenas, buenas, mi gente, ¿cómo les va? Bienvenidos una vez más. Estamos arrancando esta semana, 10 de agosto de 2026. ¿Tienen algo más importante que hacer que ponerse a escuchar música con nosotros? No. Así que acá estamos. Mi nombre es Cali Alvera. Esto, amigos, se llama Pasado Live y es el pasado más perfecto de todos. Te lo prometo, te lo firmo. ¿Dónde? Te lo firmo.
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Bueno, siempre cosas interesantes, siempre temas de conversación. Y estamos en el mes, bueno, sí, estamos en una conmemoración muy particular, porque es el Día Mundial del León, del Rey de la Selva. Hay otras conmemoraciones en este mes, pero hoy es el Día Mundial del León. Día Internacional del Biodiesel también. Y para de contar, no hay mucho más. Sí, en un rato te voy a estar contando quiénes son los cumpleañeros, que hay varios. Y también te voy a contar algo de una banda increíble que elegimos como artista de la semana. En una época, creo que el año pasado han estado, pero nuevamente quieren visitarnos. Dijeron, yo quiero estar en Pasado Live, así que van a ser nuevamente artistas de la semana. ¿Vos me contás algo? Arroba Pasado Perfecto, _radio. Con Ken, Harry, Houdini, vamos a escuchar a Madonna, Borderline.

0: Y este gran momento donde nosotros festejamos el cumpleaños de ellos, de grandes artistas como Bobby Hatfield, cantante estadounidense de la banda Righteous Brothers, falleció en 2003, no está más entre nosotros. Rosanna Arquette, ¿se acuerdan con Jean-Claude Van Damme? Rosanna Arquette, bueno, trabajó con él. Antonio Banderas, actor español, ¿qué te voy a decir? Bueno, ya sabes, actor español. John Farris, músico de la banda INXS. Fabián Vena, el actor argentino. El Pupi Javier Zanetti, está cumpliendo años. La Lucha Aymar, la mejor jugadora de hockey de la historia, dicen, por lo menos, era una de las leonas. Escuchamos a Eurythmics, There Must Be an Angel.
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0: Y aquí estamos en el momento de ellos. ¿Cómo me gusta esta banda? ¿Cómo me encantaba llamar a la radio cuando era chico? Llamar y pedir algún tema de esta agrupación. Toto es una banda estadounidense formada en 1976 en Los Ángeles por destacados músicos de sesión. Fue fundada por el tecladista David Page y el baterista Jeff Porcaro. La agrupación combina diferentes estilos musicales como el blues, el funk, el soul, el pop, el jazz fusión, también el rock progresivo y distintas corrientes del rock. Han vendido más de 40 millones de discos, de los cuales 13 son de estudio, 5 en directo, una banda sonora para la película Dune y un trabajo compilado que cuenta con 4 canciones inéditas. El grupo obtuvo 6 premios Grammy en su 25ª edición en 1983 con el álbum Toto 4. Incluye canciones como África, que era el tema más pedido por mí a la radio, y también Rosanna. Tras el éxito comercial de este disco, los músicos de la banda fueron contratados por Michael Jackson y Quincy Jones para tocar en la producción más vendida de la historia de la música como Thriller. ¿Qué tal? Toto, nuestros artistas de la semana, Pamela.
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Sleeping in My Car es un temazo de Roxette escrita por Per Gessle. Y cuando Roxette se encontraba a punto de editar el quinto álbum, que era Crash Boom Band, Per Gessle dijo: tengo un tema más, ¿qué hacemos con esto? Bueno, la discográfica dijo: lo ponemos, lo mandamos como single y anduvo muy bien. S-Express, then from S-Express llega Roxette, Sleeping in My Car.

0: momento de irnos una pausa, momento de seguir escuchando más música, pero en breve. Pero antes abrimos el Instagram, @pasadoperfecto_radio. ¿Qué tal? ¿Cómo les va? Qué lindo programa. Me gusta mucho escuchar música de otras épocas. La de hoy en día, la verdad que deja mucho que desear. Así que les mando un gran abrazo. Nos dice Federico desde San Lorenzo. Gracias, Fede, lo mejor para vos. New Order, ya venimos. True Fine.
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0: Army of Lovers es una banda sueca formada en 1987, grupo que es muy conocido en la década de los 90, en Europa principalmente, con el tema Crucified. Fue número uno en la lista Eurochart durante 8 semanas consecutivas. Y actualmente es la canción más conocida del grupo. Este es otro tema muy conocido de ellos, Army of Lovers, Obsession.
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parte de la religión. Qué discazo, ¿no? El cuarto disco del gran Carlos Alberto García Moreno, Charly García. Y ya te lo hemos contado, que una de las grandes curiosidades de este disco es que él desde la maqueta ya sabía cómo quería que suene y tenía toda la banda hecha, no hizo ningún cambio en la música y después le puso la letra, lo presentó en la radio Rock and Pop. Charly García, La Ruta del Tentempié, llega Hit, Es por Amor.

0: Stay on This Rose, tercer álbum de estudio de a-ha. Fue lanzado el 3 de mayo del 88 por Warner y ha vendido alrededor de 4 millones de copias en todo el planeta. Se extrajeron temas como The Blood That Mobs the Body, Touchy, You Are the One y este que vamos a escuchar antes era Aerosmith, Crazy. Esto es a-ha, Stay on This Rose.
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0: Nos vamos a ir una tanda, pero antes, ¿qué hacemos? Nos asomamos. Asomamos la nariz por la ventana y vimos que estás ahí del otro lado escribiéndonos @pasadoperfecto_radio. Julián dice, qué buen clásico que hemos escuchado en el día de hoy. La verdad que nos encanta la música que pasás. Aguante los 80 y aguante los 90. Sigan así porque me hacen muy buena compañía. Gracias, Julián. Te mandamos un fuerte abrazo. Y nos pedía un tema de Whitesnake. Nos vamos a la pausa con este Here Go Again.
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2: Es la hora 20, 13 minutos.
3: Temperatura 7 grados. Humedad 68%.

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2: Internacionales.
3: Irán le exige a Estados Unidos el cumplimiento del memorándum para negociar. El ministro de Exteriores, Abbas Araghchi, afirmó que no retomarán las conversaciones mientras se siga incumpliendo el entendimiento alcanzado en junio. Las exigencias para reabrir el tráfico en el Estrecho de Hormuz incluyen el fin del bloqueo naval, el levantamiento de las sanciones y compensaciones económicas. Además, el funcionario señaló que los acuerdos con Omán para nuevas rutas marítimas avanzan, pero su implementación dependerá de que se cumplan dichos requisitos.
2: Nacionales.
3: Indagaron a la expareja de Romina Gaetani por violencia de género. La fiscal especial de Pilar, María José Basilio, citó a declarar al empresario Luis Cavanagh tras reunir elementos probatorios en la investigación. La actriz reveló que el punto límite ocurrió durante una agresión en la que llamó a su abogada, que pudo escuchar parte de lo que sucedía y llamó al 911. Asimismo, Gaetani aseguró que el acusado tiene fuertes contactos dentro de la justicia y estimó que la causa podría ser archivada. Santa Fe, la justicia ordenó reparar de forma urgente tres rutas nacionales. El juez federal Aurelio Antonio Cuello Murúa hizo lugar a un amparo contra la Dirección Nacional de Vialidad para exigir la recomposición de los trazados en las rutas 7, 8 y 33. La medida ordena la intervención inmediata para garantizar la transitabilidad plena de estos tramos que atraviesan el departamento General López. El magistrado advirtió sobre el grave deterioro de las calzadas y remarcó que el Estado Nacional no puede desligarse de las concesiones.
2: Deportes.
3: Julián Álvarez se reincorporó a Atlético de Madrid en medio de los rumores de traspaso. El delantero argentino regresó a la pretemporada del conjunto colchonero tras sus vacaciones en un clima de tensión y hermetismo institucional. La dirigencia evitó publicar imágenes o mensajes de bienvenida para su principal figura, en contraste con la exposición que Real Madrid hizo de sus futbolistas. Las expectativas se concentran ahora en el próximo miércoles, jornada en la que el atacante mantendría una reunión clave con el director técnico, el argentino Diego Simeone.
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0: Gran momento clásico del programa donde ustedes son los que meten la cuchara y eligen buenas canciones. De los 80, de los 90, el amigo Nicolás Carpintero. Dice, aquí en la carpintería estamos en el taller con mi hijo y escuchamos todos los días la mejor música porque esta radio es lo más. ¿Nos podés poner algo de Information Society, el tema que vos elijas? Bueno, dale, me dieron a elegir a mí. La banda la verdad que es muy buena. Information Society, Lay All Your Love on Me.
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London Beat, una banda de pop y dance formada por músicos ingleses y norteamericanos que algunos éxitos han tenido en los años 90. Su tema I've Been Thinking About You consiguió ser número uno en los Hot 100 en el año 91. Han triunfado además en Estados Unidos, Reino Unido, Alemania, Australia, Austria, Suiza y Suecia. Sonaba Heart Alone. Llega ahora London Beat, You Bring On The Sun.

0: 1983 es el año en que Irene Cara gana con el tema Flashdance, What a Feeling, el Oscar a Mejor Canción. Qué película, ¿no? Es un ícono de las películas de los años 80, dirigida por Adrian Lyne, especializado también en filmar lo que fue la remake de obras maestras. Contaba la historia de Alex, que era una obrera que en las noches bailaba danza exótica y que trabajaba en una compañía. Soldaba ella, ¿qué tal? Irene Cara, Flashdance.
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How Much You Are. Qué polenta tiene esta canción. Es el segundo álbum de Peter Wolf, que fue lanzado en el 87 y fue un gran éxito, alcanzando el puesto 15 en los Billboard Hot 100 y puesto 1 en el Mainstream Rock Track.